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0: Las 6 de la tarde con 11 minutos escuchamos a Winnie Houston a través de 92.5 Mix, 80s, 90s y más, y también de forma digital por iHeartRadio. Hoy estamos lanzando la pregunta: ¿qué pregunta recuerdas del famoso chismógrafo? ¿Se acuerda? Así es, yo todavía tuve la oportunidad de no tener tanto el celular en las manos y era divertidísimo pasársela a otros grados, a otras personas, y que contestaran, por ejemplo, la pregunta de ¿cuántos años tienes? ¿Cuándo cumples años? ¿Quién es tu amor platónico? ¿Qué te gustan? ¿Que si las rosas, las flores o los chocolates? ¿No? Entonces, era bonito porque aparte vivías con la incertidumbre porque esta persona se llevaba la libreta toda una tarde y la regresaba al otro día y se la olvidaba hasta el otro día, y esperar las respuestas que tenía esta libreta con 30, 20, 50 o hasta 100 preguntas en un chismógrafo. Así es, pero bueno, yo te quiero escuchar a ti a través de 92.5 Mix, 80s, 90s y más, y también de forma digital por iHeartRadio.
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4: Que tengas un buen inicio de semana. Mi nombre es Dariet. Te actualizo con la información vial.
1: Aviso.
4: Te recuerdo que la circulación en Avenida Madero ya está abierta por los carriles recién rehabilitados. Sin embargo, las obras continúan ahora en carriles contiguos de Palacio de Gobierno hasta Río de las Avenidas.
1: Lento.
4: Debes tomar tus precauciones. En Boulevard Felipe Ángeles aumenta la carga y avanzamos lento desde Venta Prieta con dirección a Estadio Hidalgo.
1: Buen avance.
4: Nada nos detiene en Allende. 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Te conviene conducir desde Julián Villagrán hasta Monumento a los Niños Héroes. También te voy a recomendar Matamoros, que se encuentra libre a partir de Allende hacia Zaragoza.
1: Obras.
4: Te recordamos que la calle de Ramos Arizpe continúa cerrada entre Viaducto Nuevo Hidalgo e Hidalgo.
1: Clima.
4: 19 grados la temperatura actual. 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
1: Con más información de la Copa 2026, que ganó España al vencer en la final Argentina 1-0, la Furia Roja, que llevó a 38 partidos consecutivos sin conocer la derrota, se llevó 51 millones de dólares por este campeonato, mientras que Argentina 34 millones. En cuanto a los premios individuales, Rodri de España se llevó el Balón de Oro, el francés Kylian Mbappé la Bota de Oro al marcar 10 goles. El Guante de Oro fue para el guardameta de España, Unai Simón, quien solo recibió un gol en el torneo. Pau Cubarsí de España como mejor jugador joven de la Copa, y Países Bajos el premio al Fair Play. Hasta aquí la información deportiva.
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0: Las 6 de la tarde con 29 minutos, Long Call Woman a través de 92.5 Mix, 80s, 90s y más, y también de forma digital por iHeartRadio en esta tarde de lunes, que por cierto estamos regresando y revivando esas escenas tan icónicas de la secundaria, porque creo que el chismógrafo fue más de la secundaria y de la preparatoria, pero quiero escucharte a ti. Por ejemplo, en mis redes sociales como Enrique R. Locutor me estaban diciendo, mi querida Mariana, que ella recuerda la famosa frase de ¿cuál es tu canción favorita? O la pregunta, ¿no? En este caso, muchísimas gracias. También me está apoyando Ayarón en mis redes sociales. Gracias. Dice, la pregunta que yo más recuerdo es ¿cuál es tu número telefónico? ¡Órale! No me recuerdo, ahorita no viene a mi memoria esa pregunta, pero si existía, pues yo creo que era cuando existía apenas el celular con una o dos canciones en su memoria, o también estaba por ahí el famoso, el famoso Toki-Toki, el famoso Walkman o el Discman, que eran parte también de la tecnología, lo último que existía en aquel entonces. Pero bueno, era lo que más podíamos tener para dedicar una canción a una persona, en este caso tu pareja, a tu persona favorita, y decirle escucha esta canción. Pero bueno, entramos en la nostalgia y no vamos a llorar, mejor vámonos con más a través de 92.5 Mix, 80s, 90s y más, y también de forma digital por iHeartRadio. Yo regreso.
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0: Regresamos al año del 2003 con In The Shadow a través de 92.5 Mix, 80s, 90s y más, y también de forma digital por iHeartRadio. Oigan, pues vámonos con más respuestas de todos ustedes, a quienes hoy están participando a través de la pues pregunta de este lunes, que es obligatoria que respondas. ¿En dónde más? A través del talkback de iHeartRadio. Así es, así como lo escuchas, así que participa, recuerda cuáles son esas preguntas que seguramente aparecieron en ¿dónde más? Ya sabes perfectamente, en el chismógrafo. Es una libreta que ahorita les voy a describir a aquellos que me están escuchando y que seguramente se están preguntando, oye, ¿cómo era ese chismógrafo? Ah, pues era una libreta donde tenías pues que contestar preguntas que hacían ciertos personajes, los más populares en aquellos entonces, así como lo escuchas, y trataban de pues resolver sus curiosidades para conocer a una persona y cómo tratar de llegar a ella. La verdad es que era muy interesante y muy fácil, aparte de responder, porque era tomarte una hora, dos horas y responder todo lo que venía en ella. Pero ahí están los comentarios, dice por acá, agradezco a Eduardo que hoy dice y participa con la pregunta del día. La pregunta que yo respondí muchas veces en el chismógrafo era, ¿tienes novia? Y esa era la pregunta básica para que te conquistaran. Así que ahí están los comentarios. Muchísimas gracias. Yo regreso con más a través de 92.5 Mix, 80, 90 y más, y también de forma digital por iHeartRadio. Así que por favor, súbele, vámonos.
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1: 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Aprovechalo desde Distribuidor Bicentenario, con dirección a entrada al fraccionamiento La Providencia. Asimismo, ya te comparto que Matamoros está despejado de Allende a Zaragoza. Otra zona que nos conviene es Allende a partir de Julián Villagrán hasta Monumento a los Niños Héroes.
2: Carga.
1: En Avenida Juárez vamos poco a poco desde Iglesia de la Villita hasta Glorieta Insurgentes. Tómalo en cuenta.
2: Clima.
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5: En el Senado se prepara la Ley del Bienestar Animal, Isaac Castañeda.
6: En el Senado de la República, la Comisión de Medio Ambiente, Recursos Naturales y Cambio Climático avanzó en la construcción de un marco normativo en favor de los animales, luego de la presentación de un proyecto de dictamen de la Ley General en materia de bienestar, cuidado y protección de los animales. Se trata de una propuesta que atiende la reforma constitucional aprobada en 2024 para promover un trato adecuado, la prevención de actos de maltrato, crueldad, sufrimiento, zoofilia y el reconocimiento de los animales como seres sintientes. El proyecto fue presentado por la presidenta de la Comisión, Maqui Esther Ortiz, que contiene 6 títulos y 11 artículos, entre los que destaca un marco nacional para prevenir el maltrato, crueldad y el abandono de animales, la prohibición de las peleas y la venta de ejemplares, además de la regulación de establecimientos de cría y comercio. Isaac Castañeda.
5: El Servicio Meteorológico Nacional confirmó el inicio de la canícula en varias regiones del país. Alemao Luna.
7: El Servicio Meteorológico Nacional confirmó que, con base en los registros de lluvia de julio, varias zonas del país ya entraron en canícula, un fenómeno que se caracteriza por una disminución notable de las lluvias y nubosidad, lo que genera un aumento en la sensación de calor por mayor radiación solar. Sin embargo, no necesariamente trae las temperaturas más altas del año. Las regiones más afectadas hasta ahora son el noroeste y oriente del país, costas del Pacífico Sur, parte de la vertiente del Golfo de México y la península de Yucatán. Aunque el primer semestre registró un superávit de lluvia del 7.9% a nivel nacional, la segunda quincena de julio ya muestra una reducción del 8.7% en las precipitaciones. Alemao Luna.
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0: Luis de la Fuente, España, campeón.
1: Feliz y muy orgulloso de los jugadores. Hemos cerrado una etapa importantísima. Hemos ganado en todas las categorías. Hemos crecido juntos.
0: Lionel Messi, dura derrota.
2: Es un dolor muy grande perder una final de esta manera, sabiendo el esfuerzo tan inmenso que hizo todo el plantel. Felicitamos a España porque hicieron un gran partido.
0: Con la sub-23, Eduardo Arce, México favorito.
3: Más que presión, tenemos una ilusión muy grande, tenemos una oportunidad muy grande enfrente, en donde tenemos la posibilidad de conseguir unos Juegos Olímpicos, de ir al Mundial. Los jugadores tienen la misma ilusión que todos nosotros, todos estamos en la misma.
0: Alex Diego, el Tri sub-20, motivados.
4: Vienen selecciones como Venezuela, como Colombia, como Panamá, como Costa Rica. Nosotros sí, dentro del respeto, sabemos que tenemos que ir al torneo.
0: México listo para los Juegos. Yareli Acevedo.
5: Cada uno de nosotros tiene una historia diferente, pero hoy todas esas historias se unen bajo los mismos colores. Son el sueño de millones de mexicanos y vamos a dejar el alma por nuestro país.
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10: Estos son los encabezados en las páginas de internet.
11: TUDN.com, España es campeón del mundo en la Copa Mundial de la FIFA 2026. Con golazo de Ferran Torres, La Roja vuelve a levantar el título de la Copa del Mundo. Cancha.com, desfila la selección de España y festeja campeonato mundial. El plantel de España, campeón del mundo, visitó al rey Felipe VI, al presidente Pedro Sánchez y desfiló por calles de Madrid. Record.com.mx, oficial, Mundial 2030 se jugará en Uruguay, Argentina y Paraguay con 64 selecciones. Los tres países sudamericanos se unen, España, Portugal y Marruecos, como sede de la siguiente Copa del Mundo. Mediotiempo.com, horrible e innecesario. Afición explota por show de medio tiempo de la final del Mundial 2026. En redes sociales circularon varios mensajes en contra del espectáculo musical que se presentó en el estadio. Listo.com.mx, estamos obligados a ganar. Diego Ochoa no huye a las responsabilidades de los Juegos Centroamericanos. El defensa sub-23 aseguró que el papel del equipo mayor en el Mundial 2026 es una motivación para buscar el oro en los Juegos Centroamericanos.

0: ¿Qué tal, amigos? ¿Cómo están? Bienvenidos. Estamos en Espacio Deportivo de la Noche. Todo el equipo de trabajo, Toño de Valdés, Raúl Sarmiento, servidor Anselmo Alonso. El señor productor estará unos días fuera. Se tomó unos días de descanso con muchísimo, nos da muchísimo gusto que haya tomado un descansito. El señor productor no estará con nosotros esta semana. Pero todo el equipo de trabajo aquí está Lalo, está Paco, está Ricardo, está Rodrigo, está todo el mundo. Muchas, muchas gracias por su apoyo, como siempre. Pero sobre todo gracias a usted que nos escucha todas las tardes. Y pues para darle seguimiento a todo lo que es el Mundial, el arranque de la Liga y muchas, muchas otras cosas. Lo que pasó en Madrid, increíble la cantidad de gente que fue a festejar con su selección el campeonato del mundo. Señor Raúl Sarmiento, Raúl, qué gusto verte. ¿Cómo estás? Muy buenas tardes.
1: ¿Qué tal? Qué gusto volverte a encontrar, mi querido Anselmo. Pues aquí, reintegrándonos ya a la cabina después de tantos días de este ajetreo de la Copa, de súbele, bájale, vuélvele. Pero muy padre, son experiencias que se van quedando, hay que vivirlas, hay que darle gracias a Dios que nos permitió tener la fortuna de volverlo a hacer y aquí estamos ya. Con un ciclo más cumplido, iniciando otro, ¿no? Porque se inician ciclos, vamos a ver dentro de 4 años cómo estamos, qué pasa, qué sucede, si realmente el proyecto que está iniciando funcionó, si no funcionó, qué va a pasar con todo nuestro fútbol, qué va a pasar con el fútbol internacional, qué va a pasar con el deporte. Estamos a punto de empezar los centroamericanos, estamos a punto de un premundial sub-20, en fin. Esto no se detiene, esto continúa, simplemente terminó un ciclo de 4 años, pero se abre para el fútbol una nueva etapa.
0: Fíjate, Raúl, pero además de todo, el hecho de estar en México, porque yo el del 2002 lo viví en México como encargado de, uh-huh, de este lado del mundo, ustedes estaban por allá, pero vivirlo en nuestro país desde el 86, que no lo hacíamos, en el 70 estábamos muy chicos. Sí lo vivimos, pero era otra etapa, éramos jóvenes, sin trabajo, era otro México. Pero vivirlo en tu país tiene otra connotación. O sea, este ambiente que vivimos, que ahora fue más grande de lo que cuando estábamos en el exterior, pero ligar las 4 victorias y ver cómo respondió la gente y ver la fiesta que hubo, yo creo que el estar en nuestro país, que tenemos la dicha y la suerte de dedicarnos a lo que hacemos y que nos ha llevado a muchos lugares del mundo siguiendo el fútbol en los mundiales. Y ahora nos tocó en casa y eso tiene un valor muy especial, ¿no?
1: Y fue distinto, Anselmo, qué bueno que lo dices, porque fue verdad. El convivir con nuestros hijos, con los nietos, con la familia, ver partidos juntos con ellos, disfrutarlos, gritar, abrazarnos, enojarnos, ¿no? Porque también de repente la molestia, ¿cómo es posible esto? ¿Qué tal? Los comentarios siempre. Yo en el 86 los partidos de México no me tocaron ninguno en México, en la Ciudad de México. Me tocó todo en el interior de la República y fue diferente. Yo me acuerdo que decíamos, no va a pasar nada con el fútbol, la gente está decepcionada, no hay ambiente de fútbol. No hay ambiente de mundial. Yo creo que es el mundial que he visto más ambiente desde que tengo memoria. Nunca vi un ambiente tan desbordado. Y mira que fueron poquitos partidos, ¿no? Pero el ambiente tan desbordado que se vivió en México, no lo recuerdo yo en otra parte del mundo. La verdad no lo recuerdo. Fue impresionante, fue emocionante. Y te repito, el verlo con nuestras familias, ¿no? Verlo con nuestros hijos, sufrirlo, reírlo, todo fue muy distinto, fue muy distinto. Y fue muy padre. Yo, la verdad, estoy muy contento, muy agradecido. Habrá gente que me diga, pues no pasó nada, seguimos en el mismo lugar de siempre, ¿correcto? Yo soy de las personas que piensa que sí hubo un pequeño avance, no como para decir ya somos no sé qué, pero sí hubo un avance, como dice, se ganaron 4 partidos consecutivos, sin gol, pero sobre todo el que los jóvenes, eso a mí me agradó mucho, los jóvenes, los niños, las niñas, las jovencitas, verles la cara de alegría y de pensar que se puede mejorar. Ojalá a nuestros directivos, a nuestros jugadores, a nuestros medios de comunicación, nos entre esa visión que tuvimos, y hagamos todo porque mejore el fútbol en México.
0: Sí, tienes toda la razón. Un Mundial en México fue increíble. La gente lo vivió. La perspectiva y la expectativa no era muy buena. La cuestión social marcó mucho el arranque. Había muchas dudas. Y de repente la gente se fue enganchando. Sí, hay mucha gente que dice... que critica a la selección, que critica a Javier, y cada quien tiene su opinión.
1: Critica todo.
0: Y yo lo único que manifiesto mi desagrado es el estar enojados con otros países porque juegan diferente. En criticar al país cuando este es un juego. En hablar de que esto y generalizar en cualquier país, ¿no? Ya sea, el que sea, no quiero mencionar a nadie. Y estigmatizar a alguien porque por un país o por una reacción dentro de un terreno de juego. Lo hizo porque así reaccionó, pero no estamos estigmatizando ni a los españoles, ni a los ecuatorianos, ni a los mexicanos, ni a los argentinos. Eso fue lo único que no me gustó, Raúl, que es como que la gente estaba enojada y se peleaban entre ellos y uno hablaba mal del otro y el otro hablaba mal del uno y no estamos hablando de países, estamos hablando de fútbol.
1: Ojalá entendiéramos eso, Anselmo. Sí. Qué bueno que lo explicas y qué bueno que lo puntualizas. Yo al menos no tengo nada contra nadie en el mundo. Las veces que he viajado me han tratado muy bien. Yo sé que hay compañeros o colegas o gente, cualquiera que ha viajado y que ha tenido muchos problemas en sus viajes. Yo no tengo nada en contra de ningún país. Y sí me molesta también que se les ponga etiquetas por cosas del fútbol. O sea, la verdad que... no tiene nada que ver.
0: Y se gana y se pierde. Y se pierde. Punto. Vamos a mensajes, regresamos.
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6: El próximo se juega en casa. En 2030 se viene el Mundial de Uruguay, Argentina, Paraguay. Una gran oportunidad para el fútbol para celebrar el centenario de la Copa del Mundo con una competencia con 64 equipos. Alejandro Domínguez, arroba AGDWC.
7: Remco Evenepoel con un sprint en la última recta ganó la etapa 15 del Tour de Francia, que fue de montaña y que tuvo una distancia de 183.9 kilómetros. En los últimos metros, Evenepoel superó a Tadej Pogacar y dejó en la tercera posición a Isaac del Toro, que llegó 6 segundos después del corredor belga. La nota triste del día fue que Jonas Vingegaard, segundo en la general, abandonó la carrera por una caída al sufrir una lesión en la clavícula. Isaac del Toro ascendió a la tercera posición en la general y se encuentra 5 minutos y 58 segundos de líder, que es Tadej Pogacar. Del Toro también consiguió el suéter blanco del mejor ciclista joven. Escuchamos a Isaac.
8: Ahora, después de hoy, creo que sí es posible realmente realizarlo. Es algo que he estado ignorando y he tratado de ir con el flow de la competencia, pero creo que es posible.
7: Para CIR Deportes, Memo García.
9: Tras la etapa 15 en la que consiguió el podio y recuperó el maillot blanco como el mejor ciclista joven de la competencia, Isaac del Toro vivió este lunes, segundo y último día de descanso en el programa oficial previo a la semana final del Tour de Francia 2026, cita en la que se mantiene como tercer lugar general solo por detrás del representante de Bélgica, Remco Evenepoel, así como del esloveno y portador del maillot amarillo, Tadej Pogacar. La actividad se reanudará este martes con la etapa 16 bajo distancia de 26.1 kilómetros, modalidad contrarreloj y meta en Tonon-Liban. Asir Deportes, Edgar Flores.
10: Bueno, pues ahí está lo que está haciendo en el ciclista. Este muchacho, Raúl, entra ya esta semana, que es la definitiva, y ahí va, como ahí tercer va. Lugar. Es muy difícil que lo gane, lo que hemos estado platicando, pero el tipo ahí va y sigue y sigue y sigue y estar en un top, inclusive en un top 10 de esta competencia.
11: Yo creo que va a terminar en el top 5, porque lo veo muy fuerte, lo veo bien. Ahora que hubo el accidente este, él mismo decía, yo preferí caer a que se cayera mi compañero, porque eso sí le iba a costar muchos puntos, pero vamos bien, estamos fuertes, entonces sigue cuidando a su líder, por llamarlo de alguna manera, y él sigue a la retaguardia. Pero en ese cuidar al líder, él va a tener que estar cerca de él y va a tener que estar en los primeros lugares. Y eso creo que lo va a llevar definitivamente al top 5 en su primer giro de este tipo. Y es una actuación inolvidable y maravillosa.
10: Fantástica, fantástica. Es la verdad impresionante. Bueno, vienen los Juegos Centroamericanos. Arrancan el 24, aunque algunas actividades ya se dieron. Y ya la presidenta de México pues abanderó al equipo.
12: La presidenta Claudia Sheinbaum abanderó a la delegación mexicana que competirá en los Juegos Centroamericanos y del Caribe, República Dominicana 2026. En este acto estuvieron Rommel Pacheco, director de CONADE, y María José Alcalá, presidenta del Comité Olímpico Mexicano, quien aseguró que hay talento para volver a ocupar el primer lugar en el medallero de esta justa.
13: Estamos buscando que esta delegación cumpla al 100% con las expectativas para poder lograr los Juegos Centroamericanos, que son, se necesitan de 118 a 120 medallas para ser el campeón indiscutible, así es que la tarea no está fácil, pero los atletas son maravillosos y lo van a lograr.
12: Los abanderados de la delegación tricolor son Gaby Rodríguez de tiro deportivo y el clavadista Juan Celaya, quien aseguró que es un orgullo tener esta distinción.
14: No me la creía, yo estaba pensando en ir a mis primeros Juegos Centroamericanos, hacer mi chamba, muy, muy contento y muy emocionado de representar a la selección mexicana.
12: Para Asir Deportes, Arturo Sanguino.
10: Bueno, pues ahí está lo de los Juegos Centroamericanos. Raúl, es el arranque de un proceso en donde aquí va a haber muchas medallas, lo sabemos, México normalmente queda primero o segundo porque están los cubanos, ajá, pero por la cantidad de atletas que van por México normalmente se gana, luego vienen los panamericanos y ahí viene ya la depuración de atletas que pueden aspirar a meterse a unos Juegos Olímpicos donde normalmente estamos entre 120 y 130 atletas.
11: Sí, creo que se van a lograr un muy buen número de medallas, es la primera fase, el primer paso es importante. Creo que se va a lograr, que van a lograr un buen número de medallas, creo que van a lograr el primer lugar, no veo a Cuba como en anteriores ocasiones con ese potencial, aunque República Dominicana va a mejorar mucho por ser local, pero sí veo que México debe de ser el que esté al frente de estos Juegos Centroamericanos en el medallero, y es, no es una obligación, me parece que yo sé que esa palabra muchos la utilizan como algo importantísimo. Yo a mí no me gusta. Yo creo que la obligación es entregarse, hacer el máximo esfuerzo y buscar el resultado. Si por diferentes causas no se da, habrá que analizarlas, pero sí dejar todo en el campo para lograr esos sitios. Entonces yo sí confío mucho en esta selección y creo que vamos a ser primer lugar en los centroamericanos.
10: Ojo, hay muchos atletas que este es su techo. Juegos Centroamericanos, porque ya no llegan a Juegos Panamericanos. Entonces, ojo con eso. Por sus tiempos, por todo este tipo de
11: cuestiones. Los diferentes parámetros,
10: claro,
11: ¿no? que hay.
10: Sus medidas, sus techos. Ah, habrá algunos de estos 350 que van, irán a los Juegos Panamericanos, van 180, 200. Y a los Juegos Olímpicos van la mitad. 100. Y cada quien cumple sus objetivos. Si hay un muchacho que alcance un cuarto lugar en Juegos Centroamericanos, era su techo y era su máximo. Porque ya no puede dar más, así es la naturaleza humana. Y entonces hay que aplaudir ya el hecho de estar en unos Juegos Centroamericanos, ya pasaste a Olimpiada Nacional, ya tuviste un proceso más 5 o 6 años de trabajo, o sea, no van improvisados, eso es lo que yo quería decir.
11: Sí, no, es gente que se ha preparado, que ha luchado para llegar a este nivel. Si lo logran superar, a seguir trabajando y a buscar ese sitio de los Panamericanos y luego en el Mundial. Si hasta ahí es su tope, si físicamente no están capacitados para más, si no tienen el apoyo económico, si no tienen el apoyo en cuanto a maestros, en cuanto a masajistas, en cuanto a doctores, en cuanto a nutriólogos, bueno, pues tampoco se les puede pedir maravillas a sus padres en forma sola, ¿no? Porque sí, finalmente son los padres los que en este momento a la mayoría son a los que hay que darle las gracias. Hoy leía que no hay muchos apoyos todavía para esta clase de eventos. Creo que no hay premio económico para los medallistas. Es triste, pero bueno, esa es la manera en que se maneja. Esa es la realidad de cómo se maneja el deporte en nuestro país, ¿no?
10: Vámonos con la Fórmula 1, Lalo.
9: A pesar del Virtual Safety Car que estuvo a punto de arruinarle su estrategia de carrera, el piloto italiano de Mercedes, Kimi Antonelli, conquistó la sexta victoria de su carrera en la máxima categoría con la bandera cuadros del Gran Premio de Bélgica. Cita en Spa-Francorchamps, en la que Ferrari y Red Bull completaron el podio con los monoplazas de Leclerc y Verstappen. Sergio Checo Pérez tuvo que abandonar debido a problemas mecánicos en el muelle y amortiguador de su monoplaza. Aquí su sentir.
15: It was a very tricky. We struggled a lot with,
16: fue muy complicado. Luchamos mucho con la velocidad en la recta. De alguna manera nos ha faltado bastante, incluso en la carrera. Estaba un par de décimas abajo y desafortunadamente eso significó que no pudimos luchar más con el Haas de Esteban. Pero esperemos solucionarlo todo pronto y estar mejor preparados para Hungría.
15: Hungary.
9: Además de Checo, Stroll y Russell se sumaron a la cita de abandonos. Así, Irer Deportes, Edgar Flores.
10: Bueno, pues ahí está la Fórmula 1, lo que decíamos de Checo desde el arranque, que no nos sorprenda, porque sabíamos de la problemática, Cadillac tendrá que ir progresando, pero no es de una carrera a otra, es de 2-3 años, igual cuando ya estén compitiendo ya no está Checo,
11: Igual que cuando sea el momento ya de Cadillac que haya ajustado todo lo que tengan que ajustar, tiene razón, a lo mejor ya es muy tarde para Checo. Sí. Ha sido un cambio rotundo y le ha tocado además iniciar una nueva escudería. Ha sido un cambio rotundo en la Fórmula 1. Usted pregúnteme dónde está la gente que la manejó, que fueron los de enfrente todo el tiempo durante muchos años con Red Bull y pues simple y sencillamente no figura.
10: No.
11: Ya leía yo que este muchacho, se me fue
10: su apellido. ¿Antonelli?
11: No, el de Red Bull.
10: Max Verstappen.
11: Mark está pensando dejar de correr esos carros. Dice que no le encuentra ningún chiste correr esos carros. Claro que lo tiene y están felices los que van ganando, ¿no? Por supuesto que lo debe tener. Pero su carro no es competitivo, su carro no es bueno para... No lo han arreglado adecuadamente para las nuevas instancias que ha puesto la Fórmula 1 y entonces pues ya no está cerca de ganar, ya no puede ganar y está pensando irse a competir a otro lado, ¿no?
10: A ver qué sucede. Señor Sarmiento, tenemos campeón del mundo.
11: Tenemos campeón del mundo con mucha justicia y sobre todo ganó el fútbol, que es algo que me deja muy contento a mí. Ganó el fútbol porque hoy nadie puede decir que está arreglado, hoy nadie puede decir que Trump y Infantino hicieron ganar a Messi, hoy nadie puede decir que gracias a los árbitros ganó Messi, nada, ganó España, es campeón del mundo, y eso cayó totalmente al mundo que estaba metido en una maldecencia tremenda. Yo no dudo si hubo muchas cosas que te ponían a dudar, por supuesto que sí te ponían a dudar, pero finalmente ganó el fútbol porque España era mejor equipo futbolísticamente hablando que Argentina.
10: Cuando arranca el Mundial vimos a una España que dejó muchísimas dudas en el resultado, porque cuando enfrentas a Cabo Verde y te empata a cero y eras uno de los favoritos, quedaron muchas dudas. Los mismos comentaristas españoles le dieron con un tubo. Y de repente se nos olvida eso, y que tiró 30 veces a gol España en ese partido y que no metió gol y el resultado lo marcó.
11: Empezamos a ser ídolo a Bocinha.
10: Sí, sí, sí, que fue increíble. Sacó 78 goles de ahí, ¿no? Pero bueno. Y es un equipo, Raúl, para que vean cómo son los procesos. Es un equipo que se conocía perfectamente de hace 4 o 5 años, porque estos muchachos juegan juntos desde, creo que de la sub-15. Y ahí van, y ahí van, y ahí van. Y los procesos te dan a terminar jugando bien. ¿Por qué? Porque se había incluido un Yamal que venía lastimado, un Williams que venía lastimado, y los fue armando poco a poco hasta convencerlos. Y luego fue mejorando su nivel de juego hasta llegar con Francia, que creo que ahí fue donde alcanzó su top. Magistral el partido de Francia. Y el de ayer, Raúl, si tienen un poquito más de definición, lo terminan ganando 3 o 4-0. Sí. Porque realmente fueron muy superiores a un equipo que lo sentí cansado, que lo sentí sin ideas, muy dependiente de Leo Messi. Y a Leo Messi lo aislaron perfectamente, casi no tocó la pelota. Pero España ayer lo dominó tácticamente, técnicamente, físicamente y en el marcador.
11: Fíjate, Anselmo, que normalmente el equipo que pierde decimos... jugó con miedo, quedó a deber, no pudo, no supo, qué mal Scaloni, qué mal fulano, o sea, pero la verdad no analizamos a fondo los porqués, y yo lo que veo es que ayer el equipo español fue muy superior y no dejó jugar nunca al equipo argentino. No es que estuvieran flojos, es que simple y sencillamente no les permitieron jugar, o sea, los fueron ahogando. Este equipo español es la representación perfecta de lo que son los equipos en los mundiales de que terminan siendo campeón. Tú no puedes jugar un torneo a un altísimo nivel desde el partido uno. Los que empezaron muy arriba fueron desapareciendo. Y al grado de que Francia no llegó más que al cuarto lugar y parecía ser el que mejor jugaba de todo. Pero la curva de rendimiento ya no les llegó, ya no les duró. Porque recuerden que vienen de un año futbolístico. Entonces, equipos como España, que no llegaron aparentemente en su mejor momento, fueron preparando a su gente, fue mejorando, y terminaron dando una lección de fútbol el día de ayer. ¿Pudo haber sido por más? Sí, creo que pudo haber sido por más. Pero también su misma forma de jugar se los impide porque ellos renuncian a tener un centro delantero clavado. Y bueno, pues mira, pero de todos modos les alcanza y juegan muy bien.
10: Que ayer la gran figura de Argentina es su arquero, el Dibu, que paró ayer todas. Todo. Y otro que jugó muy bien fue Tagliafico. Muy, pero muy bien. Regresamos.
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2: Antes del Mundial 2010, el lateral izquierdo de España, Joan Capdevila, enterró una moneda en el césped y España ganó. Ayer, el lateral izquierdo de España, Marc Cucurella, enterró una moneda momentos antes de enfrentar a Argentina y España ganó. @mercado_inglés.

0: Bueno, regresamos. Raúl, la actitud de los argentinos, antes de ir ya a toda la feria de notas que tenemos. Ajá. ¿Qué te pareció el hecho de la pelea del final, los reclamos normales de Enzo cuando es expulsado, darle la espalda al equipo que está como campeón, y hoy por hoy esa fotografía de Messi llorando, pues le dio la vuelta al mundo, pero le estaba dando la espalda? ¿Qué opinas de toda esta serie de cosas que se están diciendo?
1: Fíjate que, pues obviamente está mal, ¿no? O sea, no puedo yo decir que están bien los argentinos al tomar esas actitudes, ¿no? Lo de Molina, lo de Paredes, de agredir a gente, así les hayan dicho algo. Yo creo que es cuando esa hambre de triunfo, esa sed de victoria que tienen, ese arraigo por esa playera, los traiciona y cometen y pierden la cabeza. Son errores muy graves. De Messi, yo lo único que le quiero decir es que gracias por todas las alegrías. Jugó un gran mundial, para mí fue maravilloso. Hasta el último momento intentó, hasta el último momento buscó. Por ahí saca un centro, una diagonal, que por poco les empatan increíblemente. Si aquello hubiera llegado a penales, quién sabe qué hubiera pasado. Pero en fin. Por eso te digo que ganó el fútbol, porque a lo mejor en penales perdían y entonces venían toda la sarta de ideas, ¿no? Por eso, qué bueno que ganó España, además de que juega, para mí, ya en esos momentos, después de ganarle a Francia, el mejor equipo. Entonces, muy reprobable lo de los argentinos. La actitud de Messi, fíjate que él recibe su medalla y se va llorando y se queda llorando viendo a su tribuna, a donde la gente le aplaudía y él lloraba. Yo no sé si sea verdad o no, él se queda así llorando, viendo a la tribuna, deshecho, y empiezan a llegar sus compañeros después de recibir la medalla y se van parando a su lado. Vean la imagen, cómo llega Messi, que es el primero, se para, llega el otro, se para, llega, y empiezan a llegar todos, y de repente ya estaban todos ahí, pero todos de espalda a la premiación y de frente a su tribuna. Entonces yo no sé si lo hicieron por no ver o por decirle gracias a su público.
0: Puede ser, pero bueno.
1: Se vio muy mal. Alguien tuvo que haber reaccionado, quizás Scaloni, decirles, muchachos, por favor, no den la espalda a la ceremonia de premiación, o explicar a alguien, estuvimos viendo a nuestra gente, agradeciéndole a nuestro público, no fue grosería contra España. Sí. Las agresiones y todo lo demás,
0: reprobable.
1: Muy, muy reprobable.
0: Reprobable. Ahora, el trabajo de Messi no es nada más en este mundial. No, este señor ha jugó seis mundiales. No sabemos qué vaya a suceder. No. Porque aparte, este señor y Cristiano son unos monstruos físicamente. Uno más grande que el otro, pero físicamente
1: yo creo que sí, ya.
0: A ver si no vemos otra Copa América a los 41. Sí. No lo sé. Porque además son tan competitivos, Raúl. Y les gusta tanto representar a sus selecciones. Yo creo que Cristiano, pues hasta aquí ya, de hecho ya lo anunció, ¿no? Que ya.
1: Sí, él ya.
0: Seguramente en septiembre le hacen un homenaje porque va a haber un partido especial.
1: Va a meter por ahí los goles que necesita para llegar a su marca, sí, que quieren.
0: Va a jugar un año más sin bronca en Arabia, ya. Va a ser 20 goles y con eso va a alcanzar el... Pero yo creo que sí se va. Así que, con toda justicia, y además la fiesta que armaron hoy los españoles. Increíble. Vamos a escuchar esta serie de notas con el triunfo de España.

0: La selección de España es campeona del mundo por segunda vez en su historia. La Furia Roja venció por la mínima a Argentina para coronarse en la fiesta futbolística de 2026. El gol de la victoria llegó hasta tiempos extra, donde Ferran Torres disparó en el área y liquidó el marcador. El técnico Luis de la Fuente manifestó que esta importante victoria fue gracias a sus jugadores.
1: Somos campeones del mundo. Feliz y muy orgulloso de los jugadores. Hemos cerrado una etapa importantísima. Hemos ganado en todas las categorías. Hemos crecido juntos. Hemos llegado hasta donde estamos gracias a su talento, a su actitud, a su compromiso.
0: De la Fuente expresó cuál fue el mensaje a sus futbolistas para alzar este título.
2: Hemos jugado con las mejores selecciones del mundo, pero nosotros éramos el mejor equipo del mundo y lo hemos demostrado. Y en la prórroga era simplemente recordarles que estaban haciendo un gran trabajo, que el partido lo teníamos controlado.
0: La única anotación que logró Ferran Torres en la fiesta futbolística de 2026 fue en la final y significó convertir a España en campeona del mundo por segunda vez en su historia. Ferran Torres indicó que su anotación la dedicó a todo su país.
3: Bueno, yo creo que al final el gol ha sido de 47 millones de personas, no ha sido mío ni de los 26 jugadores que formamos aquí. Estaba hecho para que ganásemos, lejos de nuestra gente, pero los hemos intentado hacer sentir lo más cerca posible.
0: Ferran Torres subrayó que con este gol se sacudió todas las críticas que existían en su contra.
3: Una liberación muy grande, creo que he sido una persona muy criticada a lo largo del Mundial, pero yo creo que como he dicho antes, el destino está escrito, gracias a Dios, siempre me da esas fuerzas para seguir y al final, como digo, Dios le da las cosas a quien más se lo merece.
0: Para Asir Deportes, Arturo Sanguino.
4: 17 ediciones de Copa, 13 al hilo desde Argentina 78, es balance que la Roja puede presumir a partir de este 19 de julio con dos títulos del Orbe, 2010 y 2026. Primera corona que, tras caer en octavos de final Alemania 2006, llegó de la mano de una generación plagada de estrellas como Iker Casillas, Puyol, Sergio Ramos, David Villa, Xavi e Iniesta, quien precisamente fue el autor del título.
5: ¡Que nada! El árbitro dice ¡ahora sí! ¡España es campeón del mundo! ¡El largo sueño acariciado por esta generación ha llegado a la tierra prometida! ¡Una conquista más del deporte español! ¡Pero esta es seguramente la más sentida! ¡Porque el fútbol en España, como en muchas partes del mundo, es realmente más que un deporte, es una pasión nacional!
4: Logró para el timonel Vicente del Bosque, que tan solo 4 años después se vio opacado por eliminación en fase de grupos Brasil 2014.
6: Es cierto que cuando sucede algo en un mundial o en una competición tan importante como esta, negativo, pues claro que trae sus consecuencias, pero yo no me gustaría entrar en ese análisis porque tenemos mucho tiempo por delante y sí me quedaría y me pararía a pensar en todo lo que nos han dado estos jugadores.
4: Periodo de inconsistencia que por cambio generacional duró otro par de citas más, Rusia 2018 y Qatar 2022, ambas en los octavos de final, hecho que cambió este 2026 ganando el trofeo de la FIFA tras recibir únicamente un gol en todo el certamen.
7: Jamal prefieren corto, Porro, servicio muy elevado, Nico, la pone en juego.
4: Así, Irer Deportes, Edgar López.
8: Rodrigo Hernández Cascante, mejor conocido como Rodri, mediocampista de la selección de España, es el ganador del Balón de Oro como el mejor jugador de la Copa del Verano 2026. Rodri se convierte en el primer elemento de este país en obtener esta distinción. Es el líder dentro y fuera del campo con su gran manejo de la media cancha, dando la pausa y la tranquilidad, y que en este torneo fue uno de los hombres claves del actual campeón de la justa futbolera. En su currículum ya suma los títulos de Eurocopa, UEFA Nations League y ahora es campeón del mundo. En lo individual, Balón de Oro del Mundial de Clubs, Eurocopa y en el 2024 elegido como el mejor del mundo por France Football. Escuchamos a Rodri.
9: No sé, ahora mismo estamos en una nube. Es impresionante. Solo quiero dar gracias a Dios por todo lo que me ha dado, porque este grupo ha sido sensacional, un grupo de chicos increíble y somos bicampeones del mundo ahora. Es increíble decirlo. Para mí el torneo más difícil de la historia de los mundiales. Y hemos sido capaces de ganar a una Argentina que tiene todos mis respetos, con el mejor jugador de todos los tiempos. Hemos batido todos los récords. No se puede decir nada más. Bueno, este es el secreto de esta selección. Da igual el rival que tengas enfrente, vamos a ir a por ti. Creo que te lo dije en la entrevista. El mensaje era ir a por el partido, había que ser valientes en la vida. Y bueno, al final Dios pues te lo recompensa, ¿no? Hemos sido valientes, hemos apostado por nosotros y somos campeones.
8: Para CIR Deportes, Memo García.
10: Ahí está la fiesta española, Raúl, en todos los sentidos, con futbolistas, con Vicente del Bosque, con el técnico actual, en fin. Una fiesta española con toda justicia.
11: Y una enseñanza para todo el mundo de los proyectos, de la manera en que hay que buscar trabajar. Para mí el mundo en este momento, y vas a ver todavía más, se va a volver cada vez más españolizado en cuanto al fútbol, que es muy bueno porque ellos han logrado crecer de una manera maravillosa. Nada más que hay que entender que no somos nosotros europeos ni somos españoles totalmente y que tenemos que tropicalizar un poco esa circunstancia, ¿no? Para lograr el éxito que ellos están logrando. Maravilloso el tiquitaca, el no la rompemos, el jugamos, muchas cosas la aprendieron Guardiola desde acá, en fin, hay muchas cosas. Cómo entrenan a los jóvenes, cómo entrenan a los niños, maravilloso. Pero nada más, no se olviden que son mexicanos y que tienen que tropicalizar y no perder esos detallitos que a la fecha siguen haciendo diferente a algunos brasileños, a algunos portugueses, a algunos argentinos, que son en los equipos europeos los que muchas veces hacen las diferencias, ¿no?
10: Son las grandes figuras. Saludamos a Lalo Bricio. Lalo, ¿cómo estás? Nos da muchísimo gusto saludarte. ¿Qué te pareció el arbitraje de la final, en términos generales, el arbitraje en el Mundial? Y al ratito platicamos un poquito de lo que pasó en la Liga MX. ¿Cómo estás?
12: ¿Qué tal, Anselmo? Raúl, señor productor y todos nuestros amigos de Espacio Deportivo, les saludo con el afecto de siempre. Pues mira, me pareció un trabajo un poquito inconsistente, ¿no? Ya parece disco rayado, pero sí los argentinos salieron a meter la pierna, como dicen ahora, a demostrar su oficio. Y me parece que sí perdonó un par de tarjetas amarillas en el primer tiempo al albiceleste, a McAllister, por ahí, y a Otamendi también se tenían que haber ido pintados de amarillo al medio tiempo. Hay que consignar que en el primer tiempo le propinaron 3 faltas a Messi. Fueron intermitentes, no fueron graves, y en algunas dio la impresión que nada más lo tocan y se las marcaba, pero sí eran faltas. Le terminaron aplicando 5 faltas a Messi en total, una más en el segundo tiempo y otra en el tiempo extra. De 20 faltas que cometió España, 5 se la dieron a Messi, por ahí, por eso, pero jugadores distintos y de manera muy intermitente, pero tal vez por ahí debió haber amonestado algún jugador para impedir que esa situación progresara. Pero ya en el segundo tiempo, pues viene la expulsión de Enzo Fernández. Me llama la atención que lo amonestó primero por un reclamo. Se enojó el árbitro cuando le protestó, le tiró el manotazo y se enojó y fue y lo amonestó. Y ahí la pagó al final del partido porque pues una entrada de pocos amigos que hizo Fernández sobre su adversario lo tuvo que botar del terreno de juego, ¿no? El que jugó de a gratis para mí fue Paredes, porque de todo el partido desde que entró gritaba ¡expúlsenme! Gritaba él ¡por favor, expúlsenme! Y no se la concedió al árbitro. Bueno, se la concedió ya que había terminado el partido, y en la gresca esta que intentaron armar camorra los argentinos, pues le mostraron la tarjeta roja y seguramente será suspendido, ¿no? Pero la jugada importante ocurrió cuando le anulan el gol a España, ¿no? Una jugada pues muy rara, porque dicen que lo pisa. Yo digo que hay que diferenciar pisar de un pisotón. Un pisotón tiene que ser con cierta fuerza, con intencionalidad, con ganas de cometer la falta. Y aquí el jugador español da un paso para atrás, sí alcanza a pisar a su adversario, que vuela como le pusieron una granada, y todo mundo, eso lo que más me preocupa es que eso enervó los ánimos de que Argentina estaba siendo beneficiada con el arbitraje. Ya a toro pasado me parece que estuvo bien, porque dio oportunidad a que España ganara con claridad y que no hubiera mácula de duda con ese gol que hubiera podido estar manchado si se concede, ¿no? Y pero hay que ponerle al árbitro buena, que la pitó él de entrada, o sea, no fue una situación de VAR, una cosa intrascendente que se llamó desde el VAR, sino que el árbitro, él la pitó, por lo tanto, el VAR pues tenía prácticamente la obligación de checar si había ocurrido lo que el árbitro dijo y apoyar su decisión, ¿no? Termina por no influir en el resultado, pero no fue un partido así, uy, qué bien arbitró, qué brillante estuvo sobre el partido y controló todas las acciones, pero no influyó finalmente en el resultado del partido. No me gustó que no hubiera neutralidad continental, porque fue un europeo, debía haber sido ya no se podía de CONCACAF porque Ramos Parazuelos ya estaba acá, habían quemado sus naves con los dos de CONCACAF, el salvadoreño y el gringo, pitando las semifinales, entonces tenía que ser uno de África o de Asia, ¿no? Probablemente Alireza Fagani, pero bueno, ahí queda la cosa, y esa es mi opinión del arbitraje de la final, queridos amigos.
10: Y en general, Lalo, te escuchaba hoy en el podcast, demasiados cambios tan rápidos y tan abruptos, ¿no?
12: Es que mira, la FIFA puso muchísimos cambios muy cerca de la Copa del Mundo en su asamblea y después hicieron más cambios ya de último minuto. Entonces nos sorprendieron a toda la gran familia del fútbol, no solo a futbolistas, a técnicos, a árbitros, exárbitros, críticos, analistas, aficionados, periodistas. De repente no sabías que la confusión de identidad y que esta regla no, y que si se tapó la boca, y una serie de cosas que pienso que las debieron haber puesto un año antes en práctica, para que todo el mundo las ensayara, y ya entráramos afinaditos a la Copa del Mundo, y no nos soltaran al más bravo del encierro, a la mera hora del magno evento, ¿no?
10: Tienes toda la razón. Mañana te buscamos para hablar de la Liga MX, ¿te parece?
12: Me parece perfecto, les mando un abrazo de gol cariñoso, gracias por tomar en cuenta mi opinión. Hasta luego.
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0: Después de 53 días, la Liga MX volvió con la jornada 1 de la apertura 2026. Todo comenzó con el padre de los clásicos, donde Necaxa venció 2-1 al Atlante, que después de 12 años regresó a primera división. Su técnico Miguel Herrera manifestó su primera queja en contra del arbitraje.
1: Tipo, un tipo va a tocar a otro, lo va a sentir para marcarlo, y va a marcar penal, ¿por qué no la van a revisar?
0: El mismo jueves, los Xolos dieron un golpe de autoridad al vencer 3-1 a Tigres. Para el viernes, el campeón Cruz Azul tuvo que remontar ante Atlético de San Luis. Los potosinos se fueron al frente 2-0, pero el Toro Fernández y un doblete de Jeremy Márquez le dio el triunfo a la máquina. El técnico Joel Wiki aceptó que ellos mismos provocaron irse abajo en el marcador.
2: Es la realidad que el equipo se vio un poco endeble en momentos, pero la reacción que tuvo fue extraordinaria, ¿no?
0: Atlas, con técnico interino, superó 3-2 a León, y Puebla se impuso por la mínima a Juárez. Para el sábado, Pachuca jugó solo en Ciudad Universitaria y goleó 3-0 a Pumas. Monterrey arrancó su etapa con Matías Almeida con una importante victoria 3-2 frente a Santos. Almeida afirmó que su retorno a México fue muy especial.
3: Hoy era un día especial para mí, volver a este país, a esta liga, y después, bueno, creo que arrancamos con un triunfo y se analizarán ciertos comportamientos, pero feliz.
0: Toluca acabó con la racha de 9 meses de Chivas sin perder en su estadio. Los Diablos se impusieron 2-0 frente al Rebaño, que sufrió la expulsión de Ángel Sepúlveda. El Turco fue claro con la valoración de este resultado.
4: Creo que en trámite general fuimos muy, muy justos ganadores, pero bueno, esto es jornada 1, esto recién empieza, falta mucho camino por recorrer.
0: Y todo finalizó en la Corregidora con la victoria de América 1-0 ante Querétaro, a lo que Guillermo Almada valoró iniciar así su proceso.
5: Querétaro fue un rival durísimo, muy complicado, y nos llevamos una victoria que es lo que dignifica el trabajo de los futbolistas, que era, vuelvo a insistir, muy importante para nosotros ganar.
0: Para Asir Deportes, Arturo Sanguino.
6: A ver, Raúl, rapidísimo, que ya estaremos platicando la semana, ¿no?, de la liga.
7: El torneo va a iniciar por ahí de finales de agosto, principios de septiembre, realmente, en que terminen de armarse los equipos. Por lo pronto, pues mira, por ejemplo, Ospina, el portero de Colombia, que no tuvo actividad, pero que es un buen portero, ya está con el Atlante. Faltan los refuerzos de América, faltan refuerzos de Cruz Azul, faltan los refuerzos de Tigres, faltan todavía refuerzos de Monterrey. Todavía todos los equipos faltan de hacer movimientos. Entonces la verdad fue un buen inicio, muchos goles, sorpresas, como siempre, muchos visitantes ganando. Me sorprendió mucho lo de Chivas, que no ganara el primer partido.
6: Yo creo que la liga, Raúl, va a empezar después de la Leagues Cup. Ahí es que finales ya estén armados los equipos.
7: Finales de agosto.
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12: Un piloto español comunicando a los pasajeros que Argentina había ganado la Copa. Detalle, el avión estaba lleno de argentinos que creyeron que la selección albiceleste realmente había ganado el Mundial. Después, el piloto avisa que era una broma y que España era la ganadora. El avión simplemente quedó en silencio. Arroba libertad-depre.
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15: Alrededor de 2 millones de personas salieron a las calles de Madrid para recibir a su selección, después de vencer 1-0 a Argentina en la final de la justa mundialista. La FIFA publicó su ranking mundial liderado por España, mientras que México aparece en el lugar número 10. En Italia crecen los rumores sobre la posibilidad de que Pep Guardiola tome las riendas de su selección para iniciar el ciclo rumbo al 2030. La Conmebol habría hecho oficial que la próxima justa, que tendrá partidos en Sudamérica, España, Marruecos y Portugal, se llevará a cabo con 64 selecciones. El Paris Saint-Germain llegó a un acuerdo con el Aston Villa por el traspaso del lateral francés Lucas Digne, quien firmará contrato hasta la temporada del 2029. Espacio Deportivo, Ernesto de Valdés.
6: Bueno, tenemos la llamada, señor Sarmiento. A ver, Rafael Delgado de Tlalpan, 57 años y siempre viendo buen fútbol. Me decepcionó este mundial por la corrupción tan evidente. Como decía el gran Sonny Alarcón, es mucho negocio para hacer deporte.
7: Bueno, pues está bien, o sea, es su opinión, no lo vamos a hacer cambiar. Si hubiera tanta corrupción, hubiera ganado España.
6: Ahí está. Pues sí. Fíjate que se hizo viral, Raúl, y lo del expulsado de Estados Unidos y eso, como que se hizo demasiado evidente ciertos manejos que uno cree que pasaron, ¿no? O sea, ahí estuvieron. Y
7: tienen mucha razón en dudar en muchas cosas. Yo por eso no puedo quitarles esa idea de la cabeza a mucha gente, y está bien, es muy válido.
6: Aparte vivimos en una época en donde redes sociales y todo creemos.
7: Ahora, tú nomás piensa que si yo acepto tal grado de corrupción, pues ¿para qué comento, güey?
6: Entonces podemos decir que piensa mal y aceptarás.
7: Pues hay mucha gente que así que hace eso, ¿no? Sí. Pero imagínate, si yo que estoy en estos medios, estoy diciendo todo está arreglado, pues
6: y ya para qué les...

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2: España no es casualidad, deberíamos imitar su estructura de fútbol, su manera de trabajar, su seguimiento, etcétera. Era lo que comentaba Raúl, exactamente.
3: Exactamente. Exactamente. Pero, y repito, o sea, por ejemplo, si ahorita observamos a la mayoría de los equipos en México, las fuerzas básicas las manejan españoles ya. Pero resulta que quieren tratar a los niños y con un idioma, futbolísticamente hablando, que le cuesta trabajo a los niños comprender. Entonces hay que irlos enseñando de a poquito, tropicalizándole las palabras, que los papás entiendan. O sea, es muy diferente la manera en que se trabaja en Europa a la manera en que se trabaja. El otro día me lo decía Leandro Cufere, me decía, mira, en Europa te dicen que los niños vayan y se diviertan hasta los 8, 9 años, 10 años, les van enseñando cositas de técnica individual, muchos trabajos de técnica individual, pero no compiten entre ellos, o sea, juegan fútbol 8 con 4 porterías y todo el mundo sale contento y los niños tocan la pelota. Si nosotros en Argentina vas a un cumpleaños de un niño de 7 años, nunca falta el picado, la cascarita, sale un balón y el papá o el tío o alguien dice, el que pierda no come pastel. Dice, desde ahí es la competencia. Y en el fútbol de niños es ganar o perder. O sea, y los papás regañan. Pregúntale a Russo Zamudio y le regañadas que le pegaba a su papá si perdía. O sea, es otra forma. Acá en México les decimos, hay que divertirse, vamos con calma.
2: Pero los papás queremos ganar.
3: Y entonces entramos en, ¿cómo es posible que aquí en la escuelita de tal equipo no hagan torneo, no compitan? ¿Por qué nomás se la pasan pasando la pelota? ¿Por qué técnica individual nada más? Esa es la diferencia entre cómo entrenan en Europa y cómo entrenamos en América.
2: Oye, Beto en y el Susi continente, ¿eh? Dicen, por favor, el único monstruo de hace muchos años es Ronaldinho. ¡Sean objetivos!
3: Bueno. Está bien, es tu opinión. La verdad era un extraordinario.
2: Sea objetivo, Sarmiento.
3: Yo lo vi ayer con Madonna y me dio mucho gusto.
2: Iba manejando ahí con los mopeds.
3: ¿Cómo lo viste?
2: Bueno, bien, ya nos estamos yendo. Gracias a Francisco Javier García. Mañana leemos tu llamada, Francisco. Eric de Querétaro, buenas noches. Sí, lo de 64 equipos. Hoy la gente de...
3: De Sudamérica es la que ya lo oficializa.
2: La Conmebol dijo, pues sí, vamos con 64. Ay, la primera ronda, a ver si nos tocan más juegos para transmitir. Ya nos vamos, señor Sarmiento,
3: falta
2: gracias.
3: Falta que lo oficialice la FIFA.
2: Sí, falta que se haga oficial, y esto va a ser hasta el mes de marzo.
3: Vale.
2: Gracias, hasta mañana en nombre de todo el equipo. Gracias, buenas noches, bye.

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5: Las 8 de la noche en punto, estamos arrancando otra hora más a través de 92.5 Mix, 80s, 90s y más, y también de forma digital por iHeartRadio. Oigan, en esta hora vamos a platicar algunos datos curiosos que observamos precisamente en la final de España-Argentina. Que vaya, estuvo bueno, los invitados, los artistas presentes.

0: Las 8 de la noche con 7 minutos a través de 92.5 Mix, 80, 90 y más, y también de forma digital por iHeartRadio. Oigan, vámonos con pues el evento de la fiesta futbolera, el enfrentamiento entre España y Argentina que marcó un hito histórico al convertirse en el primer espectáculo de entretenimiento en un mundial con un formato de 11 minutos musicales dentro de un descanso extendido a 27 minutos como el Super Bowl, así como lo escuchas. Este evento fue producido, yo no lo sabía y hoy lo acabo de descubrir, por Chris Martin, el vocalista de Coldplay, y producido en conjunto con Global Citizen, quien obviamente lograron una audiencia masiva y un elenco estelar, donde vimos a Madonna, a Shakira, a BTS y a Justin Bieber en un escenario consintiendo a todo su público. Así como lo escuchas, hoy platicamos sobre algunos datos curiosos de la final entre Argentina y España. Por supuesto, 92.5 Mix, 80s, 90s y más.
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0: Regresamos al año de 1975 con I Like It. Es un tema que suena a través de 92.5 Mix, 80s, 90s y más, y también de forma digital por iHeartRadio. Seguimos platicando sobre datos curiosos, datos que no sabías del show de medio tiempo de el enfrentamiento entre España e Argentina, que precisamente... Pues vaya que dejó como campeón a España. Pues bueno, hoy platicamos sobre el descanso que se extendió hasta casi 27 minutos en lugar de los 15 habituales para montar y desmontar la producción, destinando 16 minutos completos a la música, así como lo escuchas. Ya hablábamos de las grandes figuras que representaron este mundial. Precisamente ahí estaba Madonna, Shakira, Justin Bieber y BTS, así como lo escuchas. Además también se agregó un cantante nigeriano, Burna Boy, quien participó durante esta fiesta futbolera, así como lo escuchas. Así que ahí están los datos que hoy te comparto y platicamos más a través de 92.5 Mix, 80s, 90s y más.
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2: Las 8:41, Aqua se hace presente en 92.5 Mix, 80s, 90s y más, y también de forma digital por iHeartRadio. Vámonos con más datos que les comparto en esta noche, precisamente de la final entre España y Argentina. ¿Cuánto costaba anunciarse en esta final, en esta transmisión de la justa deportiva? Bueno, ahí les van. Las marcas no pudieron comprar espacios individuales, sino que debieron comprometerse a paquetes comerciales completos con un costo, escúchalo muy bien, entre 15 y 85 millones de dólares. Vámonos, no hombre, tanto dinero. Las cadenas inclusive de televisión que transmitieron pues este partido, como cadenas que conocemos a nivel internacional, estructuraron la venta de publicidad bajo un estricto sistema de paquetes obligatorios, así como lo escuchas, que iban desde los 20 hasta los 30 segundos, y exigieron un gasto mínimo de 25 millones de dólares en publicidad, así como lo escuchas, durante todo el torneo. Válgame Dios, tantísimo dinero. Ay, Dios mío, ¿qué les digo? Bueno, vámonos con más. Yo regreso ya en la siguiente hora, en la última, con Mito o Realidad, de, por supuesto, 92.5 Mix, 80s, 90s y más.
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3: Las 9:01, estamos arrancando ya la última hora a través de 92.5 Mix, 80, 90 y más, y también de forma digital por iHeartRadio. Oigan, pues vámonos con mito o realidad. Hoy vamos a tocar algunos temas de los videojuegos. Adicción nos lastima la vista, nos perjudica en nuestra salud. Ahorita te lo cuento. Antes, vámonos con más, con The Police, esa canción de 1983 que suena a través de 92.5 Mix, 80, 90 y más.

0: Las 9:10, entramos en el momento romántico a través de 92.5 Mix, 80s, 90s y más, y también de forma digital por iHeartRadio. Vámonos con mito o realidad, mitos más comunes o realidades más verdaderas de los videojuegos. ¿Es mito o realidad que te hacen violento los videojuegos? Esto es totalmente falso. Diversos estudios han determinado que no existe una relación directa y causal entre jugar títulos violentos o cometer actos agresivos en la vida real. También es mito o realidad que solamente son para niños. Esto es falso, ya que la edad promedio de los jugadores ha crecido y los adultos representan una gran parte de la comunidad. Además, casi más de la mitad de videojugadores son mujeres y también hombres entre 20 y 35 años de edad. Ya gradúense, por favor. Vámonos con más, regreso a través de 92.5 Mix, 80s, 90s y más, y también de forma digital por iHeartRadio.
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0: Las 9:25, los Bee Gees se hacen presente en esta noche de lunes, por cierto, a través de 92.5 Mix, 80s, 90s y más. Seguimos con mito o realidad, que los videojuegos pues provocan ciertas cosas, adicciones, problemas y más. Así que ahí te va, mito o realidad, que los videojuegos provocan aislamiento social. Esto es verdad. Y es que pasar tantas horas frente a la consola pues genera que convivas con más amigos, que convivas con más personas, y esto obviamente va debilitando un poquito esas habilidades que tenemos para convivir con los demás. Así que por lo menos yo sí te recomiendo jugar una hora, más o menos una hora, y de ahí salgas a conocer el mundo exterior, como dicen en las películas, ¿sale? Yo me despido, un placer acompañarte en esta noche, se quedan en Panorama Informativo de la Noche y regreso, por supuesto, el día sábado, si Dios lo permite y quiere, para que esté con ustedes a través de 92.5 Mix, 80s, 90s y más, y también de forma digital por iHeartRadio. Vámonos.
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5: ¿Cómo están? Buenas noches. Continuamos con la información para todos ustedes en la emisión nocturna de Panorama Informativo a través de las emisoras de Grupo ASIR aquí en Pachuca y también a través de iHeartRadio. Gracias. Gracias, como siempre, a todo el equipo que se da cita para estar con nosotros en las noches de Panorama Informativo, como lo es Adrián Molina, Jackie Servina, Arturo Mora y el equipo de reporteros de ASIR Noticias, de ASIR Deportes. Así que a todos ellos y a cada uno de ellos, por supuesto, muchas, pero muchas gracias. Y los saluda su amigo servidor Lalo Arrieta y nos vamos con la información. Continúa la relocalización de las familias afectadas por la vaguada monzónica en octubre de 2025 en la Sierra Hidalguense. La Subsecretaría de Protección Civil y Gestión de Riesgos del Estado de Hidalgo emitió recomendaciones para prevenir riesgos por lluvia. El Servicio Meteorológico Nacional confirmó el inicio de la canícula en varias regiones del país. En el Senado se prepara la Ley del Bienestar Animal. En México alistan campaña de vacunación contra la nueva variante del COVID.
6: Vamos a hacer un corte en esta noche de Panorama y regresamos con toda la información a detalle. Los saluda Lalo Larreta.
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5: ¿Cómo están? Buenas noches. Continuamos con la información para todos ustedes. Gracias por estarnos acompañando en este lunes 20 de julio del 2026. Nos vamos con la información. Los saluda Lalo Larreta.
3: Erika Toledo, directora de la Comisión Estatal de Vivienda, informó los avances en la relocalización de las familias afectadas por la vaguada monzónica en octubre de 2025.
17: A continuación les voy a comentar cuál fue la ruta de acción desde el inicio de este proyecto de relocalización. Se determinaron 23 municipios de los 28 municipios afectados del estado. Se determinaron 23 en zona de riesgo y que requerían que tuvieran relocalización bastantes viviendas de diferentes localidades. Para esto estuvimos trabajando primero con un primer grupo de 18 municipios que requerían las viviendas a relocalizar. Continuamos con los siguientes 5 para completar los 23 municipios, atendiendo un levantamiento de viviendas afectadas en las zonas de riesgo por 2,866 relocalizaciones.
3: Abraham Mendoza Centeno, delegado de Programas para el Bienestar en Hidalgo, dio a conocer los apoyos que se otorgaron a las familias afectadas por las lluvias del año pasado.
14: La estrategia se desarrolló en 3 etapas. La primera consistió en la atención inmediata de la emergencia, la segunda en el levantamiento del censo del bienestar y la tercera en la entrega de apoyos económicos y en especie a las familias afectadas. Cada una de estas etapas respondió a un mismo propósito: atender primero la emergencia, conocer directamente las afectaciones registradas en cada vivienda y posteriormente entregar los apoyos de manera directa a quienes resultaron afectados.
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3: El internacionalista hidalguense Raúl Vargas Juárez analiza el llamado diplomático que se hizo del gobierno mexicano y las acciones legales que se tomarán tras confirmarse la muerte de 17 mexicanos bajo custodia y en operativos del Servicio de Migración y Control de Aduanas ICE en Estados Unidos.
22: Ha habido 14 mexicanos muertos en centros de detención y otros 3 en operativos mientras se les cuestionaba o eran perseguidos. Pues México ha decidido hacer o realizar demandas penales ante fiscalías estatales allá en Estados Unidos y el Departamento de Justicia de Estados Unidos para exigir la investigación de los responsables de estas muertes. También ha habido una solicitud formal del gobierno de México al alto comisionado de las Naciones Unidas para los Derechos Humanos, el señor Walter Turk, que tiene su oficina en Ginebra, pidiendo que investigue los hechos, los contraste con las obligaciones internacionales que tiene Estados Unidos en materia de derechos humanos.
3: El subsecretario de Protección Civil y Gestión de Riesgos del Estado de Hidalgo, Román Bernal Díaz, informó las condiciones del clima para esta semana en la entidad.
23: Para esta semana, del 20 al 23 de julio, se espera poca lluvia. Lunes y martes esperamos precipitaciones de 1 a 5 milímetros y miércoles y jueves, viernes, esperamos de 5 a 25 milímetros. Las recomendaciones de siempre: evitar resguardarse bajo árboles, techumbres de lámina, así como en puntos donde podamos poner en riesgo nuestra integridad física por descargas eléctricas. Evitar cruzar cuerpos de agua.
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3: Vámonos a los deportes en esta noche con Gabo Ayala.
0: Esta es la información deportiva. España se proclamó campeona de la Copa 2026. Habla el técnico de España, Luis de la Fuente.
1: Creo que el partido se tenía que haber decantado bastante antes. Las grandes intervenciones de Dibu han impedido que el partido se ganara antes. Nos pusimos por delante en el marcador con más solvencia. Pero esto es una final de un campeonato del mundo. Y incluso con 10 al final tienes que sufrir. Pero como nos gusta sufrir, pues ahí hemos estado demostrando otra vez que estamos preparados para todo.
0: Destacar que en la final estuvieron presentes presidente de Estados Unidos, Donald Trump, la presidenta de México, Claudia Sheinbaum, y el primer ministro de Canadá, Mark Carney. Hasta aquí la información deportiva.
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3: En el Senado se prepara la Ley del Bienestar Animal, Isaac Castañeda.
27: En el Senado de la República, la Comisión de Medio Ambiente, Recursos Naturales y Cambio Climático avanzó en la construcción de un marco normativo en favor de los animales, luego de la presentación de un proyecto de dictamen de la Ley General en materia de bienestar, cuidado y protección de los animales. Se trata de una propuesta que atiende la reforma constitucional aprobada en 2024 para promover un trato adecuado, la prevención de actos de maltrato, crueldad, sufrimiento, zoofilia y el reconocimiento de los animales como seres sintientes. El proyecto fue presentado por la

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2: Nicula, un fenómeno que se caracteriza por una disminución notable de las lluvias y nubosidad, lo que genera un aumento en la sensación de calor por mayor radiación solar. Sin embargo, no necesariamente trae las temperaturas más altas del año. Las regiones más afectadas hasta ahora son el noroeste y oriente del país, costas del Pacífico Sur, parte de la vertiente del Golfo de México y la península de Yucatán. Aunque el primer semestre registró un superávit de lluvia del 7.9% a nivel nacional, la segunda quincena de julio ya muestra una reducción del 8.7% en las precipitaciones. Alemão Luna.
3: Nos despedimos de la emisión nocturna de Panorama Informativo de esta noche, del día lunes 20 de julio del 2026. Muchas, pero muchas gracias a toda la gente que está en contacto con nosotros en esta emisión nocturna. Ya la estamos finalizando, pero gracias, por supuesto, a todos ustedes, junto con Arturo Mora, Jackie Servina, Adrián Molina y el equipo de reporteros de ASIR Noticias. A nombre de todos ellos, se despide su amigo servidor, Lalo Larrieta, quien les desea que la pase bien, pásela rico. Arriba el ánimo, arriba corazones, vamos para adelante. Lo más importante, dibuja una sonrisa en su rostro. Buenas noches, descanse.
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5: Liga? 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
6: Muy buenos días, arrancando panorama informativo en avance en este segundo día de esta semana, martes 21 de julio del 2026. Muchas gracias a todo el equipo de Panorama Informativo y tengo la información para todos ustedes en el avance. Los saluda Lalo Larrieta. En breve inaugurarán la nueva estación de bomberos José María Morelos y Pavón en Pachuca. Lleva un avance del 90%. Ante el incremento de nivel del río Tamoyón en el municipio de Huautla, autoridades mantienen monitoreo en la zona. La presidencia municipal de Pachuca abrió la consulta pública para fortalecer el programa de ordenamiento ecológico local participativo. Los saludó Lalo Larrieta, los espero con ese más información a partir de las 8 de la mañana. No se lo pierda, estaremos con todo el equipo de Panorama. Así que, buenos días.
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2: 80s, 90s y más. ¡Despierta, Pachuca! Muy buenos días, amigos de Mix. ¿Qué tal? Para mí es un gusto estar acompañándolos y comenzamos con toda la información del tráfico y el clima. Antes, déjame recordarte que la circulación en Avenida Madero ya está abierta por los carriles recién rehabilitados. Sin embargo, las obras continúan ahora en carriles contiguos de Palacio de Gobierno a Río de las Avenidas para que tomes precauciones.
0: Sin tráfico.
2: En información de las calles, aprovecha que ahorita Matamoros está libre entre Allende y hasta Zaragoza. El Boulevard Pachuca-Pachuquilla te conviene desde el distribuidor Bicentenario y hasta la entrada al fraccionamiento La Providencia. Allende también es opción entre Julián Villagrán y Monumento a los Niños Héroes. El Boulevard Everardo Márquez también libre entre el Boulevard Panorámico y hasta Río de las Avenidas.
0: Obras.
2: Déjame recordarte que están en Ramos Arizpe entre el viaducto Nuevo Hidalgo e Hidalgo.
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2: Una mañana fresca, amanecimos con 11 grados. 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
3: Tengo más información para todos ustedes en el arranque de panorama informativo de este día 21 de julio del 2026. Es la información en avance de panorama, por supuesto. Los saluda Lalo Larrieta. Inició el curso de verano, un verano diferente con Mineralito, en Mineral de la Reforma. Continúan las obras de reconstrucción y recuperación de infraestructura y servicios en los municipios afectados por las lluvias del año pasado. Policías estatales localizaron un vehículo de alta gama que fue robado en el estacionamiento de un centro comercial en Pachuca. Recuerda que los espero a partir de las 8 de la mañana con todo el equipo de Panorama en el 92.5 Mix FM y también a través de iHeartRadio. Los saludos, Lalo Larrieta.
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4: Sin tráfico.
3: Es mejor aprovechar que ahorita Abasolo está libre desde Fernando Soto y hasta Dos Caminos. También Avenida Constituyentes conviene desde El Palmar y hasta Glorieta Insurgentes. Libre el Boulevard Pachuca Pachuquilla desde el distribuidor Bicentenario y hasta la entrada al fraccionamiento La Providencia.
4: Buen avance.
3: Por el Boulevard Felipe Ángeles entre Tec de Pachuca y Plaza de Toros. Y Avenida Universidad, sin tráfico desde Avenida Madero y hasta Crucero del Seúl.
4: Clima.
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3: Estamos arrancando Panorama Informativo en Avance en este día martes 21 de julio del 2026. Los saluda Lalo Larrieta y nos vamos con la información. En breve inaugurarán la nueva estación de bomberos José María Morelos y Pavón en Pachuca. Lleva un avance del 90%. Ante el incremento de nivel de río Tamoyón en el municipio de Huautla, autoridades mantienen monitoreo en la zona. La presidencia municipal de Pachuca abrió la consulta pública para fortalecer el programa de ordenamiento ecológico local participativo. Recuerda que lo espero a partir de las 8 de la mañana con todo el equipo de Panorama en el 92.5 Mix FM y también a través de iHeartRadio en este martes 21 de julio del 2026. Los saludo, Lalo Larrieta.
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5: Entonces, esta mañana arrancando panorama informativo. Señores de Tránsito y Vialidad, no hagan cosas que no tengan que hacer, señor motociclista. Por favor, la circulación está correcta en estos momentos, ya por Plaza Juárez, bajando de Gómez Pérez. Y un motociclista nos detiene a todos nada más para pasar él y ya después ya no sabe ni qué hacer cuando la circulación está abierta. Pero bueno, así pasa cuando sucede. Por favor, que alguien lo despierte. Gracias, aquí hay un elemento que dice, ¿sabe qué? Siguen circulando, no hay paso de un lado, ustedes siguen circulando. Eso es lo bonito, que cada quien haga su chamba y lo hagan de forma correcta. No personas que pues se distraen en un momento determinado. Sí, hay que tener mucho cuidado, mucho cuidado. Sí les pedimos que, por favor, cuando anden en la calle caminando, quítense los audífonos. Y sobre todo esos envolventes que tienen problemas de momento, que los aíslan y no saben lo que está pasando en su entorno. Y se pasan sin darse cuenta ni nada por el estilo. ¿De acuerdo? Entonces, hay que tener mucho, pero mucho cuidado con ello, por favor. Bueno, mientras tanto, vamos a darle la bienvenida a todo el equipo de Panorama Informativo. Gracias, por supuesto, a Jackie Servín, al sur de la capital hidalguense. También está Cristian Yair Castañeda, pero él es de Movilidad y Transporte. Pero el equipo ya está con nosotros, como siempre. Está con nosotros Jackie Servín, Arturo Mora. También está mi estimado Enrique Ramírez. ¿Cómo estás, Adrián Molina? Gracias por estar con nosotros con Panorama Informativo. Muchas, pero muchas gracias. Mientras tanto, vamos a continuar con ustedes con más de lo que tenemos. Por supuesto, con la bienvenida a todo el equipo. Gracias, como le decíamos, Cristian Yair Castañeda. Jorge Hernández, municipio de Pachuca. Cristian Yair Castañeda, Movilidad de Transporte, Hansen Las de Mineral de la Reforma. También está con nosotros mi estimado Jorge Hernández, de Presidencia.

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2: Pero bueno, mientras tanto vamos a continuar con todos ustedes en esta mañana de Panorama Informativo. ¿Y qué tal le fue de lluvia? Con esa lluvia que se registró en el oriente de la capital hidalguense, en el centro de momento, el día de ayer por la tarde. Digo que los climas están bien raros, bien variados, entonces de momento sí nos pega de todo, ¿de acuerdo? Pero bueno, estamos con todos ustedes en esta mañana de Panorama Informativo. Muy buenos días, maneje con mucha precaución. No hay tanto tránsito, tráfico vehicular en toda la zona metropolitana de la capital hidalguense. Te repito, hay de momento situaciones en las que nosotros tenemos que estar circulando precisamente para pues llegar temprano al lugar de origen, y ya sabemos algunos movimientos que hay precisamente en los trabajos que se están haciendo y cosas por el estilo. Aquí lo importante es tener pues esa capacidad de salir antes y no culpar el entorno, que eso es lo más importante. Ya sabemos cómo está, entonces esa es la situación, ¿de acuerdo? Bueno, mientras tanto vamos a continuar el recorrido que ya hicimos, lo hicimos muy tranquilamente en esta mañana, así que esto es lo que les podemos comentar. Así que adelante, vamos a pasar de una vez

con más, ahí está. Son las 8 de la mañana con 5 minutos, 8:05. Después de este recorrido que hicimos, que era lo que le estaba yo comentando, hay que tener mucho cuidado en la circulación, sobre todo. Por favor, aquí lo más importante es tener el tiempo necesario para salir, ¿de acuerdo? Son las 8:05, maneje con precaución en calles y avenidas de la capital hidalguense. Se nos cortó aquí la señal, ya la habíamos cortado, yo no sé por qué no se quiere cortar. Ahí está, ya está cortada, perfecto. No, sí, sin cortarse. Fíjese cómo son estos equipos. Ahí está, son necios, necios. Pero ahí estamos con todos ustedes en esta mañana de Panorama Informativo en el 92.5 Mix FM y también a través de Eje Radio. Vaya situaciones que se están presentando en Estados Unidos y todo esto que ha sido las detenciones y todo lo que se rumora y miles de cosas. Las autoridades, tanto mexicanas como estadounidenses, pues tienen que verificar esto sobre rumores y comentarios antes de que pues se haga algún proceso, porque si no, pues empiezan los conflictos en que yo dije, no dije. Entonces hay muchas cosas, ¿no? Ahora con lo de Mayo Zambada, pues está, que es cadena perpetua, pues es que ya habló, que ya dijo muchas cosas, que ya esto. Mira, solamente las autoridades lo saben, cada quien sabe lo que se ha dicho y ya cada quien tiene que proceder, ¿de acuerdo? Eso es lo más importante, eso es lo más importante en todo ello, ¿sí? Es lo que les podemos decir, las lluvias, cómo han pegado en el occidente, allá en Guadalajara, impresionante, aquí en nuestro Bello México, cómo han pegado las lluvias. Hay que tener mucho cuidado, que por eso le decía esta situación que se está registrando de momento con lluvias que pensamos que no va a llover aquí en nuestra bella Airosa y ¡boom! Viene el aguacero. Entonces hay que tener mucho cuidado con todo ello para evitarnos algún incidente en un momento determinado, ¿de acuerdo? Bueno, mientras tanto vamos a continuar con más de lo que tenemos en el panorama nacional e internacional. En el estrecho de Hormuz, está muy complicado también por parte pues de los países, tanto Estados Unidos y Irán, no quieren ceder. Imagínense esa situación, lejos de estar ayudando a muchas situaciones positivas para que pues las cosas resulten favorables para ambas partes, pues ninguno ni otro quiere ceder. Entonces, sí está muy, pero muy complicado, ¿de acuerdo? Bueno, pues ya se está también de lo que pasó el fin de semana en Zacatecas. También se está hablando de todas las personas que perdieron la vida en ese momento, el fin de semana, que fueron 10. Entre ellos, pues hay personalidades del ámbito político, hay empresarios, hay situaciones en las que pues mucha gente se pregunta qué está pasando con la inseguridad en varios puntos de la República Mexicana. Pero esto es lo que le podemos informar a esta hora de la mañana. Son las 8:08, 8:08 es Panorama Informativo de Pachuca. Así que, mientras tanto, vamos a continuar con más de lo que tenemos en el plano local, ¿les parece? Tenemos también mucha información en el plano local, que eso es importante también, el que estemos todos reunidos y estar escuchando la información en el plano local, porque es parte de lo que nos interesa también, ¿no? Entonces, perdón, es que andamos un poquito tocados de la garganta y se nos acaba la saliva, entonces sí nos raspa un poquito, pero aquí estamos, que eso es lo más importante, estamos al pie del cañón aguantando, ¿de acuerdo? Bueno, mientras tanto continuamos, son las 8 de la mañana con 9 minutos, gracias por esa conexión y gracias por esa preferencia que tiene.

0: Vienen con nosotros con Panorama Informativo de Pachuca y estaremos platicando en esta mañana, por supuesto, que ante el incremento del nivel en el río Tamoyón, esto es en el municipio de Huautla, autoridades mantienen monitoreo constante en esa zona. La presidencia municipal de Pachuca abrió la consulta pública para fortalecer el programa de ordenamiento ecológico y local participativo. Mientras tanto, también le comento que inició el curso de verano, un verano diferente, con Mineralito, el mineral de la Reforma. Continúan las obras de reconstrucción y recuperación de infraestructura y servicios en los municipios afectados por las lluvias el año pasado. Policías estatales localizaron un vehículo de alta gama que fue robado en un estacionamiento, también aquí, de un centro comercial en la capital hidalguense. Son las 8 de la mañana con 10 minutos, 8 con 10, vámonos a la pausa y regresamos con todos ustedes en esta mañana y a la entrada oficial de Panorama Informativo, por supuesto. Muy buenos días a todo el equipo, así que adelante, los saluda Lalo Larrieta y me voy contigo, Andrea García, a Reporte Tránsito y Clima, por supuesto también saludos a mi estimado Gabo Ayala en los deportes, así que adelante, buenos días.
1: ¿Qué tal, Alito? Auditorio, para mí es un gusto estar acompañándolos con toda la información vial aquí en Panorama Informativo. Comenzamos.
2: Sin tráfico.
1: Es mejor aprovechar que ahorita Río de las Avenidas está libre desde Antigua Carretera La Paz y hasta el Boulevard Everardo Márquez. La carretera México-Pachuca conviene desde Puente de Telles y hasta Puente Colonias. Avenida Madero también es opción entre Avenida Universidad y hasta la calle No Me Olvides.
2: Ligera carga.
1: En el Boulevard Colosio, entre el Chacón y el Boulevard Nuevo Hidalgo. Además, el Boulevard Felipe Ángeles también lleva ya ligera carga desde Colonia Cedoría y hasta Club de Golf.
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1: Ahorita el termómetro marca 11 grados y llegaremos a la máxima de 22 grados para esta tarde. Soy Andrea, bienvenidos a Panorama Informativo con Lalo Larrieta, aquí en la 92.5 Mix, 80s, 90s y más.
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0: Las 8:00 a.m. con 15 minutos. Voy contigo, mi estimado Gabo Ayala, y los deportes. Adelante.
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14: Gracias, Lalo. Buenos días. Esta es la información deportiva. La selección de España arribó la mañana de este lunes a Madrid y tuvo reuniones con el rey Felipe VI y el presidente Pedro Sánchez. Más de 2 millones de personas se dieron cita en las calles de Madrid para festejar el campeonato de la Furia Roja, que desfiló en un autobús por las principales calles y avenidas de la ciudad, y saludar a los aficionados que los esperaban en la Plaza de las Cibeles para celebrar el título obtenido en la Copa 2026. Mientras que la selección de Argentina llegó la tarde de lunes a su país sin Lionel Messi, con gran recibimiento por parte de los aficionados en el previo de la AFA. Los fanáticos se congregaron con banderas y camisetas para agradecer al equipo, mientras que la IndyCar en Nashville, el piloto mexicano Patricio Howard finalizó séptimo, donde el español Alex Palou fue el ganador y se mantiene como líder. El mexicano también se mantiene, pero en el quinto puesto. La próxima carrera será el Gran Premio de Portland el 5 de agosto. Hasta aquí la información deportiva.
0: Las 8:00 a.m. con 14 minutos, 15 minutos, 8:15 en estos momentos en Panorama Informativo. Gracias, mi estimado Gabo Ayala. Vamos a continuar con más información para todos ustedes en el arranque de esta mañana. Muchas, pero muchas gracias por estar con nosotros con Panorama Informativo de Pachuca. ¿De acuerdo? Mientras tanto, vamos a continuar con la información que tenemos preparada para todos ustedes en el arranque de esta mañana. Es Día Mundial del Perro. Con razón estaba muy enojado Banano. No lo saludé ni lo felicité al señor Banano. Pero bueno, es importante que nuestras mascotas pues las tengamos ahí bien cuidadas, que eso es lo mejor. ¿De acuerdo? Día Mundial del Gazpacho. Ah, ¿verdad? El gazpacho, esta sopa fría, originaria de España. ¡Wow! Ahí estamos. Bueno, mientras tanto, vamos a continuar con ustedes en esta mañana de Panorama con lo que tenemos, por supuesto. Fíjese que se está trabajando fuertemente para que en breve se inaugure la nueva estación de bomberos José María Morelos y Pavón aquí en Pachuca, ya que lleva un avance del 90%. Voy contigo, Jackie Servín, 8:16 a.m. Los saluda Lalo Larrita. Buenos días.
15: El secretario de Infraestructura Pública y Desarrollo Urbano Sostenible, Alejandro Sánchez, informó que la nueva estación de bomberos José María Morelos y Pavón, que se construye en lo que era el Poliforum del mismo nombre, lleva un avance del 99%, por lo que en breve será inaugurada. Detalló que para esta obra se invirtieron más de 34 millones de pesos y aún faltan adecuaciones para permitir la entrada y salida de vehículos de emergencia. Estas instalaciones también serán sede de la Subsecretaría de Protección Civil y Gestión de Riesgos del Estado de Hidalgo.
16: Pues esta importante obra, que es la nueva estación de bomberos, terminada prácticamente, la tenemos al 99.5%. Ya únicamente estamos terminando la adecuación del Boulevard Felipe Ángeles para accesos y salidas de los equipos de emergencia, una inversión de 34.773.000 pesos.
15: Jacqueline Servín.
0: Gracias, son las 8:00 a.m. con 16 minutos, 8:16 en Panorama Informativo, 8:17 ya en estos momentos. Continuamos con más información para todos ustedes en el arranque de esta mañana. Ante el incremento del nivel del río Tamoyón en el municipio de Huautla, autoridades mantienen el monitoreo constante en esa zona. Vamos a escuchar.
15: Ante el incremento del río Tamoyón 1 en el municipio de Huautla, el Gabinete de Seguridad de Hidalgo informó que mantiene vigilancia en la zona y cerró el paso vehicular de manera preventiva, recomendando a la población usar vías alternas mientras persistan las condiciones de riesgo. Durante la reunión semanal encabezada por el gobernador Julio Menchaca, se informó que las comunidades afectadas por el cierre vehicular son Banderas, Terrero, Aquetzpalco, La Mesa, Tamoyón 2, La Loma y Socohuijapa. Sin embargo, estas localidades no se encuentran incomunicadas, pues existen rutas alternas, en tanto las autoridades trabajan para rehabilitar el paso vehicular. Derivado de los fenómenos climáticos, en la entidad también se reportó la caída de 7 árboles, un encharcamiento y 2 deslaves, mismos que fueron atendidos por los cuerpos de emergencia y seguridad. Jacqueline Servín.
0: Gracias, Jackie Servín. Continuamos con más información para todos ustedes en Panorama en el 92.5 Mix FM y también a través de iHeartRadio. Son las 8:18 a.m, 8:18 en este 21 de julio del 2026. Vámonos con el auditorio rápidamente arrancando este día. Así que adelante, buenos días.
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0: Muchas gracias. Gracias por estar con nosotros. Constancio Cortés, ¿cómo estás? Muy buenos días. Gracias. Dice, hola, muy buenos días. Deseo que tengas un emotivo martes. Saludos. Gracias. Muchas, pero muchas gracias. La primera cura para la nación mal administrada es la inflación de la moneda. La segunda es la guerra. Ambas aportan una riqueza temporal. Las dos traen una ruina permanente, pero ambas son refugio de políticos y económicos oportunistas. Ernest Hemingway. Puede ser. La indignación moral es la estrategia tipo para dotar al idiota de la dignidad. Herbert Marshall. Fíjese. Día Universal del Derecho. Día Mundial del Perro, ya lo habíamos dicho. El gazpacho. Ok. En Estados Unidos es día de la comida chatarra. Yo creo que hay que festejarla, es así. Ah, porque como nos gustan los chicharroncitos, todas las frituras, todo ello, ¿de acuerdo? Muchas gracias. La vida y el tiempo son los mejores maestros. La vida nos enseña a aprovechar el tiempo. El tiempo nos enseña a valorar la vida. Buenos días. Gracias. Muchas gracias, mi estimado Constancio Cortés. Un fuerte abrazo y bendiciones, ¿de acuerdo? Bueno, vamos a continuar con ustedes en esta mañana de Panorama Informativo. Tenemos más para todos ustedes en el arranque de esta mañana. En serio, muchas gracias por estarnos acompañando en el día a día, ¿de acuerdo? Tengo aquí más reportes, 8 de la mañana con 20 minutos, 8 con 20 en Panorama Informativo, ¿vale? Vamos con lo que tenemos del auditorio, por supuesto. Muchas gracias. Terminación 8130. Gracias por estar con nosotros con Panorama Informativo. Gracias, en verdad, en lo que vale nuestro agradecimiento, se lo enviamos, ¿vale? Son las 8 de la mañana con 20 minutos, 8 con 20, es Panorama Informativo de Pachuca. Gracias por estar con nosotros en este arranque de día. Muchas gracias a ustedes por estar con nosotros, ¿de acuerdo? Son 8 con 20, vámonos con más del auditorio, con más de lo que tenemos, por supuesto. 5008, dice, muchas gracias, excelente día. Gracias, igualmente. Sí, ya lo pasamos. Lo que pasa que es en Parque de Poblamiento y es la calle de la Sierra, si no me recuerdo, y ya lo estábamos checando y sí está muy complicado, ahí esquina con Constituyentes, porque pues no necesita un rebacheo, ahí necesita un zarpazo de tigre, no una manita de gato, es un zarpazo de tigre. Están checando qué es lo que se puede hacer las autoridades, ¿de acuerdo? Muchas gracias. Son las 8 de la mañana con 21 minutos, 8 con 21. Dice la terminación 5397. Gracias también. No, gracias a ustedes por estar con nosotros con Panorama Informativo, ¿de acuerdo? Sí, aquí están, nos envían fotografías y todo. No, gracias a ustedes por estar con nosotros con Panorama Informativo. Dice, buen día, deseo un excelente día. ¿Me podrían, de favor, pasar mi reporte al personal de CACIM? Desde el jueves del 16, esta pipa suministró agua en el predio ejido número 59 de la colonia Rojo Gómez. Le pedimos al conductor que nos diera y dijo que no, porque no traía reportes. Perfecto, pues lo pasamos aquí de todos modos para que nos ayuden a pasarlo, con mucho gusto. Son las 8 de la mañana con 21 minutos. Gracias a la licenciada Paola García, que está de CACIM. De acuerdo, está con nosotros en esta mañana de Panorama Informativo. Bueno, mientras tanto, vamos a continuar con más para todos ustedes en esta mañana. Dice 9097. Buenos días, gracias. Buenos días a ustedes que están con nosotros, señora Eulalia, que está en esta mañana con Panorama Informativo. Son las 8 de la mañana con 22 minutos. 8 con 22. Gracias, muchas gracias por estar con nosotros, como siempre. Terminación 0174. Muchas gracias, en verdad, por compartir sobre un pequeño que se necesita ser identificado. Sí, con mucho gusto lo vamos a poner en nuestros perfiles, con mucho gusto, ¿vale? 3448. Gracias, dice buenos días, licenciado Larrita. Feliz martes, gracias a Dios por darnos un día más. Que sigan los días maravillosos en nuestra chamba. Bendiciones, Gema. ¿Qué tal? ¿Cómo está, Gema? Muy buenos días. Diario nos envía sus mensajes y nos envía muy temprano, a las 3 de la mañana. A las 3, está bien. Es madrugadora. ¿Quién soy yo para decirle que no madrugue, verdad? Pero ahí está. 0689, muchas gracias en esta mañana de Panorama Informativo. No, es que trabaja en la Ciudad de México, entonces tiene que ir temprano. Le va buscando los espacios. Perfecto, muy buenos días, gracias también. Sí, nos envían videos del amanecer en nuestro bello Pachuca y en los cerros aledaños. Muy buenos días también para ustedes. Son las 8 de la mañana con 24 minutos. 8:24 es Panorama Informativo de Pachuca. 5231 dice, muy buenos días. Señora Marta Pérez, bendiciones. Igualmente, 8:23 en estos momentos en Panorama Informativo. Como que van relax, ¿verdad? Van relax. No es cierto. Dice, buenos días, apreciables comunicadores. Vivo en el fraccionamiento Progreso, frente al 11 de julio en la calle Begonias. Llevo una semana sin agua. Pido que la gente nos apoye. Aquí están los reportes. Con mucho gusto nos envía el medidor y toda la cosa. Ahí está. Muchas gracias. Tengo aquí más reportes. Freddy, ¿cómo estás? Muy buenos días. No, nada más nos da los buenos días con un tigrillo y una mariposita. Dice el licenciado, que tengan excelente día. Vamos a empezar a corretear el viernes. Dios los bendiga. Sí, cómo no. Ya le estamos pegando al viernes otra vez. 8:24. 8:24. Lucy, ¿cómo está? Muy buenos días. 8173. Gracias por estar con nosotros. Dice, buenos días. Por motivos completamente ajenos a mi voluntad, me tuve que levantar. Ah, caray. Pero buenos días. Aquí estamos haciendo un enorme sacrificio de empezar el día. Que con un café, que el café haga su trabajo. Ah, está bien, no hay ningún problema. Y a mí que no puedo ingerir café, bueno, no debo, ¿qué tengo que hacer entonces? ¿De acuerdo? Señor Gama, ¿cómo está? Muy buenos días en esta mañana de Panorama con un Snoopy, muy, muy estilo verano. Dice, muy buenos días, fuerte abrazo a todos en el estudio, gracias. Son las 8 de la mañana con 25 minutos, 8:25 en Panorama Informativo. 5866. Es que yo le ando buscando a ver qué pasa, a ver si hay algún reporte, pero no, no es cierto. Estamos, ahí vamos. Dice, feliz martes, muchas gracias, bonito día, bendiciones infinitas, gracias. Nos envían aquí a Mickey Mouse y al Pato Donald, deseando lo mejor. Ah, qué bueno. Bueno, son las 8 de la mañana, ya con 26 minutos prácticamente en Panorama Informativo. ¿Qué les parece si nos vamos rápidamente al resumen? Sería lo ideal, así que vámonos, adelante, muy buenos días. Muchas gracias. Ante el incremento del nivel del río Tamoyo, en Tamoyón, en el municipio de Huautla, autoridades mantienen monitoreo en la zona. Mientras tanto, le comento que la presidencia municipal de Pachuca abrió la consulta pública para fortalecer el programa de ordenamiento ecológico local participativo. Fíjese que ya falta poco para que inauguren las nuevas instalaciones de la estación de bomberos José María Morelos y Pavón, aquí en Pachuca. Lleva un avance, que cree, del 90%, así que, mire, ahí vamos, ahí la llevamos. Mientras tanto, continuamos con más información. Fíjese que continúan las obras de reconstrucción y recuperación de infraestructura y servicios en los municipios afectados por las lluvias del año pasado en la Sierra Huasteca Hidalguense. Vamos a la pausa y regresamos con todos ustedes en esta mañana de Panorama. Por supuesto, me voy contigo, mi estimada Andrea García, en el arranque de este 21 de julio del 2026, martes para ser exactos, ¿de acuerdo? Así que, Andrea, voy contigo en Panorama Informativo. Son las 8 de la mañana con 27 minutos. Que no se les haga tarde. Los saluda Lalo Larrieta. Muy buenos días. Es Panorama Informativo de Pachuca. Adelante, 8:27.
19: Lalito, muchas gracias. Para mí es un gusto estar acompañándolos. Auditorio, llegó el momento de más información vial.
2: Aviso.
19: Hay que tomar nota, y es que recuerda que la circulación en Avenida Madero ya está abierta por los carriles recién rehabilitados. Sin embargo, las obras continúan ahora en carriles contiguos de Palacio de Gobierno a Río de las Avenidas para que tomes precauciones.
2: Ligera carga.
19: Así continúa el Boulevard Colosio entre el Chacón y el Boulevard Nuevo Hidalgo. Además, el Boulevard Felipe Ángeles también lleva ligera carga entre Colonia y Cedoria y hasta Club de Golf.
2: Buen avance.
19: Es mejor aprovechar, en cambio, que Río de las Avenidas está libre entre Antigua Carretera La Paz y el Boulevard Everardo Márquez. También Avenida Revolución ahorita conviene desde la calle 16 de Enero y hasta 5 de Febrero. Y sin tráfico, Avenida Madero desde Avenida Universidad y hasta la calle No Me Olvides.
2: Clima.
19: 11 grados. Soy Andrea. 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
0: Candidatos, con más información para todos ustedes, son las 8 de la mañana con 31 minutos, es Panorama Informativo de Pachuca. Vamos contigo, Jackie Servín, muy buenos días.
15: Gracias, Lalo, y bueno, pues te comento que la Profepa analiza huellas por el presunto avistamiento de un felino silvestre, esto en Valle de Bravo, Alemo Luna.
27: Vecinos del municipio mexiquense de Valle de Bravo denunciaron que en los últimos días han avistado a un felino silvestre de gran tamaño en los límites de las comunidades de San Nicolás Tolentino y El Sifón. Personal de la Procuraduría Federal de Protección al Ambiente y elementos de Seguridad Pública, Protección Civil y bomberos locales mantienen un operativo de inspección en la zona. Incluso analizan huellas encontradas para determinar si se trata de una pantera o un jaguarundi, pero hasta el momento no se ha confirmado la presencia del ejemplar. El ayuntamiento pidió a la población mantener la calma y no difundir información falsa. En caso de avistamiento, solicitó no acercarse y reportar inmediatamente a las autoridades. Alemao Luna.
0: Queridos, con más información para todos ustedes en esta mañana de Panorama Informativo en el Panorama Nacional e Internacional. Le comento que la última semana en Jalisco se registraron 90 casos de dengue. Voy contigo, Martín Beltrán. Adelante, buenos días.
28: La Secretaría de Salud informó que Jalisco registró 90 casos confirmados de dengue y ninguna defunción al cierre de la semana epidemiológica 26. La responsable del área de vectores y zoonosis, María Isabel Higuera, hace recomendaciones para este periodo.
29: Por ello, la recomendación más importante es dedicar unos minutos antes de salir de vacaciones para revisar patios, jardines y cualquier espacio.
28: Recomendó aplicar la estrategia lava, tapa, voltea y tira, que consiste en lavar con cepillo recipientes donde se almacena agua, mantener tapados tinacos y cisternas. Martín Beltrán.
0: Gracias, continuamos con ustedes en esta mañana de Panorama. Gracias, Jackie Servín, gracias también a mi estimado Alemao Luna, Martín Beltrán, muchas, pero muchas gracias por estar con nosotros en esta mañana de Panorama Informativo. Son las 8 de la mañana ya con 33 minutos, 8 con 33. Vamos a continuar con más información. Jackie, bueno, a todos los que estamos aquí, estaba yo escuchando a mis compañeros en la mañana de Panorama Informativo, Alejandro Villalbazo y Iñaki Manero, y decían sobre los gastos que tenemos de momento, esos gastitos hormiga que nos hacen endeudar.
15: Sí, la, la nota en un ratito se las presentamos, sí. Pero para como abrir preámbulo a este tema, y es que ¿quién no tiene deudas, Lalo, en estos momentos? O sea, hay indudablemente alguien, a alguien la debes, ¿no? Ya sea al banco, si tienes alguna tarjeta departamental, pues a lo mejor algún amigo, ¿no? Algún vecino que te prestó dinero, pero pues la realidad...
0: Esas son las partes en las que, es a la que íbamos, es a la que iba a su servidor. Porque en este momento que pasaron todas las actividades deportivas y no te importaba gastar lo que fuera, que nos vamos a reunir, échale, pídele a Juanita, a Chonita prestado o entra en la tarjeta. ibas y pagabas con la tarjeta las frituras y el refresco, que eran como 80, 90 pesos. Y no te des cuenta que eso era cada rato. ¿Y a cuánto sumó? ¿Sí? ¿Cuánto sumó de a 80, 100 pesitos? Póngale unos 3 partidos por semana. Así, 300 pesitos. Al mes, pues échale cuentas, alrededor de 1,200, 1,500 pesos ya cargados a la deuda. Ah, pero, ay, no, pues no se preocupen, pues es que era un gasto que teníamos que hacer, y eran gastitos, pues ahora váyale sumando. Y lo peor de todo, ah, no, pero mira, ya, le debo esto al banco, pero ahorita le digo a mi prima, la Juanchita, al Pedrito, al Quique, al Pedro, al desconocido Ramírez, que me preste una lana. Me han dicho. No lo sé, me han dicho por ahí. Sí, me han dicho por ahí. El gran problema es cuando lo cobras. Se acaban las amistades, se acaba la familia, se acaba el compadrazgo. Más que aquí estoy cachetando un zancudo, un mosco que anda por aquí. No es que esté haciendo bisbirindos, es que estoy tratándolo de cachar. No caché, aquí está ya. Ahí está. Bueno, entonces, ahí vienen los problemas grandes en la familia, en las amistades. Porque piensan que cuando tú prestas, se te tiene que olvidar, es un préstamo de cuates, de amigos, de familia. Pues no, es el dinero que tú trabajaste, y cuando tú lo pides que te lo recuperen o que te lo devuelvan, se hace un desconvento, y aparte se hacen los ofendidos y te empiezan a insultar, ¿sí? Y te sacan cosas de hace como 50,000 años. Oye, pero si yo el dinero te lo presté hace 8 días, No, ese problema es de hace como 10, 15 años. ¿Por qué me lo traes a colación? Y surgen cosas así bien desagradables en todo ello. Entonces, si no tiene para hacer determinada situación, determinada actividad, cualquier cosa, no le busque. Dirían en el campo, no le busque. ¿Qué necesidad tenemos de eso, de meternos en situaciones? Porque sí, de momento no contamos con el dinero suficiente para hacer X situación, X, no sé, alguna cosa que en verdad no lo tenemos y lo queremos gastar. Y después le estamos echando la culpa a todo mundo, tratamos de buscar prestado y se hace un lío. Y lo dice bien Jackie, nos endeudamos con cualquier cosa, hasta la más mínima. Y dice, no, es que yo no tengo deudas. ¿Cómo no? ¿Y las de tarjetas de crédito? No, pues es que como no las ocupo. Sí tienes deudas, porque te van cobrando una mensualidad si no la ocupas, o te van cobrando la anualidad. Me pasó hace unos años con una tarjeta que yo la tenía ahí, no la ocupaba yo para nada. Y ya cuando menos me llega un requerimiento que debía yo de esa tarjeta alrededor de 5,000 pesos. ¿Qué pasó? ¿Por qué? Pues ni la ocupo. Ah, pero mire, como no la ocupaba, se le cobraba una penalización mensualmente. Se fue sumando. ¿Y qué cree? Se le juntó la anualidad, que es de 2,800 pesos. ¡Ah! ¡Vigila! Pues entonces, hay que estar atentos a las deudas que tenemos. Ahora, no, yo no tengo ni tarjetas de crédito ni nada. ¿Ya revisaste si tu vehículo ya le hiciste la verificación? Ya pagaste el refrendo. Entonces, pues sigues debiendo esto allá y acullá, aunque no lo creas. Entonces, hay que revisar bien nuestras finanzas. Porque si no lo hacemos de esa forma, quién sabe qué pase con nuestro bolsillo, Jackie.
15: Sí, y bueno, la información también va como enfocada a esta parte de que no tenemos como esta educación financiera, justamente porque cuando tenemos a lo mejor una tarjeta de crédito, la gastas a lo mejor en hacer el súper y todavía lo pagas a meses sin intereses, cuando sabes que a lo mejor ese súper se te vence en una misma semana y tú vas a seguir pagando a meses sin intereses y entonces vas a seguir generando pues ahí un adeudo. ¿Qué dicen? Endeudarse pues no está mal, porque finalmente a veces así puedes hacer muchas cosas, ¿no? Un patrimonio, por ejemplo, cuando pides un crédito hipotecario, bueno, pues de alguna manera sabes que pues si estás endeudado, pero que estás adquiriendo pues un bien inmueble y es parte como de esas deudas. Pero pues sí, cuando tienes estos pequeños gastos hormiga, que de repente también a veces pues tu quincena, tu sueldo, de la manera en la que te paguen, no te alcanza, pues tienes que acudir a estar pidiendo prestado al amigo, a la vecina, ¿no? Dicen de repente a la tienda también hay quienes dicen, hágame la lista y al fin, y a la, en la quincena le pago. Entonces son esas pequeñas deudas que van creciendo poco a poco y pues hay que saber también cómo manejar, ¿no?, nuestros ingresos, no gastar más de lo que ganamos.
0: Sí, sí, mi tema no era tanto en base a ello, pero qué bueno que también lo tocas. Y era en base a todo lo demás que de momento tenemos las deudas y las queremos negar con la familia y todo ello. Pero qué bueno que lo tocas también, porque tocaste un punto bien importante. El que vas y pagas X cosas tan pequeñitas y según a meses y no sé qué, ya te toca pagarlo, ¿no? Pues es lo que nos pasa en nuestro famoso de las oportunidades anuales que hay las tiendas de autoservicio, ¿no? Que están remandando, ¿no es cierto? Pagas a 24 meses sin intereses, y ya cuando te das cuenta, lo que pagaste, pagaste el doble. Bueno, no pasa nada. Pero viene la otra promoción del siguiente año y sigues debiendo la del año anterior, ¿no? Entonces, o los Reyes Magos sacan, van a ver a los Reyes Magos y todo eso, y ya llegó el otro año de Reyes Magos y siguen debiendo lo de los Reyes Magos del año pasado, cosas por el estilo. Entonces hay que saber, lo decía bien Jack, le digo, yo me fui a un tema, ella agarró el otro, abordó el otro, qué bueno, porque lo englobamos rápidamente y eso es importante, porque si no se nos va el dinero en un trix. Fíjate, aquí me cayó un ticket de la semana pasada y estoy viendo el gasto de momento que es, y si yo lo hubiera metido a una tarjeta de crédito, pues yo ya tuviera esta deuda pequeñita, pero ya fuera incrementándose por las deudas, ¿no?
15: Entonces, sí, y que aparte cuando utilices una tarjeta de crédito, pues lo que es recomendable es obviamente que cada mes que tienes que pagar tienes que hacer lo que le llaman totalero, ¿no? El total de tu deuda, pagarla y para para tener tu tarjeta corriente, pero hay quienes pagan el mínimo. Entonces, si a lo mejor en un mes gastaste 5,000 pesos, pero pagas el mínimo, supongamos que sea, no sé, 500 pesos, por esos 5,000 se te van incrementando esos intereses y tu deuda va creciendo. Entonces, es ahí cuando también pues este endeudamiento va creciendo y no le ves fin.
0: Es que pagas los intereses, tu deuda sigue ahí. Entonces dices, ay, es que yo ya le pagué 500 pesos, ya, si eran 5,000 pesos, ya debo 4,500. No, debes los 5,000 pesos, nada más debes el mínimo que pudo haber sido un pago de respaldo para los intereses. Entonces no debes, sigues debiendo lo mismo. Entonces hay que tener mucho cuidado, y mucha gente lo hace así porque lo toma como extensión de su sueldo, como que te dieron la tarjeta, es tu extensión de tu sueldo, ay, ajá. Entonces hay que tener mucho cuidado, hay que saber manejar una tarjeta. Hay gente que es buenísima para manejar las tarjetas, buenísima. ¿Por qué se lo digo? Porque como le decíamos en algunos lugares, jinetean el dinero, lo sacan de una tarjeta para la otra y todo, y nunca tienen esa presión de que deben intereses o qué sé yo, pero tienen una facilidad para mover las tarjetas. Pues ¿cómo le hacen, no? ¿Cómo le hacen? Pero bueno, yo conocí una persona igual, que por ejemplo cuando iba a comprar un vehículo decía, ¿sabes qué? Te lo vengo a comprar, pero dame tu mejor precio. En una agencia lo decía, dame tu mejor precio, porque yo no te voy a pagar ni un peso de intereses y te lo voy a pagar de contado, nada más dame tu mejor precio. No es que el precio de lista es, no, tú tienes el precio y tú dame el precio que me puedas dar máximo. Y fíjese, así lo fue haciendo y nunca estaba endeudada con gastos de pagos de mensualidades de vehículos y todo, pero decía, dame tu mejor precio. Y decía, y es que los compro a muy buen precio. Y yo, pues qué bueno que tengas el billete para comprarlo de contado, ¿no? No todos tenemos esa oportunidad de hacerlo, sí es complicado, pero sí es complicado. Pero cada quien sabe hacer sus finanzas. Y esa misma persona sabía mover sus tarjetas y no tenía problemas con las deudas.
15: Sí,
0: y se enojaba cuando alguien de la familia, es que estoy pagando penalización, ¿cómo? Pero se ponía molesta, ¿eh?
15: No, es que sí, en el manejo de las tarjetas sí tienes que tener mucha habilidad para saber cuándo son tus fechas de corte, cuándo son tus fechas de pago.
0: Sí,
15: y teniendo
0: eso,
15: pues claro cuáles son esas fechas, puedes hacer tus compras justo para no endeudarte y poder pagarlo en la fecha que te corresponde.
0: Soy malo en eso, Jackie.
15: Entonces,
0: soy malísimo.
15: Dices, le metes una tarjeta, gastas con la otra, sabes que este mes en esta no puedes.
0: A ver, tú lo haces, ¿sí?
15: Sí.
0: Ah, no, yo sí soy malísimo. Mira, hasta Pau dijo, no, pues yo no, yo soy malísimo. La licenciada Susi también se ríe como diciendo, ingenuos, yo también lo hago así. ¡Hombre! No, no, pues todos genios aquí, economistas, los únicos, Pau y tu servidor, pues somos malos para eso, ¿no? Ni modo. Pues ahí le dejamos, mejor nos vamos a una pausa porque ya nos humillaron aquí feamente. Porque yo no sé. ¿Qué es eso? Bueno, un mundo nos vigila. Bueno, vamos a hacer una pausa y regresamos con todos ustedes en esta mañana de Panorama. Son las 8:43 a.m. Panorama Informativo de Pachuca en este 21 de julio del 2026. Muy buenos días, adelante.
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0: 8:46, 8:46. Vamos a los deportes, Gabo Ayala.
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14: Gracias, Lalo. Más información deportiva. Esta noche, en partidos adelantados de la jornada 2, Cruz Azul recibe a las 19 horas al Puebla en el Estadio Azteca, con arbitraje de Karen Hernández Andrade, mientras que a las 9:05 p.m. en el Nemesio 10, Toluca le hará los honores a Pumas. Víctor Alfonso Cáceres será el encargado de impartir justicia en este partido. Ambos encuentros se adelantaron debido al compromiso que tendrán Diablos y Celestes el próximo fin de semana en el partido de campeón de campeones de la Liga MX en Carson, California. Por otro lado, la delegación mexicana que participará en los Juegos Centroamericanos y del Caribe Santo Domingo 2026 fue abanderada este lunes en Palacio Nacional por la presidenta de México, Claudia Sheinbaum. Los abanderados son el clavadista Juan Celaya y la tiradora Gabriela Rodríguez. Estos juegos se realizarán del 24 de julio al 8 de agosto en República Dominicana. Y finalmente, los directivos de la selección de Italia, Paolo Maldini y Leonardo, han establecido contacto con el entrenador español Pep Guardiola para que sea el nuevo técnico de esta selección. Hasta aquí la información deportiva.
0: Las 8:47. Gracias, mi estimado Gabo Ayala, en esta mañana de Panorama Informativo. Vamos a continuar con más de lo que tenemos, por supuesto. Mientras tanto, vamos a continuar con que la Presidencia Municipal de Pachuca abrió la consulta pública para fortalecer el programa de ordenamiento ecológico y local participativo.
15: El Ayuntamiento de Pachuca, a través de la Secretaría de Medio Ambiente y Desarrollo Sustentable, llevó a cabo el sexto taller participativo, resultados de propuesta, inicio de consulta pública, como parte del proceso de modificación del Programa de Ordenamiento Ecológico Local Participativo de Pachuca. Durante la sesión, realizada en las instalaciones del Consejo Coordinador Empresarial, se presentó la propuesta del programa, construida con las aportaciones obtenidas en los talleres previos. Entre los principales avances se expusieron la definición y delimitación de las unidades de gestión ambiental, los usos de suelo fuera de los centros de población, así como los lineamientos ambientales, estrategias y criterios de regulación ecológica generales y específicos para cada sector. Con esta etapa, también dio inicio la consulta pública ciudadana, un ejercicio que busca fortalecer este instrumento mediante la participación de la población, organizaciones, instituciones y sectores productivos, permitiendo que expresen opiniones y propuestas para enriquecer el programa. El periodo de consulta se desarrollará del 21 de julio al 20 de agosto. Durante esos 30 días naturales, el documento y su modelo geoespacial estarán disponibles para consulta y descarga en el portal de la Bitácora Ambiental del sitio oficial del Ayuntamiento de Pachuca. Jacqueline Servín.
0: Las 8 de la mañana con 48 minutos. Estamos con Jorge Hernández, de Comunicación Social del Gobierno del Municipio. Por favor, Jorge Hernández. George. ¿Sí? Oye, Jorge, un favor. ¿Me puedes platicar lo de los reportes que nos llegaron parte de la semana pasada y del día de ayer? ¿Cómo van los avances en todo ello? Nos están constantemente lo de allá de Prisma, los semáforos. Ya me enviaste fotografías. Ya ayer nuevamente las fotografías, está trabajando perfecto el semáforo. Las grietas de acá de Nuevo Hidalgo, también del viaducto Nuevo Hidalgo, se trabajaron. Ya me enseñaste las fotografías. Pero siguen insistiendo. ¿Qué pasa, no? ¿Qué pasa con todo ello, por favor?
2: Así es, Lalo. Muy buenos días. Un saludo a todo el auditorio de Panorama Informativo. Les compartimos que en materia de servicios públicos, el día de ayer continuamos con el mantenimiento de la ciclovía en el tramo de Emiliano Zapata, la avenida 8, así como del parque del centro del Wixmi. También se realizaron trabajos en el Boulevard Nuevo Hidalgo y la reparación de una medida ciclónica en la cancha de fútbol rápido del Palmar, un compromiso que el presidente municipal realizó hace 8 días en un recorrido. Además, se llevó a cabo el retiro de maleza en Colonia Morelos, Jardín de Libre Expresión, el Parque Hidalgo, la Avenida Universidad y el Rancho La Colonia. En el alumbrado público se realizaron 35 reparaciones en colonias como Jorge Rojo Lugo, Wixmi, Santa Gertrudis, Barrio Arispe, Guadalupe y Centro. Finalmente, se retiraron unos sillones que habían dejado abandonados en la colonia Santa Julia y en el Boulevard Minero a la altura de la Prepa 3. Recuerden que cualquier reporte o solicitud de servicios puede realizarse al 771-71-10707 o al 070. Y sobre lo que me comentabas, perdón, Lalo, sí. Efectivamente mandamos a verificar los semáforos. Ayer por la tarde parpadeaba una de las luces, fue el ingeniero de tránsito, ya lo trabajaron y aún así lo están revisando de manera constante, justo para evitar pues algún tipo de incidente, y más en esta vía que es de mucha afluencia.
0: Exactamente, así que ya están todos estos trabajos. Vamos a ir avanzando poco a poco de los trabajos que se mencionaron que van a hacer para esta semana también. Creo que es muy importante para que la gente esté pendiente y nos vaya avisando si sí o si no. Y también tenía yo una pregunta. No me acuerdo de qué fraccionamiento me hablaron y me decían, es que luego llegan mensajes después de las 10 de la mañana y todo ello, y me preguntaban a dónde se pueden dirigir para que vaya colonia por colonia o se hagan faenas, con quién se tienen que dirigir, a dónde, y eso es lo que me estaban preguntando.
2: Bueno, directamente están las redes sociales del ayuntamiento, donde pueden escribirnos, contigo directamente también, o aquí en Panorama Informativo, con mucho gusto podríamos tomar los datos, ya sea para una actividad de faena en algún sábado, o si también se puede programar entre la semana alguna poda de pasto, de hierba, como lo vamos a hacer en alta tensión, en el triangulito que está llegando al Aquiles Ardán, que ayer nos comentaron, ya se programó para que el día de miércoles de mañana se pueda realizar esa actividad, y sobre también un bacheo que tenemos pendiente en Ramón G. Bonfil, a la altura de la avenida 6, que incluso ayer se hizo el corte, ya es el corte y el perfilado, hoy se estaría bacheando alrededor de las 11 de la mañana. Sabemos que vamos a ocasionar un poquito de tráfico, y más en Bonfil, que siempre hay gran afluencia vehicular, pero bueno, pedirles un poquito de su paciencia a la ciudadanía para tener este beneficio del bacheo.
0: Sí, ayer pasé por ese lugar y sí, ya están los cortes. En algunos puntos le pusieron un poquito de alquitrán y todo ello para que ya vayan avanzando. Sí, ya lo vi. Entonces sí, va a ser un poquito asentamiento vehicular, pero va a ayudar mucho después para el fluido vehicular sin ningún problema, ¿no?
2: Asimismo, las dos barredoras eléctricas que cuenta el municipio estarán sobre la avenida de Bosques del Peñar, justo en todo el fraccionamiento de Bosques del Peñar. En el acceso allí estarán estas barredoras, también las haremos un poquito de tráfico, pero bueno, procuraremos que sea la carga menos posible. Obviamente estará apoyándonos Tránsito y Vialidad para darle fluidez a los automovilistas.
0: Perfecto, pues muchas gracias. Esto es importante tenerlo para que vean que se está avanzando poco a poco, ¿de acuerdo? Pero se está haciendo. 8:53, 8:53 en Panorama Informativo, fue Jorge Hernández, de Presidencia Municipal de Pachuca, George. No George de la Selva, ¿eh? Pero es George. Aquí está cuando hasta rojo se pone. ¡Hombre! Está bien, no pasa nada. Van a empezar a mandar aquí. Necesito que Jorge nos ayude para... Ya lo sabemos, ya no pasa nada. Nos pasa también con Casim. A la señorita Paola, por favor, dígame. Pues, pero así pasa cuando sucede. Pero bueno, son las 8 de la mañana con... Sí, las risas de Pau. Son las 8 de la mañana con 54 minutos, 8:54. Así que si usted tiene sus reportes, envíenlos aquí a Panorama Informativo con mucho gusto. O déjenlos a través de iHeartRadio en el talkback que tenemos a su entera disposición. 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Ahí está. 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Vámonos con lo que tenemos del auditorio. Adelante, buenos días. Son las 8 de la mañana con 55 minutos. 8:55, adelante. Muchas gracias. Terminación 3932. Señor Zamora, ¿cómo está? Muy buenos días con su esposa Mary. Dice, buenos días, mi querido Lalo y amigos de Panorama Informativo. Que tengan un excelente y bendecido día. Y aquí, como todos los días con su esposa Mary, está el señor Zamora. Gracias. Muchas gracias, señor Zamora. Gracias por estar con nosotros en el día a día de Panorama. Tengo aquí más en esta mañana de Panorama Informativo. ¿Qué es esto de aquí? Quiero saber qué es. Ah, caray. Dice el pelos. ¿Qué es eso? Sensor Fuel Injection. Ah, caray. A ver, ¿qué nos dice Don Pelos? Así se pone. Está bien aquí.
4: Muy buenos días. Mira, quiero denunciar a una micro, el cual nos quiso atropellar en la mañana, a las 6:30 de la mañana, aquí en la colonia Carboneras, exactamente atrás de la universidad. Es la camioneta número 44 de la ruta... Centro San Judas Tadeo, ¿sí? Independientemente que casi logra arrollarnos porque se echó de reversa porque estaba en una tienda comprando, una tienda en el Oxxo, ¿sí? Se baja y nos agrede, me da un cabezazo a mí, soy una persona ya de la tercera edad, ¿sí? Y con mucha prepotencia, ¿sí? Que le habíamos pegado a su camioneta. Lo único que hicimos fue darle un manotazo a su camioneta que se diera cuenta que estábamos pasando nosotros. En la acera donde veníamos, ¿sí? Entonces, pues ya hice mi denuncia al 911, ya me mandaron a la Secretaría de Vialidad, pero yo quisiera levantar una demanda para darle... un escarmiento, este tipo de... No le podemos llamar choferes.
0: Bueno, aquí lo puede hacer. Puede hacer la demanda ante un ministerio público por agresión. ¿Sí? La agresión, si usted está golpeado, pues con eso tiene. No hay ningún problema. Con eso tiene. Puede levantar la denuncia. Le repito, si usted está golpeado, me dice que le dio un cabezazo a usted esa persona, pues debe de haber el golpe, debe estar la herida o debe de estar el chipote y todo ello. Y con eso, ante un ministerio público se denuncia, tiene el número de la camioneta, tiene todo ello. Entonces, las tiendas de conveniencia tienen también cámaras para que vean la agresión y de ahí parten y pueda denunciarlo sin ningún problema. ¿Qué es lo que les digo? Yo no sé qué tienen de momento algunos conductores del transporte público. Algunos, no todos, que quede bien claro. Algunos son muy amables, son muy respetuosos de su trabajo, pero hay otros que no sé qué onda con ellos, pero bueno. Sí lo puede hacer y le tienen que ahí de los elementos de tránsito y vialidad que lo asistieron, le tienen que decir cuál es el proceso, sin ningún problema. Y también movilidad de transporte, tiene que entrar en acción, ya tuvo que haber sido verificado movilidad de transporte por tránsito y vialidad sobre esa situación, ¿de acuerdo? Pero muchas gracias. Bueno, mientras tanto, continuamos con más, dice, buenos días, licenciado Larrita, maravilloso martes para todos ustedes. Dice, la vida es más bella cuando te rodeas de buena gente. Gracias por estar aquí. Ah, gracias también. Dice una felicitación para el personal administrativo que labora en CEP. Ahí está. ¿Están laborando ahorita? Hoy están laborando en CEP. ¿Qué pasó, Edith Valdera? Aquí está su lugar. Está desocupado. No es cierto. No sé qué pasó. Le comento que ayer en la alimentadora 15C, que va de la central a Punta Azul, solo traía un tubo zafado para detenernos los que veníamos de pie. Ah, bueno, pues es que no deben de andar en pie, en las colectivas no deben de andar en pie. Así se los digo, o sea, debe de ser su capacidad con personas sentadas. Eso es. Entonces, algo pasó ahí, algo están haciendo anormal que no es correcto. ¿De acuerdo? Pero bueno, luego van a decir, ay, ese viejito de la radio, el Lalo, ¿cómo es rechismoso y metiche? No, yo no soy, pues aquí me están diciendo la gente. Luego se pone a inventar cosas. Híjole. Dice, buenos días, solo para reportar que tuvimos respuesta de abasto de agua en la colonia Rojo Gómez, la cual tuve que comprar. No tuvo respuesta, tuvieron que comprar una pipa. Perdóneme, pero discúlpeme. Y no lo estoy inventando, a ver, aquí está, para que le tomen la... No, porque luego salen con que invento las cosas y que no sé qué. Ahí está. A ver, nada más que se termine. A ver, fuera. Uy, no quiere. Pero ahí está. Bueno, aquí está. Ahorita que se active ya bien. Ahí está. Para que le puedan marcar a la persona. Y digan, porque... Ay, no, no, no. ¿Cómo les digo? 8:59 a.m. Vamos a resumen, porque hago por sus corajes.
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0: Escribió la licenciada Edith Valderas, en serio, ya me escribió. Acabo de ver el mensaje así de lejos, sí. Dice, sí, andamos laborando. Ah, sí, cómo no, licenciada Valderas. No es cierto, le mando un saludo a la licenciada. Luego nos envió el mensaje. Sí, andamos trabajando. Sí, yo sé, todavía tienen que trabajar esta semana ustedes. Tienen que seguir trabajando en esta semana. Mientras tanto, vamos a continuar con ustedes en esta mañana de Panorama Informativo. Gracias a la licenciada Edith Valderas que se reportó con nosotros en esta mañana. Bueno, mientras tanto, vámonos. En breve se inaugurarán las nuevas instalaciones de la estación de bomberos José María Morelos y Pavón aquí en Pachuca. Se lleva un avance del 90% ante el incremento del nivel del río Tamoyón en el municipio de Huautla. Autoridades mantienen monitoreo en la zona. La presidencia municipal de Pachuca abrió la consulta pública para fortalecer el programa de ordenamiento ecológico local participativo. Vamos a la pausa. Me voy contigo, Andrea García, el reporte de Tránsito y Clima. Es Panorama Informativo de Pachuca. Buenos días.
13: Lalito, es un gusto seguir acompañándolos y llegó el momento de más información.
16: Ligera carga.
13: Auditorio, hay que tomar nota de los puntos en donde aún encontraremos ligera carga. Uno de ellos es en el Boulevard Colosio, entre el Chacón y el Boulevard Nuevo Hidalgo. También en el Boulevard Felipe Ángeles, entre Colón y El Cedoría y hasta Club de Golf.
16: Buen avance.
13: En cambio, antigua carretera a La Paz Libre, desde Real del Valle y hasta Centro Minero. Avenida Madero te conviene desde Avenida Universidad y hasta la calle No Me Olvides. Avenida Revolución sin tráfico desde la calle 16 de Enero y hasta 5 de Febrero. Y también la carretera Pachuca-Actopan ahorita es opción entre la Loma y Monumento al Bombero.
16: Obras.
13: Hay que recordar que continúan en Ramos Arizpe entre el viaducto Nuevo Hidalgo e Hidalgo.
16: Clima.
13: 15 grados y llegaremos a la máxima de 22 grados. Soy Andrea. 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
0: Las 9:04 a.m. Jackie Servina, adelante, buenos días.
15: Gracias, Lalo. Y bueno, pues te comento que la Secretaría de Seguridad Ciudadana de Ciudad de México pidió tener precaución en estas vacaciones por falsos repartidores que más bien se dedican al robo de casa habitacional. Y es que tocan haciéndose pasar porque te van a hacer ahí alguna repartición de comida, de algún pedido, pero realmente es para hacer robo a casa habitación.
0: Hay personas de la tercera edad que les encanta abrir y hacer la plática. Aguas, aguas. Es que casi no me visita nadie y cuando menos platico con las personas. No, no, no platique nada. Nada, nada, nada. Así que, ¿qué más de aquí?
15: Vamos con René Ponce.
1: Con motivo del periodo vacacional, la Secretaría de Seguridad Ciudadana Capitalina pide reforzar medidas de prevención para evitar ser víctima del robo a casa habitación mediante la modalidad de falso

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3: Vamos acerca del endeudamiento, y es que en México al menos 5 de cada 10 mexicanos apenas logran cubrir sus deudas y gastos diarios con sus ingresos actuales. La información con Marines Camacho.
4: Estamos a mitad de año, momento para hacer un corte de caja y revisar qué tanto hemos cumplido nuestros propósitos financieros. De acuerdo con el reporte de deudas de los mexicanos elaborado por Bravo México, firma especializada en gestión de deudas, 5 de cada 10 mexicanos apenas logra cubrir sus deudas y gastos diarios con sus ingresos actuales, mientras que 8 de cada 10 opera cerca del límite de su capacidad financiera. Al respecto, Luis Lucido, experto en deudas de la firma, habló para 88.9 Noticias.
5: Creo que toda esa falta de conocimiento y educación financiera, pues deriva en tener malos hábitos financieros, en usar el crédito de una forma desmedida, usar el crédito para cosas que no deberías usar el crédito, por ejemplo, pagar el súper, pagar los plátanos que se te van a echar a perder y los vas a seguir pagando a meses.
4: María Inés Camacho Romero.
3: Y por otra parte, la jefa de gobierno, Clara Brugada, entregó reconocimientos a trabajadores que apoyaron en la organización de la máxima fiesta del fútbol, Joana Flores.
6: Una vez finalizado el Mundial, este lunes la jefa de gobierno Clara Brugada entregó en el FanFest del Zócalo reconocimientos a miles de trabajadores que participaron en distintos operativos del evento deportivo en la capital y a quienes se equiparó con jugadores de la selección nacional.
7: Ustedes fueron la serenidad de tal Arrangel para mantener la calma cuando la presión aumentaba. La inteligencia de Gilberto Mora para leer la situación antes que nadie. Ustedes fueron la agilidad de Quiñones para llegar primero y recorrer toda la ciudad.
6: Fueron reconocidos trabajadores de la policía, movilidad, salud, protección civil, obras y participación ciudadana, entre otras áreas. Joana Flores.
8: Gracias, Jackie Servini, al equipo de reporteros de Asir Noticias. Muchas, pero muchas gracias. Son las 9:06 9:06 en Panorama Informativo. Gracias, Martín Beltrán. Gracias, René Ponce, Isa Castañeda, Joana Flores, muchas, pero muchas gracias por estar con nosotros apoyándonos con Panorama Informativo Alemao Luna. Mientras tanto, son las 9:06, 9:06. Jackie, estamos platicando sobre las estafas y sobre todo en esta época. Cómo llegan a las casas, cómo llegan vía telefónica y todo eso. Y lamentablemente a nuestros seres queridos de la tercera edad, cómo los estafan.
3: Sí, dale, fíjate, bueno, tengo una nota más justamente sobre este tema, y es que dos adultas mayores en Puerto Vallarta perdieron 187 mil pesos por una estafa de supuestos curanderos que les ofrecieron hacerles una limpia a su dinero, ¿no? De estas veces que ves anuncios donde dicen, oye, vamos a hacerte una limpia a tu dinero para que fluya, las energías, etcétera. Y bueno, pues total que estas dos adultas mayores obviamente aprovecharon, pues sí, yo creo que esta inocencia, ¿no? De pensar que realmente es efectivo, y pues sí les hicieron una limpia de su dinero, pero porque se lo llevaron a la...
8: Exacto, lo dijiste bien, una limpia, pero de su dinero.
3: ¿De su dinero?
8: Sí.
3: 187 mil pesos, imagínate si fueron los ahorros a lo mejor de toda su vida,
8: Ya ni me digas, porque en verdad que hay gente que así lo hace, hay gente que se somete según a cirugías, que no las abren, que no hay una cirugía así física, que es una cirugía mental y que les van a quitar no sé qué tantas enfermedades, y en algunos casos la gente va por la creencia y por la desesperación en algún momento, ¿no?
3: Sí, y bueno, pues en esta ocasión fue así. Vamos a escuchar los detalles con Martín Beltrán.
9: La policía de Puerto Vallarta informó que dos mujeres de la tercera edad habrían sido víctimas de un presunto fraude por aproximadamente 187 mil pesos en la delegación del Pitillal, tras acudir con supuestos curanderos que mediante engaños les realizaron un presunto ritual para limpiar su dinero. Las afectadas acudieron a un establecimiento ubicado en la zona del Calvario, donde los presuntos responsables les solicitaron el efectivo como parte del supuesto procedimiento espiritual. Las mujeres señalaron que luego del ritual, los supuestos curanderos se apoderaron del dinero y luego se dieron a la fuga. Martín Beltrán.
8: Fíjate todo lo que pasa en ese momento.
3: Sí, entonces para que no se dejen engañar, Lalo, y sobre todo que sí siento yo que los adultos mayores son muy vulnerables a este tipo de engaños, sobre todo también cuando a veces llamadas telefónicas, ¿no? Son susceptibles de muchas estafas de sus tarjetas, justamente porque a lo mejor no están tan familiarizados algunos con la nueva tecnología que tenemos.

0: tenemos y pues ellos confían, ¿no? En este, sí, en este tipo de cosas. Entonces pues hay que tener cuidado con nuestros adultos mayores.
1: Sí, acompañarlos, asesorarlos y todo eso sería buenísimo, ¿no? Pero de momento los dejamos que hagan, ay no, tú hazlo, ay me da flojera, ay no tengo tiempo, cosas por
0: sí,
1: el estilo.
0: Sí, y que aparte no tenemos la paciencia de enseñarles la que a lo mejor ellos no saben utilizar una aplicación bancaria, ¿no? Por ejemplo, sí, que les llaman y ellos a lo mejor caen en pánico, a lo mejor sí es el banco, a lo mejor no. Y bueno, pues en casos como este, ¿no? Que desafortunadamente, pues creyeron en falsos curanderos, pues perdieron 187 mil pesos.
1: Sí, yo mis respetos para todo ese tipo de gente, pero pues hay que ver qué es lo que pasa con estas personas, ¿no? Que lo dices bien, a lo mejor son sus ahorros de toda una vida y se los vuelan. Qué lamentable. Pero bueno, son las 9:10 a.m. Vámonos con más de lo que tenemos del auditorio. Adelante, buenos días. Muchas gracias, gracias en esta mañana de panorama informativo, lindo, lindo día. Dice, despiertas y entiendes que no perdiste nada. Las cosas pasarán exactamente como debían de enseñarte y nada y nadie retiene lo que fluye. Eso sí es cierto, eso es parte de lo que podemos vivir en el día a día. Gracias, señora Fabiana, como siempre con sus bonitos pensamientos y motivacionales, que eso es lo más importante. Un saludo a su señor esposo, a sus nietos, que no los he visto últimamente, pero debo suponer que deben de estar bien. Muchas, pero muchas gracias y muchas bendiciones. Son las 9:10 a.m. A mi prima del programa, muchas gracias por estar con nosotros en esta mañana de Panorama Informativo. Gracias y bendiciones también. Son las 9:11 a.m, 9:11. Mientras tanto, continúo con más información para todos ustedes. En verdad, gracias por estar con nosotros en Panorama Informativo. Vamos a cambiar de equipo, ahora nos vamos al otro para ver qué más mensajes nos han caído. Bueno, este ya está de la pipa de la Rojo Gómez que tuvieron que comprar. Que les digo, sí está muy complicado. Rojo Gómez, Colonia Morelos, no tienen agua. No sé qué es lo que pasa en esa zona, pero ya es constante ahí. Mil gracias por su apoyo. Terminación 5008. Le agradezco de corazón su valiosa intervención. Si repara nuestra calle, será gracias a su valioso apoyo. Pues será las autoridades realmente, porque pues están planeando qué hacer, porque si está... Ya lo estábamos platicando con Jorge Hernández aquí en corto y dice, es que está completamente deteriorada. Ahí no se necesita una mano de gato. Ahí es un zarpazo de tigre. Sí, pues sí. Está tremendo. Bueno, 8558 dice, buenos días a todos en el estudio. Por favor, informar a Casín que pasan los días y el hundimiento sigue haciéndose más grande en la calle Raza de Barrio San Clemente. Es urgente la atención. Les dejo mis datos y el contacto. Pedro Nieto. ¿Cómo no, Pedro Nieto? Aquí está. Aquí está la licenciada Paola García de la Casim apoyándonos en esta mañana de Panorama, como todos los días, por supuesto. 8264 dice, hola, buenos días, espero se encuentren bien. Quisiéramos pedir su ayuda para que por medio de ustedes puedan pedirle a Casim que nos suministre agua en la colonia 11 de julio, primera y segunda sección. Perfecto, tiene 15 días que no hay agua. A ver, ya está. Están saliendo bien los que inventaste y aquí ya me están llegando. Ah, no es cierto, no es cierto. Ahí está. Ay, aquí, ya ves por qué lo estás inventando. Aquí. Sí, ya. Ahí está. 22:19. Muchas gracias, perdón, Sergio, que estés muy bien en esta mañana de Panorama y te mando un fuerte abrazo. Un fuerte abrazo en esta mañana de Panorama Informativo. Dice, buenos días, licenciado Larrieta. Dice, un favor, ¿podrías reportar que no tenemos agua en la colonia Santiago Jaltepec desde hace 15 días? Atentamente, Lupita. ¿Qué estás haciendo? Aquí está todo ello. Gracias, gracias a la licenciada Paola García que nos está apoyando en esta mañana de Panorama Informativo de Casim. Dice, muy buenos días, la Larrieta, gracias por reportar las dos fugas de agua en la colonia San Cayetano. Sí las repararon, la verdad, aquí está, esta sí, pues hay que también ponerla, pues sí se hizo la chamba por parte de Casim. Ahí está. Perfecto. 13:16 dice, buenos días, licenciado. Disculpe la molestia. ¿Pueden decir a los señores de la Casim que dejen más tiempo el agua? Ayer echaron el agua a las 6 y la dejaron una hora. Ni tiempo nos dio de apartar agua. ¿Esto en dónde fue? En San Juan, Colonia Guadalupe, atrás de la prepa 4. Perfecto, aquí está. También 9:14 a.m. Digo que se me va de momento la voz. Ya me parezco a José José. No es cierto. En paz descanse el señor José José. Está bien. 5870. El fin de semana estaba escuchando una canción. de José José, pero de las últimas que grabó, y sí, como ya le temblaba muchísimo la voz. Muy bonita voz, pero ya las últimas canciones ya no. Buenos días tengan todos ustedes. Atentamente, señor Paredes. Señor Paredes, ¿cómo está? Muy buenos días en esta mañana. Son las 9 de la mañana con 15 minutos. Ahora sí, nos vamos a la pausa y regresamos con todos ustedes en el 92.5 Mix FM y también a través de iHeartRadio. Pero antes me voy con mi estimada Andrea García. ¿Por dónde sí? ¿Por dónde no? Panorama informativo de Pachuca. Buenos días.
2: ¿Qué tal, Alito? Auditorio, para mí es un gusto estar acompañándolos y llegó el momento de más información vial.
3: Aviso.
2: Antes, hay que recordar que la circulación en Avenida Madero ya está abierta por los carriles recién rehabilitados. Sin embargo, las obras continúan ahora en carriles contiguos de Palacio de Gobierno a Río de las Avenidas para que tomes precauciones.
3: Ligera carga.
2: En el Boulevard Colosio, entre San Cayetano y hasta Trevo La Paz. Igual el viaducto Rojo Gómez lleva ligera carga desde José María Bandera y hasta Pino Suárez.
3: Buen avance.
2: Aprovechalo por Allende entre Julián Villagrán y Monumento a los Niños Héroes. Ramírez Ulloa te conviene desde Avenida Madero y hasta Manuel del Corral. Y Vicente Segura, igual es opción entre la calle 16 de Enero y Cerecedo Estrada.
3: Clima.
2: 18 grados. Soy Andrea. Estamos en compañía de Lalo Larrieta y de todo el equipo de Panorama Informativo. 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
1: 9 de la mañana con 18 minutos, voy contigo, mi estimado Gabo Ayala, y los deportes.
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16: Gracias, Lalo. Continuamos con más información deportiva. Malas noticias para los Bravos de Juárez, y es que su jugador, el paraguayo Lucas Romero, se perderá lo que resta del torneo Apertura 2026 debido a una lesión de ligamentos de la rodilla izquierda, por lo que será operado, lesión que sufrió en el partido de la jornada 1 en la derrota ante Puebla, cuando transcurrían apenas 3 minutos del partido. Por su parte, Atlante anunció la llegada del guardameta colombiano David Ospina, procedente del Atlético Nacional. De hecho, Ospina arribó la noche de este lunes a la Ciudad de México. Y finalmente, la FIFA ha publicado el ranking tras la finalización de la Copa 2026, y la selección mexicana está ubicada en la décima posición, ascendiendo 4 lugares. En primer lugar está España, que logró el título. Argentina es segundo, Francia tercero, Inglaterra cuarto y Brasil quinto. Hasta aquí la información deportiva.
1: Las 9:19, 9:19 a través de Panorama Informativo. Gracias, mi estimado Gabo Ayala. Continuamos con más información para todos ustedes en este día. Inició el curso de verano, un verano diferente con Mineralito, el mineral de la Reforma. Escuchemos.
0: La presidenta honorífica del Patronato del Sistema Municipal DIF, Samantha Esparza, y el alcalde de Mineral de la Reforma, Eduardo Medecigo, inauguraron el curso Un Verano Diferente con Mineralito, mismo que se desarrollará en la Unidad Deportiva y Centro de Alto Rendimiento Centenario y en el Centro Mineralense de las Artes. Eduardo Medecigo y Samantha Esparza reconocieron el trabajo de todos los colaboradores que acompañaron a las y los participantes durante el curso, así como de las diversas áreas que colaboraron para la realización de esta actividad. También confirmaron que en cada uno de los puntos en los que se realiza el curso se cuenta con médicos y psicólogos. A este curso, el cual concluirá el próximo 14 de agosto, asistieron un total de 400 menores, 200 en cada sede y 60 en los puntos de innovación, libertad, arte, educación y saberes pilares. Los grupos están divididos por edades de 4 a 5 años, de 6 a 9 años y de 10 a 14 años. Las y los niños disfrutarán de sus vacaciones con actividades recreativas, deportivas, artísticas y culturales como fútbol, fútbol flag, básquetbol, taekwondo, defensa personal, acrobacia aérea, robótica, ajedrez, danza y teatro. Jacqueline Servín.
1: Gracias, Jackie Servín. Continuamos con más información para todos ustedes. Hoy, y el curso de verano para los hijos de trabajadores de gobierno, ¿todavía no lo mencionan o ya está trabajando ese curso? ¿Sí, ya está? Ok, sí, porque anteriormente pues nos dábamos cuenta porque llegaban aquí todos los autobuses a Plaza Juárez, pero ahora tienen otro tipo de organización ya desde hace un año, 2 años, ¿no? Pero sí, ya nos dicen aquí que ya está ese curso. Qué bueno. ¿Cómo ayuda ese curso a los trabajadores de gobierno, con sus hijos? ¿Cómo lo ayuda? Porque ¿dónde los dejan? Esa es la situación. Pero bueno, son las 9:22 en Panorama Informativo. Mientras tanto, vamos a continuar con ustedes. Continúan las obras de reconstrucción y recuperación de infraestructura y servicios en los municipios afectados por las lluvias del año pasado en nuestra sierra y Huasteca Hidalguense. Vamos a escuchar la información.
0: Como parte de la Estrategia Integral de Reconstrucción, tras las afectaciones ocasionadas por la vaguada monzónica, el gobierno del estado de Hidalgo continúa fortaleciendo la recuperación de caminos, sistemas de agua potable e infraestructura urbana en las regiones más afectadas. En conferencia de prensa, el titular de la Secretaría de Infraestructura Pública y Desarrollo Urbano Sostenible, Alejandro Sánchez García, informó que la cuarta fase de reconstrucción contempla 25 nuevas obras, actualmente en proceso de validación, con una inversión superior a 241 millones de pesos, financiados en su totalidad con recursos estatales. Entre las acciones previstas, destacan pavimentaciones hidráulicas, rehabilitación y modernización de caminos rurales, reposición de sistemas de agua potable, construcción de muros de contención, rehabilitación de carreteras, drenajes sanitarios y la edificación de puentes colgantes que mejorarán la seguridad y conectividad de comunidades de los municipios de la Sierra Hidalguense. Asimismo, anunció que el gobernador Julio Menchaca llevará a cabo una gira de trabajo esta semana por los municipios afectados para supervisar personalmente el avance de las obras y mantener el acompañamiento a las familias damnificadas.
15: Son 25 obras más, por más de 241 millones de pesos. En total, 129 obras en todos los municipios afectados, por más de 1.930 millones de pesos.
0: Jacqueline Servín.
1: Muchas gracias. Continuamos con más información para todos ustedes en esta mañana. Son las 9:23. 9:23. Vamos con la participación del maestro Roberto Rico Ruiz, maestro en Derecho. Maestro Roberto Rico Ruiz en esta mañana de Panorama Informativo. Y precisamente quiero platicar con él sobre su punto de vista de la información que se dio a conocer la semana anterior sobre que era posible de que hubiera el municipio número 85, ¿verdad? ¿Estamos bien? Entonces, sobre todo al sur de la capital hidalguense. A mí me llama la atención porque si de por sí los recursos para los municipios está muy corto, las carencias que tienen algunos municipios, como es la zona metropolitana de la capital hidalguense, lo mismo que como es Pachuca, Mineral de la Reforma, San Agustín Tlaxiaca, Zempoala, yo lo digo en general, son cortos los recursos en un momento determinado. ¿Será posible? ¿Será necesario o qué pasaría con todo ello? Muchos vecinos de ese sector del sur de la capital hidalguense dicen, pues sí, para que tengamos más atención, porque hay municipios que, pues como estamos en los límites, pues no nos toman en cuenta. No somos ni de aquí, como diría la canción de los 70, no somos ni de aquí ni de allá. Pero bueno, yo quiero saber su punto de vista del maestro Roberto Rico Ruiz. Maestro, ¿cómo estás? Muy buenos días, adelante.
17: Hola, querido Lalo, me da mucho gusto poder saludarte en esta mañana de martes y saludar a todas y a todos tus radioescuchas y a todas nuestras amigas y amigos allá en cabina. Pues Lalo, hoy se ha abierto un debate nuevo aquí en la zona metropolitana de Pachuca, con el tema de la creación de un municipio denominado el municipio metropolitano, que se considera como el municipio o la construcción de un municipio que sería el municipio 85 del estado de Hidalgo. Y Lalo, pues bueno, primero, en primer término, pues esto no lo debemos de entender únicamente como una petición para poder hacer una separación de una zona limítrofe o de un territorio determinado. Para mí representa, sin duda, Lalo, la expresión de un enorme problema urbano y administrativo que se ha acumulado por el paso de algunos años. Miles de habitantes, Lalo, que viven en esos fraccionamientos, estamos hablando de alrededor de 30 fraccionamientos que se componen de más de 90,000 personas que habitan en esa zona, pues forman parte de una zona metropolitana, pero cuyos servicios, Lalo, pues y responsabilidades y trámites, pues se encuentran repartidos entre los municipios de Pachuca de Soto, Mineral de la Reforma y Zempoala, esos municipios de Hidalgo. Y esta fragmentación, Lalo, pues parece haber provocado ya que muchas familias no sepan con claridad a qué autoridad deben dirigirse para que les pueda responder por diversos problemas. ¿Qué problemas? Como por ejemplo la falta de agua, la falta de drenaje sanitario, la falta de drenaje pluvial, la falta de alumbrado público, la falta del servicio de recolección de basura, la falta del servicio de vigilancia o de seguridad pública en el municipio, la falta de atención a las vialidades, Lalo, que pues hoy por todos lados donde queremos avanzar y caminar, pues vemos que en muchas calles o en muchas periferias, pues está atascada de baches completamente y es imposible transitar ya sobre las mismas. Y bueno, Lalo, a esto se aúna también que recientemente con las lluvias que han existido, pues haya inundaciones y pues la falta de ese mantenimiento, por ejemplo, en el drenaje pluvial, pues hace que se inunden, se meta el agua a sus casas, pierdan su patrimonio muchísimas familias. Y Lalo, desde mi punto de vista, la inconformidad ciudadana es legítima, sin duda alguna. Las personas no solamente están solicitando una nueva estructura política, sino que están reclamando el derecho a vivir con calidad, no con cantidad, sino con calidad, y sobre todo las colonias plenamente integradas y con colonias plenamente integradas a la administración pública, o que por lo menos la administración pública les pueda responder a sus demandas. Y aquí en este, Lalo, pues Lalo, me parece grave que la falta de municipalización, que el tema de la municipalización pudiera resultar solamente en un tema de tramitología, pues es sin duda alguna el contubernio que ha existido entre autoridades, tanto estatales como municipales, y que en determinado momento pues no se han recepcionado dichos fraccionamientos, porque cuando se les permitió construir viviendas y hacer el diseño de esos fraccionamientos, pues simplemente hoy el municipio no los quiere recibir porque o no está bien las obras, por ejemplo, de drenaje, de agua potable, de energía eléctrica, y por eso el municipio no ha tratado de recibir esto. Ahora bien, no solamente se trata de un tema de reformas legales, Lalo, no, se trata de voluntad política, de cómo ver que el ciudadano pueda acceder a sus derechos públicos y a los derechos humanos que tiene para que se le pueda otorgar, por ejemplo, agua con cantidad suficiente, se le pueda dar el servicio de seguridad pública. O sea, se tiene que analizar desde muchas perspectivas, no solamente es un trámite meramente burocrático. Y bueno, Lalo, aquí en este tema, por ejemplo, resulta grave que ese tema de la municipalización pues sea la excepción o sea el argumento para tratar en determinado momento de brindar pues los servicios públicos que se tienen. Y en mi opinión, Lalo, pues la propuesta también revela una enorme contradicción, porque muchas familias pues adquirieron legalmente sus propiedades, sus viviendas, pagan impuestos como el impuesto predial, y forman parte de la dinámica económica de la zona metropolitana, pero no reciben, Lalo, ni con claridad ni con oportunidad los servicios que esperan de sus autoridades municipales. Y por ello comprendo que los vecinos pues busquen administrar directamente los recursos destinados a su territorio. Y la aspiración de contar con un gobierno más cercano, sin duda alguna, que puede significar mayor capacidad de respuesta, mejor conocimiento de las necesidades locales y una planeación urbana pensada específicamente para comunidades que hoy se encuentran divididas en los límites municipales. Pero también tenemos que entender, Lalo, como lo dijiste al principio, la bolsa de los recursos públicos de los municipios se compone de una bolsa de recursos propios, que esa la generan los municipios a través de sus impuestos, bienes y aprovechamientos. También hay participaciones de tema en el tema federal, recursos federales, hay participaciones estatales, recursos estatales. Es una bolsa que se integra de tres vías, pero sobre esa bolsa no va a haber un crecimiento para un municipio más, no, sino sobre de esa misma bolsa, al crear un mismo municipio, lo único es desprender y reducir el presupuesto de los demás municipios. Entonces, pues también aquí habría una afectación para los restantes 84 municipios. Ahora, sin embargo, Lalo, yo no asumiría que la creación de un municipio pues pueda resolver por sí sola todos estos problemas. Un nuevo ayuntamiento, Lalo, necesitaría de territorio claramente delimitado, de recursos suficientes, como lo menciono, de personal capacitado, de oficinas, de sistemas de recaudación, de reglamentos, de infraestructura operativa y de mecanismos para prestar servicios desde el primer día. También tendría que demostrar la viabilidad, Lalo, jurídica, territorial y administrativa, política, económica y social, si se crea una nueva demarcación sin asegurar estas condiciones, Lalo, pues existe el riesgo de sustituir a la actual atención que se brinda por parte de tres municipios y la falta de coordinación por una administración débil, costosa, onerosa y que posiblemente pueda resultar incapaz de cumplir las expectativas ciudadanas. También considero, Lalo, indispensable analizar las consecuencias para los tres municipios de origen. La separación de colonias, Lalo, pues bueno, va a modificar los límites, su población, su recaudación y la distribución de recursos. Y además sería necesario determinar quién va a asumir obligaciones pendientes y cómo se va a repartir el tema de la atención a la infraestructura pública existente y qué va a ocurrir con los servicios que actualmente se prestan de manera compartida. Desde mi perspectiva, Lalo, el Congreso del Estado no debería decidir solamente si la petición pueda resultar popular y beneficiosa, sino si la nueva organización territorial va a producir una mejora comprobable, sostenible en esta región metropolitana de la capital del Estado que la integra Zempoala y Mineral de la Reforma. Lalo, pues los argumentos de especialistas, por ejemplo, también y de diversas autoridades, pues consideran inviable la propuesta. En las condiciones actuales, pues bueno, me parecen atendibles, especialmente cuando se señala que la municipalización exige transformaciones de carácter estructural y no garantiza automáticamente mejores condiciones. No obstante, Lalo, tampoco yo creo en lo personal que esa inviabilidad debe utilizarse como pretexto para mantener indefinidamente el rezago por el que pasan esta zona metropolitana de manera diaria, sino que se debe crear lógicamente las condiciones en tiempo, en forma y en calidad para que se puedan atender las necesidades de la población. Personalmente, Lalo, pues bueno, me parece valioso que la ciudadanía se organice y lleve su solicitud ante el Congreso del Estado, porque ello nos obliga y obliga a las instituciones a reconocer un problema que ha permanecido sin solución por años. Y también considero que las expresiones despectivas dirigidas a los habitantes pues son inaceptables, sobre todo cuando se dan y se busca por parte de algunos funcionarios tratar de externar que aquella zona metropolitana, aquella región, pues se trata de un cáncer del Estado. No, no es un cáncer, sin duda alguna. Tenemos que focalizar perfectamente dónde estamos situados, que es una serie de necesidades que tienen más de 30 fraccionamientos y que requieren con urgencia la atención de tres municipios específicos y que se tenga la voluntad política por parte de los ayuntamientos de poder atender las necesidades que se tienen. Lalo, pues hasta aquí dejaría mi comentario esta mañana. Creo que es un vivo reclamo de los habitantes de esta zona que sin duda alguna nos están escuchando y que sin duda alguna, Lalo, yo creo que podemos tratar de entender un poquito de lo que están pasando a día, que la falta de servicios públicos, la falta de adecuadas vías de comunicación, de atención, de bacheo, pues bueno, está generando lógicamente esta enorme inconformidad que hoy se está traduciendo en que tratemos de buscar posiblemente orientes que no sean correctos o convenientes. sino que tenemos que ser más exigentes a nuestras autoridades municipales para que pongan manos a la obra y pongan atención a los servicios públicos que están exigiendo los ciudadanos.
1: Perfecto, pues le agradezco mucho al maestro Roberto Rico Ruiz su punto de vista sobre este municipio número 85 que podía darse, no estoy diciendo, se está llevando a cabo, ya no, se podría dar, depende cómo estén las condiciones, y eso es muy importante. Mi estimado maestro, ¿nos podrías dar un número telefónico para asesoría jurídica, por favor?
17: Claro, querido Lalo, tenemos una línea de contacto, el 771-414-1148. 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
1: Perfecto, muchas gracias, un fuerte abrazo y el mejor de los éxitos.
17: Gran mañana, querido Lalo, saludos a todos y a ti y a todos allá de tu equipo de cabina que hacen posible Panorama Informativo.
1: Muchas gracias, un fuerte abrazo y bendiciones. Mientras tanto, vámonos rápidamente al resumen en Panorama. Buenos días.
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1: Policías estatales localizaron un vehículo de alta gama que fue robado en un estacionamiento de un centro comercial aquí en Pachuca. Inició el curso de verano diferente con Mineralito en Mineral de la Reforma. Ante el incremento del nivel del río Tamoyón en el municipio de Huautla, autoridades mantienen monitoreo constante en la zona. Es parte de lo que le hemos comentado en Panorama. Vamos a la pausa y regresamos con todos ustedes en esta mañana de Panorama. Voy contigo, Andrea García, el reporte de Tránsito y Clima. Es Panorama Informativo de Pachuca. Buenos días.
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1: 9:40 a.m. Jackie Servina, adelante, buenos días.
0: Gracias, Lalo, y te comento que agentes federales detuvieron a 10 personas en Nayarit vinculadas al cártel Jalisco Nueva Generación. Los detalles con René Ponce.
6: El secretario de Seguridad y Protección Ciudadana, Omar García Harfuch, informa que agentes federales, en coordinación con elementos de Defensa Marina y el Centro Nacional de Inteligencia, ejecutaron 7 cateos en Nayarit, donde fueron detenidas 10 personas vinculadas a una célula del cártel Jalisco Nueva Generación, que operaba en Nayarit, Puebla y Tlaxcala. Detalla que entre los detenidos se encuentra José Guadalupe Ahumada Villegas, alias M4, identificado como un operador del grupo criminal, tras la captura del jardinero. Durante esta acción fueron aseguradas armas, droga, vehículos, teléfonos celulares y diversa documentación. La organización delictiva está relacionada con los delitos de secuestro, extorsión, homicidios, narcotráfico, tráfico de armas, robo a transporte de carga y robo de hidrocarburos. René Ponce Hernández.
0: Y por otra parte, ante la alza de la canasta básica, diputados panistas propusieron dar apoyos agrícolas y reducir el precio de la gasolina. Isaac Castañeda.
7: El encarecimiento de la canasta básica obliga a tomar acciones para evitar un impacto mayor en el bolsillo de los mexicanos, señaló el legislador del PAN, Daniel Chimal, por lo que llamó a implementar programas sociales agrícolas y reducir el precio del litro de gasolina a 20 pesos. Actualmente la canasta básica en el ámbito rural alcanza 1,966 pesos, mientras que en el ámbito urbano se encuentra en 2,598 pesos luego de la inflación alimentaria que se ha registrado en los últimos meses.
8: Ante esta alza de precios en la canasta básica, desde el PAN estamos delineando tres puntos para ayudar al ciudadano de a pie. Como primer punto, robustecer los programas sociales agrícolas, hacer más accesible el agua de riego con infraestructura y bajar la gasolina de una vez por todas a 20 pesos.
7: Isaac Castañeda.
0: Y por otra parte, la Profepa analiza huellas por el presunto avistamiento de un felino silvestre en Valle de Bravo, Alemão Luna.
9: Vecinos del municipio mexiquense de Valle de Bravo denunciaron que en los últimos días han avistado a un felino silvestre de gran tamaño en los límites de las comunidades de San Nicolás Tolentino y El Sifón. Personal de la Procuraduría Federal de Protección al Ambiente y elementos de Seguridad Pública, Protección Civil y bomberos locales mantienen un operativo de inspección en la zona. Incluso analizan huellas encontradas para determinar si se trata de una pantera o un jaguarundi, pero hasta el momento no se ha confirmado la presencia del ejemplar. El ayuntamiento pidió a la población mantener la calma y no difundir información falsa. En caso de avistamiento, solicitó no acercarse y reportar inmediatamente a las autoridades. Alemão Luna.
1: Gracias, Jackie Servín. Son las 9:42, 9:42. Continuamos con más información para todos ustedes. Policías estatales localizaron un vehículo de alta gama que fue robado en el estacionamiento de un centro comercial aquí en Pachuca. Escuchemos.
0: Derivado de un reporte recibido mediante el 911 por el robo de un vehículo de alta gama al interior de una plaza comercial en el municipio de Pachuca, la Secretaría de Seguridad Pública de Hidalgo, en coordinación con el C5I, implementó un operativo de búsqueda que permitió recuperar la unidad y asegurar un hombre presuntamente relacionado con el hecho. De acuerdo con la información proporcionada, el individuo sustrajo el vehículo del estacionamiento de la plaza comercial y emprendió la huida. Tras el reporte, se activó el seguimiento mediante la red de videovigilancia y los arcos carreteros instalados en las principales vialidades de la entidad. Las labores de búsqueda permitieron localizar el vehículo y a su ocupante cuando intentaban salir del estado sobre la carretera federal México-Pachuca, a la altura de la localidad de Huitzila, en el municipio de Tizayuca. En el sitio fue asegurado el conductor de la unidad, quien, al verificar su situación legal, contaba con 5 órdenes de aprehensión vigentes. La persona, junto con el vehículo recuperado, fue puesta a disposición del Ministerio Público, autoridad encargada de integrar la carpeta de investigación correspondiente y determinar su situación jurídica. Jacqueline Servín.
1: Gracias, Jackie Servín. Continuamos con más información. Vámonos con el auditorio. Dice, buenos días, licenciado Larrieta, por favor, que nos pongan agua. Tenemos 8 días sin agua en Valle de Palmar, entre Petroleros y calle Santa Cruz. José Andrés Galván González es quien nos manda el mensaje. Gracias. Ya lo estamos pasando directamente con la licenciada Paola García de Casim para que nos puedan apoyar. 2095, dice Lalito, ahí te encargo lo de la calle 12 de la Flores Magón. Los baches son muy muchos en esta calle. Otra vez lo pasamos, ya van, es el tercer reporte que hacemos de la calle Flores Magón, de la Flores Magón, calle 12, si no mal recuerdo. Bueno, ahí está, y espero que ya salga. Tengo aquí 4863. Buenos días, equipo de Panorama Informativo. Para reportar que ya tenemos 20 días sin agua en la colonia Felipe Ángeles. A ver, aquí está. Saludos, buen martes. Gracias, ya lo estamos pasando directamente a Casim. En estos momentos está con nosotros la licenciada Paola García. Está tomando los datos para pasarlos directamente, ¿de acuerdo? Son las 9 de la mañana con 44 minutos, 9:44, 9:74. Muchas gracias, dice buenos días, licenciada Larreta. Sería tan amable de felicitar a todo el personal administrativo de la Secretaría de Educación Pública en todo el estado por su gran labor en oficinas centrales y todas las escuelas del estado de Hidalgo merecen ser reconocidos por su ardua labor. Felicidades. Claro, pues ellos siguen trabajando. Pues ahí está, en verdad que sí, ¿sí? Digo, es que el trabajo que hacen los maestros también es loable y es una situación complicada en un momento determinado, pero sí, sí es un reconocimiento para todas las áreas, que eso es lo más importante. ¿De acuerdo? Mira, aquí hay un mensaje muy largo, nos mandan 1, 2, 3, 4 fotografías, dice, esos son unos de los pequeños baches que están en ampliación Santa Julia de Ferrocarril Central. Dice el señor Fidel, licenciado, ¿cómo está? Señor Fidel, ya reporté hace como un mes Ferrocarril Central de ampliación Santa Julia, está esperando que lo bachien. Gracias, con mucho gusto. Va con video para que lo puedan ver todas las fotografías que me envía. Es a partir de aquí arriba, ahí está, vamos, ahí está, para que lo tengan ahí, ya se está compartiendo a Presidencia Municipal de Pachuca directamente. La licenciada Susi está aquí con nosotros. Ahí está, junto con el licenciado Jorge Hernández, ya están aquí tomando pues el reporte. Mientras tanto, son las 9 de la mañana con 45 minutos. Dice, excelente, bendecido martes, la red, escuchando Panorama Informativo desde Cayuca. Reporto, dice, están los montachoques sobre la carretera de Telles a San Antonio. Tomen sus precauciones. Aprovechan el tráfico para hacer sus fechorías. Ah, ok, correcto. Un ojito a las autoridades ahí, en esa parte, por favor. Son las 9 de la mañana con 46 minutos. Vamos a la pausa y regresamos a Panorama Informativo, a la recta final en este 21 de julio del 2026.
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1: 9:49, vámonos contigo, Gabo Ayala, y los deportes. Adelante, buenos días.
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19: Gracias, Lalo. En más información deportiva, la selección mexicana de fútbol sub-20, dirigida por Alex Diego, se encuentra en el centro de alto rendimiento de la federación afinando los últimos detalles para disputar el campeonato de la CONCACAF del 24 de julio al 9 de agosto en Puebla y Ciudad de México. Las cuatro selecciones que alcancen las semifinales clasificarán a la próxima Copa Mundial de la categoría a disputarse en Azerbaiyán y Uzbekistán 2027, mientras que el campeón del torneo obtendrá su boleto a los Juegos Olímpicos de Los Ángeles 2028. México se ubica en el grupo B junto a Guatemala, Costa Rica y Antigua y Barbuda y debutará precisamente ante esta última selección el próximo viernes en el Estadio Cuauhtémoc, mientras que la selección sub-23, dirigida por Eduardo Arce, continúa su preparación para encarar los Juegos Centroamericanos y del Caribe Santo Domingo 2026. El tricolor se ubica en el grupo A junto a Guatemala, República Dominicana y Venezuela y hará su debut el jueves 30 de julio ante los venezolanos. Hasta aquí la información deportiva.
1: Gracias, muchas gracias en esta mañana de Panorama. Gracias, mi estimado Gabo Ayala, que nos estuvo acompañando toda esta mañana con Panorama Informativo de Pachuca, con los deportes. Muchas, pero muchas gracias. Bueno, mientras tanto vamos a continuar con ustedes en esta mañana. En verdad, tengo más que platicar con todos ustedes. Y de paso, vaya cuidando su economía. Ya lo platicamos con Jackie Servini y su servidor hace un rato, que gastamos por todo y nada. Entonces me van a decir, ¿tú qué te metes, viejito? Cada quien es su perro y cada quien lo baña como quiere. Bueno, pero si le podemos decir, oiga, baña a su perrito de esta forma para que no desperdicie agua, pues nos va a ayudar mucho, ¿no? Entonces, en los gastos es parte de, entonces, no hay que gastar por gastar, ¿sí? No hay que ser de esos, compradores impulsivos, ¿no? No me sirve, pero está en descuento y me lo llevo. ¿Y para qué es? Pues es una, no sé, una cortadora de pasto. Oye, pero si en tu casa no tienes ni jardín ni tampoco tienes un camellón enfrente para que lo corte, pero está en oferta. Ahí está. Así nos pasa. Entonces yo creo que aquí hay que tener mucho cuidado con todo ello, ¿de acuerdo? Hay que ir cuidando nuestra economía, sobre todo en este periodo vacacional que están los chavos en casa. ¡Ah, caray! ¿Y cómo comen, ¿Cómo comen cuando están en casa, Comen que, como dice Jackie, pues es como si nunca les hubiéramos dado de comer, comen. Entonces imagínense, no es cierto, pero son nuestros hijos y hay que atenderlos, ¿de acuerdo? Hay que atenderlos, pero sí, los gastos son más fuertes todavía, son más fuertes cuando están nuestros pequeños en casa, ¿de acuerdo? Entonces hay que tener mucho cuidado, ahí está, ¿verdad? Que no es lo mismo, cada quien baña a su perro como quiere, pues no, ¿verdad? Es su perro y lo bañan como quieren, pues no. Así que ya este viejito se queda callado. Nos vamos con información. Vámonos con más de lo que tenemos en esta mañana de Panorama, por supuesto. Muchas gracias. Y le comento que la Presidencia Municipal de Pachuca abrió la consulta pública para fortalecer el programa de ordenamiento ecológico local participativo.
20: El Ayuntamiento de Pachuca, a través de la Secretaría de Medio Ambiente y Desarrollo Sustentable, llevó a cabo el sexto taller participativo Resultados de Propuesta Inicio de Consulta Pública, como parte del proceso de modificación del Programa de Ordenamiento Ecológico Local Participativo de Pachuca. Durante la sesión, realizada en las instalaciones del Consejo Coordinador Empresarial, se presentó la propuesta del programa, construida con las aportaciones obtenidas en los talleres previos. Entre los principales avances se expusieron la definición y delimitación de las unidades de gestión ambiental, los usos de suelo fuera de los centros de población, así como los lineamientos ambientales, estrategias y criterios de regulación ecológica generales y específicos para cada sector. Con esta etapa, también dio inicio la consulta pública ciudadana, un ejercicio que busca fortalecer este instrumento mediante la participación de la población, organizaciones, instituciones y sectores productivos, permitiendo que expresen opiniones y propuestas para enriquecer el programa. El periodo de consulta se desarrollará del 21 de julio al 20 de agosto. Durante esos 30 días naturales, el documento y su modelo geoespacial estarán disponibles para consulta y descarga en el portal de la Bitácora Ambiental del sitio oficial del Ayuntamiento de Pachuca. Jacqueline Servín.
2: Las 9 de la mañana con 53 minutos, 9:53. Vamos con el auditorio para cerrar panorama informativo en esta emisión. Muchas gracias. La terminación 0149. Gracias. Ah, es Don Pelos. Es Don Pelos. Sí, sí, sí. Dice, qué amables de su parte que nos estén informando sobre, les estaré informando sobre el asunto. Bendiciones y maravilloso día. Igualmente para usted, en verdad. Perdón, es que así tiene identificado su teléfono. Le mandamos un saludo, que yo creo que esté bien. Así lo tiene identificado. ¿Qué quieren que yo haga? Buenos días. Un saludo, por favor, para Pablo Monroy, que se ponga a trabajar. Ese Pablo Monroy en la vulcanizadora de dos caminos. Ya ponte a trabajar. Está bien que eres el Todas Mías, el Uyuy Nanita, el Ay Te Voy, la última cerveza del estadio y todo. Pero ya ponte a trabajar, Pablo. De todos modos, ya de qué se trata. ¿De qué se trata? Todo mi Capitán Galán, un dandy. Todo eso.
16: ¿Quién es ese guapo?
2: Ándale, más o menos así. No, pero ya que se ponga a trabajar. Son las 9 de la mañana con 54 minutos, 9:54. ¿O lo estamos confundiendo? No, sí es el mismo. Digo, bueno, aquí está, 13:16. Dice, bendiciones, Dios los acompañe siempre. Ah, muchas gracias por sus buenos deseos. Terminación 13:16. Gracias. Son las 9 de la mañana, 54 minutos, 9:54. Aquí tengo la terminación 6902. Dice, hola, buenos días. Un cordial saludo para todos les mando este mensaje para reportar una fuga en el área verde de Hacienda San Antonio. Ah, ok, perfecto. Señor Hernández, esto es en la colonia Juan Cedoria. Perfecto, aquí está. 9 de la mañana, 55 minutos. Hoy está relax, Presidencia Municipal de Pachuca. Si los vieran, están aquí con su coco, aquí disfrutándolo tranquilamente, como si estuvieran en la playa, están en la hamaca. No, no es cierto, no para nada. No tenemos ni hamaca, no tenemos ni cocos, ni agua, ni playa. Bueno, sí, Playa Juárez, sí, no me vengas con que no. Nada más deja que llueva, verás cómo se nos pone, ¿verdad? Pero bueno, soy la señora Blanca Cruz. Ah, señora Blanca Cruz, a ver qué nos dice señora Blanca Cruz.
21: Buen día, licenciado Larrieta, para usted y su equipo de trabajo, molestándolo de nuevo, para pedirle que ya que está personal de CACIM en su programa, les haga llegar nuestra petición, nuestra necesidad de que tengamos agua. Ya llevamos muchísimos días y ya no tenemos ningún recipiente con agua. Nos surge, sobre todo por baños y cocina, ¿eh?, el agua. Y con este calor es indispensable. Por favor, que escuchen nuestra petición y por lo menos nos la pongan un día para que podamos llenar recipientes. Le agradezco mucho que sea nuestro portavoz. Hasta pronto. Esto es en el fraccionamiento Progreso, repito, en el oriente de la ciudad. Estamos ya con varios días sin agua.
2: Perfecto. Esto era el problema que estaba afectando sobre los trabajos que estaban realizando hace dos semanas prácticamente, ¿no? Entonces, se supone que ya tenía que haber agua al sur y al oriente. Entonces, pero de todos modos lo estamos compartiendo, señora Blanca. Ya lo estamos compartiendo aquí con Casim, con la licenciada Paola García, nos está ayudando. Bueno, mientras tanto, tengo otro reporte del auditorio, es la terminación 7109, vamos a escucharlo. Bueno, está un poquito largo, pero vamos a ver lo que podemos escuchar.
22: Buenos días, Lalo. En días pasados operaron a mi mamá en la clínica 36. Ella refiere que el día que la operaron, los médicos, enfermeras y enfermeros estaban con su música a todo volumen, hablando de en qué antro se ponía mejor, pidiendo complacencias de que pongan tal o cual canción en plena operación. A mí me parece que es algo muy delicado. Creo que su deber es concentrarse en lo que están. No están en un antro, no están en un bar, no están en complacencias, están en un hospital donde un enfermo está siendo a punto de ser operado, y creo que su concentración debe estar en su operación. A mí me parece algo muy delicado. Me parece que no son profesionales. Eso aunado también a que en todos los pisos, en todas las estaciones de los enfermeras y enfermeros, ponen sus bocinas con música, a veces alta. La mayor parte de las veces está la música alta.
2: Perfecto, mire, está muy largo el mensaje, ya lo pasamos más de la mitad, pero aquí lo importante es de que también ahí en el Instituto Mexicano del Seguro Social pongan cartas en el asunto y verifiquen esta situación, en verdad, para evitar alguna situación complicada con los pacientes, ¿de acuerdo? Lo vamos a compartir con mucho gusto, muchas gracias. Dice el licenciado Lalo, que tengas un excelente día y agradezco la atención, gracias por pasar mi queja al área de CACIM. Hace unos minutos recibí la llamada del área de abastecimiento. Ok, perfecto, eso es bueno, ahí está. A ver, esto también es bueno pasarlo. Ya no estés inventando tantas, ya que ahora ya ves, ya estás inventando las respuestas, ¿no es cierto? Ahí está, entonces, ahí es lo importante. Dice, muy buenos días, para reportar este taxi con número económico de medallón 3689, cobró 70 pesos de Santa Julia a San Charbel, ampliación Santa Julia. No me... ya iba a decir una palabrota. Antes de que diga la palabrota, ¿cómo cobra? No son ni 3 kilómetros de un lugar a otro. Es ese gran problema, que abusan unos y echan a perder el trabajo de otros. Pero perfecto. Ya nos vamos. Gracias a Jack Servín, Arturo Mora, también Adrián Molina, Enrique Ramírez. Muchas gracias por estar con nosotros en Panorama Informativo. Las diferentes dependencias también. Muchas gracias a la licenciada Sari Pineda, junto con la licenciada Paula García de la CACIM. Gracias a la licenciada Susi, que está con nosotros aquí, junto con el licenciado Jorge Hernández del municipio de Pachuca, Hans Islas de Mineral de la Reforma, también Carlos Gamiño del Congreso del Estado de Hidalgo, Hans Islas de Mineral de la Reforma, Yair Martínez de la Secretaría de Gobierno y, por supuesto, Cristian Yair Castañeda de Movilidad y Transporte. Gracias, muchas, muchas gracias a todos y a cada uno de ustedes. Nos estamos despidiendo prácticamente en esta mañana. Se despide de todos ustedes, este viejito que siempre se enoja por todo, su servidor Lalo Larrieta, por supuesto. Gracias, mi estimado el equipo de Asir Noticias. Gracias, René Ponce, Martín Beltrán, Isaac Castañeda. Gracias, Joana Flores, como lo decíamos. Muchas, pero muchas gracias a Lemao Luna, Martín Beltrán. Gracias por estar con nosotros. Nos despedimos. Pásela bien, pásela rico, arriba el ánimo, arriba corazones. Vamos para adelante. Las 10 de la mañana en punto. Se despide de todos ustedes Lalo Larrieta y los dejo con Andrea García y con Ivette González, ¿de acuerdo? Gracias, buenos días. En esta mañana de Panorama vamos contigo, Andrea García. Adelante, buenos días.
6: Lalito, auditorio, para mí fue un gusto acompañarlos en su camino y me despido con toda la información del tráfico y el clima.
7: Sin tráfico.
6: Es mejor aprovechar que Avenida del Palmar está libre desde Avenida Constituyentes y hasta Avenida 8. Ahorita Allende también es opción entre Julián Villagrán y Monumento a los Niños Héroes. Venustiano Carranza sin tráfico desde Iglesia de la Asunción y hasta Barrio La Españita.
7: Ligera carga.
6: Ya por el Boulevard Colosio entre San Cayetano y hasta Trébol La Paz. Además también el Viaducto Rojo Gómez lleva ligera carga desde José María Bandera y hasta Pino Suárez.
7: Clima.
6: Tenemos en la temperatura 18 grados y esperamos alcanzar una máxima de 22 grados. Soy Andrea. No le vayan a cambiar, ¿eh? Yo los sigo acompañando con toda la información del tráfico y el clima aquí en la 92.5 Mix, 80s, 90s y más.
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24: Minutos, martes 21 de julio, ¿cómo estás? Soy Ivy González, me quedo contigo hasta las 4 aquí en Mix Mix Mix, pasando lista, Talkback de iHeartRadio, redes sociales, @IvyMX. Oye, hay sonidos
0: que aunque pasen muchísimos años, nos hacen sentir súper tranquilos, pero sobre todo nos hacen sentir en casa. Eso tiene que ver con la pregunta de esta mañana. ¿Qué sonido automáticamente te hace sentir en casa? Puede ser una canción, puede ser Queen, que por ejemplo en este momento ya está sonando, 1977, y rentamos bocina con We Will Rock You.

0: Porque resulta que nuestro cerebro empieza a conectar con momentos y con emociones que marcaron nuestra vida. Si tú me preguntas, Il, ¿cuál es ese sonido que ya te hace sentir en casa? Sería escuchar la olla express, sería escuchar la licuadora, porque cuando era pequeña, o sea, desde que soy niña, siempre a la hora, a las 3, a las 4 de la tarde, pues ya estaba a todo lo que da la olla express y la licuadora. Pero yo te quiero escuchar a ti en el Talkback de Echo Radio, mis redes sociales, @ibianmix. Vuelvo a las 10:28 con tus participaciones.
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4: ¡Hey! ¿Qué onda, Ivy? Amigos de Mix, para mí es un gusto estar acompañándolos y aquí da de nuevo más información vial.
1: Sin tráfico.
4: Ahora comencemos con las buenas opciones porque justo Guerrero va libre desde Doria y hasta Plaza Juárez. Igual el Boulevard Colosio te conviene desde la 11 de Julio y hasta Colinas de Plata. Sin tráfico, Avenida Constituyentes desde Prepa 1 y hasta la calle Plan de San Luis. Y ABA solo libre desde Fernando Soto y hasta Dos Caminos.
1: Ligera carga.
4: Ya por el Boulevard Felipe Ángeles entre Puente Colonias y hasta Hospital del Issste. Además también Morelos con ligera carga desde Corregidora y hasta Mercado Primero de Mayo.
1: Obras.
4: Déjame recordarte que por eso está cerrado el carril derecho del Boulevard Las Torres en dirección a Ciudad Sahagún. Considera circulación en contraflujo y tránsito lento entre Real Toledo y Las Vías.
1: Clima.
4: 20 grados, esperamos alcanzar una máxima de 22 grados. Soy Andrea, quédate escuchando tu música favorita aquí en la 92.5 Mix, 80s, 90s y más.

92.5, mix 80, 90 y más, 1999. Estamos viajando a mí. Bien despiertos, bien Felipe con tenis hasta las 4. Ya sabes, soy Ivy González contigo en esta mañana con la pregunta sencilla, sencillita y carismática. Oye, ¿qué sonido automáticamente te hace sentir en casa? Hay estudios detrás de esto. Y es que resulta que no solamente son los olores los que nos hacen viajar en el tiempo, también son los sonidos. Los sonidos pueden transportarnos décadas atrás, así, rapidísimo, en cuestión de segundos, en un parpadeo, en un abrir y cerrar de ojos.

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2: En breve inaugurarán la nueva estación de bomberos José María Morelos y Pavón en Pachuca. Lleva un avance del 90%. Ante el incremento de nivel de río Tamoyón en el municipio de Huautla, autoridades mantienen monitoreo en la zona. La presidencia municipal de Pachuca abrió la consulta pública para fortalecer el programa de ordenamiento ecológico local participativo.
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0: ¿Qué canción la que estamos escuchando en esta mañana de Mix, Mix, Mix le pertenece a los Beatles? Buenos días para ti, Amix. Qué bueno que me dejas acompañarte hasta las 4 de la tarde, que te estás reportando conmigo, que estás en el pase de lista, porque me gusta muchísimo escucharte en el talkback y que me escribas en mis redes sociales, @IviMix. La pregunta para ti de la mañana es ese sonido que te hace sentir en casa, ¿no? Decíamos la olla express, decíamos que la licuadora. Y Lupita me dice, Ivy, sí, estoy coincido muchísimo contigo. Ese sonido que me hace sentir en casa es la olla express. O sea, mi mamá siempre cocinaba con ella y cada vez que la escucho, me acuerdo de su comida. Ricardo dice, para mí el ruido de las llaves. Cuando mi papá llegaba de trabajar, ese sonido significaba que ya estábamos todos en casa y todos a la mesa, ¿eh? Todos a la mesa, no me van a dejar mentir. Era como, ya llegó tu papá, todos a la mesa. Calladitos, literalmente. ¿Quién más? Me dice Ana, yo los escucho todos los días. A mí me recuerda a casa el ladrido de los perros. Cuando uno llega, aunque cambies de casa, siempre ha habido un perro esperándome y siempre te avisan y siempre te cuidan. Así que cuéntame tú qué más recuerdas. ¿Qué sonido te recuerda a casa? Talk Back de iHeart Radio, redes sociales, @IDMix. Yo vuelvo a las 10:48 para cerrar la pregunta de la mañana, así que son tus últimas oportunidades para participar sin miedo al éxito.
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0: Boulevard of Broken Dreams es lo que disfrutamos. Rola del 2004 en Mix Mix Mix en este 2026. Soy Ivy González, hasta las 4 te estoy acompañando a descargar la aplicación de iHeartRadio. Recuerda que es gratuita, disponible para iOS y Android, y que es la aplicación oficial. Este es el llamado para descargar la aplicación. Oye, pues ya estoy terminando contigo esta hora juntos, amigui. Y bueno, ya cerrando también con la pregunta de la mañana, tengo más participaciones ya para cerrar. Me dicen, Ivy, buenas tardes. Algo que a mí me gusta muchísimo es el sonido de la lluvia pegando en el techo, la lámina de la casa de mis abuelos. Eso me encanta. Ay, no sé, pero justo cuando llueve, yo siento que es muy relajante, como que te va arrullando. Pero me dice, el sonido de una licuadora muy temprano. Te digo que la licuadora es la vieja y confiable. Dice, de niña me despertaba con el desayuno que preparaba mi mamá antes de irnos a la escuela. O el licuado, ya prácticamente allá a las 6:30, 7 de la mañana, ya estaba ahí mamá con la licuadora, todo lo que da. Muchas gracias por participar conmigo. Tú que me escuchas y das esta respuesta en silencio, en el taller y en la oficina, tú no le tengas miedo al éxito, mándame esa nota de voz en el talkback de la aplicación de iHeartRadio. Oye, a las 11 de la mañana vamos a platicar del libro, que este libro bien interesante, que Robert Smith leyó una y otra vez hasta cansarse, pero que incluso lo convirtió en una canción. ¿De qué libro se trata? Te lo platico a las 11:08, solo aquí en Mix Mix Mix.
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0: Hey, ¿qué ondita? Amigos de Mix, para mí es un gusto estar acompañándolos. Vamos por más información.
1: Aviso.
0: Hay que recordar que la circulación en Avenida Madero ya está abierta por los carriles recién rehabilitados. Sin embargo, las obras continúan ahora en carriles contiguos de Palacio de Gobierno a Río de las Avenidas para que tomes precauciones.
1: Ligera carga.
0: Y es que así encontraremos el Boulevard Felipe Ángeles entre Puente Colonias y hasta Hospital del Issste. Nos están informando que también Morelos lleva ligera carga desde Corregidora y hasta Mercado Primero de Mayo.
1: Sin tráfico.
0: Justo en Abasolo desde Fernando Soto y hasta Dos Caminos. Libre el Boulevard Colosio desde la 11 de Julio y hasta Colinas de Plata. También Guerrero desde Doria y hasta Plaza Juárez. Y sin tráfico, la carretera Pachuca-Ciudad Sahagún desde Trébol La Paz y hasta entrada Paseos de Chavarría.
1: Clima.
0: 20 grados. Esperamos alcanzar una máxima de 22 grados. Soy Andrea. Estamos en compañía de Ivy González escuchando toda tu música favorita aquí en la 92.5 Mix, 80s, 90s y más.
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3: Con más información deportiva, la delegación mexicana que participará en los Juegos Centroamericanos y del Caribe, Santo Domingo 2026, fue abanderada este lunes en Palacio Nacional por la presidenta de México, Claudia Sheinbaum. Los abanderados son el clavadista Juan Celaya y la tiradora Gabriela Rodríguez. Estos juegos se realizarán del 24 de julio al 8 de agosto en República Dominicana. Finalmente, los directivos de la selección de Italia, Paolo Maldini y Leonardo, han establecido contacto con el entrenador español Pep Guardiola para que sea el nuevo técnico de esta selección. Hasta aquí la información deportiva.
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3: Las 11 de la mañana en Mix, y a la segunda hora, la segunda llamada que pasó contigo. A mí vamos a platicar porque ya se activó el chismógrafo. ¿Y qué onda? Pues resulta que Robert Smith estaba leyendo un libro una y otra vez que era de sus favoritos, hasta que dijo, oye, ¿por qué no convertimos este libro en una canción? Vamos a descubrir de qué canción se trata a las 11:08 y también viajamos en el tiempo. Un día como hoy, en diferentes años, estaban pasando grandes cosas en la música y en el cine. Esto lo descubrimos a las 11:28, solo aquí en 92.5 Mix, 80s, 90s y más. Vámonos, esto es Girls Just Want to Have Fun.

Michael Jackson se nos une a la fiesta de Mix Mix Mix. Muy madrugador, ¿eh? A las 2 de la mañana con 9 minutos en este martes 21 de julio. Soy Ivy González, 1991 es el año en el que estamos viajando y vámonos con el chismógrafo. Agárrate porque esto sí está mono. El libro que Robert Smith leyó una y otra vez hasta cansarse y terminó convirtiendo una rola de este libro. Y es que siempre fue un lector muy voraz y entre todos los libros que lo marcaron hubo uno que lo obsesionó de manera particular, a tal grado de que la transformó y es nada más y nada menos esta rola de Charlotte Sometimes. La novela de la escritora británica Penélope Farmer, que fue publicada en 1969 y de hecho así también se llama la canción de The Cure. ¿La habías escuchado? Sí, Ivy, no me acuerdo, no te preocupes. Aquí la recordamos juntos. Así que presta mucha atención a esta rola que fue pues la que prácticamente se inspiró de un libro. Esta es la canción que nació de una aprobación casi literal

0: Texto. ¿A ti qué te parece? Platícame en el Zapac, deja radio, redes sociales, arroba y bien mix. Y yo vuelvo contigo para viajar en el tiempo a las 11:28. 11:11, pide tu deseo. Ivy, ¿qué tal? Amigos de Mix, para mí es un gusto estar acompañándolos y llegó el momento de más información.
1: Aviso.
0: Hay que recordar que la circulación en Avenida Madero ya está abierta por los carriles recién rehabilitados. Sin embargo, las obras continúan ahora en carriles contiguos de Palacio de Gobierno a Río de las Avenidas para que tomes precauciones.
1: Ligera carga.
0: Por el viaducto Nuevo Hidalgo desde Belisario Domínguez y hasta Leandro Valle. Igual el Boulevard Colosio presenta ligera carga desde Río de las Avenidas y hasta Avenida Ferrocarril Central. Misma condición por el Boulevard Rojo Gómez entre el Boulevard Valle de San Javier y hasta Estadio Hidalgo.
1: Buen avance.
0: Y hay que aprovechar en cambio que la carretera México-Pachuca está libre desde Acayuca y hasta San Antonio. Igual arista sin tráfico desde Juan José Báez y hasta Corregidora. Y Cuauhtémoc libre desde Covarrubias y hasta República de Brasil.
1: Clima.
0: 22 grados. Soy Andrea. 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
1: En más información deportiva, esta noche en partidos adelantados de la jornada 2, Cruz Azul recibe a las 19 horas al Puebla en el Estadio Azteca con arbitraje de Karen Hernández Andrade, mientras que a las 9 de la noche con 5 minutos en el Nemesio 10, Toluca le hará los honores a Pumas. Víctor Alfonso Cáceres será el encargado de impartir justicia en este partido. Ambos encuentros se adelantaron debido al compromiso que tendrán Diablos y Celestes el próximo fin de semana en el partido de campeón de campeones de la Liga MX en Carson, California. Hasta aquí la información deportiva.
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Hearts, Elton John, and Mate Big Big. Ay, oye, pues ya en este momento vamos a dejar en el tiempo. 21 de julio, diferentes años, grandes sucesos. Pero un día como hoy se recuerda el lanzamiento del álbum de Who's That Girl de Madonna, que fue en 1987. Y también en el cine hay grandes sucesos, pero también tenemos cumpleaños. Mix, mix, mix. Un día como hoy nació.

0: por Good Will Hunting, pero que también fue nuestro Peter Pan, ¿eh? Y que a la par igual fue voz de grandes personajes, como en este caso en Aladdin, justo de nuestro gran, pues sí, de Aladdin. Y oye, ¿qué más, Ivy? ¿Qué más? Es que me quedé pensando que a veces Robin Williams, siempre fue una persona que lo veías súper, súper, súper feliz. Y nadie se daba cuenta que pues él tenía una fuerte depresión. Entonces, amigui, yo solamente quiero decirte algo hoy. Si ves a alguien que siempre está profundamente feliz, siempre pregúntale, oye, ¿cómo te sientes? ¿Estás bien? Hay que ser amables en general, en nuestro día a día, con todos. ¿Por qué? Porque nunca sabemos lo que hay detrás. Siempre hay que ser amables, ¿va? Entonces, a mí, ahora sí, las 11 de la mañana con 32 minutos, yo vuelvo a las 11 con 48. ¿Por qué? Porque tenemos un mixtape y yo te cuento los detalles, pues ya prácticamente a las 11 con 48. Soy Ivy González, buenos días.
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2: Toc Toc anuncia que la reedición del 40 aniversario de The Color of Spring se grabará a media velocidad. Ya hay trailer de Avengers Doomsday. Top Gun llegará al videojuego Battlefield 6 sin Tom Cruise. Habrá otra película de Deadpool. La Odisea es la película de acción real más taquillera del año hasta el momento. Rush está en conversaciones para una residencia en la esfera de Las Vegas.
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0: Cantando todo pulmón con la música y la combinación perfecta de Eminem y Rihanna con Love the Way You Lie del 2010 en Mix Mix Mix. Saludos hasta Telles, que ya sé que me andan escuchando por allá. También en Guerrero, que ya están en el paso de lista, es del negocio reventando bocina. Esto es todo. Se dice que los negocios que escuchan Mix Mix Mix, la neta a mí, tienen muy buena venta. Se tenía que decir y se dijo, ¿eh? Decretausta. Oigan, pues vámonos ya con info bien importante para ti. Si te encanta la música X, viene un mixtape donde va a ser este 30 de julio a las 4 de la tarde por toda la cadena Mix, y lo puedes escuchar también de forma digital en la aplicación de iHeartRadio, conducido por Radames Núñez. Un viaje musical por las mejores canciones de esta banda que es de las favoritas. Yo soy Yvi González, vuelvo a las 12.
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2: Ligera carga.
1: Y es que considera que así continúa el viaducto Nuevo Hidalgo desde Belisario Domínguez y hasta Leandro Valle. Igual el Boulevard Rojo Gómez lleva ligera carga desde el Boulevard Valle de San Javier y hasta Estadio Hidalgo. Y el Boulevard Colosio en la misma condición desde Río de las Avenidas y hasta Avenida Ferrocarril Central.
2: Libre.
1: Por arista desde Juan José Báez y hasta Corregidora. Y la carretera México-Pachuca es opción entre Acayuca y hasta San Antonio.
2: Clima.
1: 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Soy Andrea, quédate escuchando la 92.5 Mix, 80s, 90s y más. En temporada.

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3: Inició el curso de verano, un verano diferente con Mineralito, en Mineral de la Reforma. Continúan las obras de reconstrucción y recuperación de infraestructura y servicios en los municipios afectados por las lluvias del año pasado. Policías estatales localizaron un vehículo de alta gama que fue robado en el estacionamiento de un centro comercial en Pachuca.
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2: No es cierto, sí es cierto. Las 12 en punto, buenas tardes, ¿cómo estás? Oye, ¿cómo andas? Ya es la tercera hora y oye, en esta hora ya sabes que me encanta platicar muchísimo sobre las cosas o sobre los objetos de películas que definitivamente nos gustaría que existieran, pero a mí me gusta también que tú estés conmigo en el Talkback de iHeartRadio, pues obviamente allí presente en el pase de lista y que me digas, Ivy, te estoy escuchando desde tal lugar, desde la ruta 47, de tal colonia, todo eso en esta hora en el Talkback de iHeartRadio y redes sociales, @ Ivy en Mix. Viajamos del 2026 a 1977, esto es música de Queen, We Are the Champions.

0: 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Ay, no me vas a mentir. Yo sé que ya estás bailando a esta hora con esta canción del Eclipse de 1997. Ahora vámonos con los objetos de películas que nos gustaría que existieran. Y vamos a hablar de estos trajes iluminados de la franquicia llamada Tron, que son los elementos más deseados de la ciencia ficción. Pero lo más sorprendente es que no fueron creados con efectos digitales. A ver, Ivy, pero cuéntame sobre este traje. ¿Qué onda? ¿De qué trata? Pues de la nada, o sea, son trajes futuristas que se iluminaban por sí solos y eso lo hacía sorprendente. Eso es suficiente para que tú lo quieras. Hay un secreto técnico de estas películas futuristas. Yo te lo cuento regresando a las 12:28. Y amigos de Mix, para mí es un gusto estar acompañándolos. Ya casi me despido, pero no sin antes presentarles una hora más de información vial.
1: Aviso.
0: Hay que recordar que la circulación en Avenida Madero ya está abierta por los carriles recién rehabilitados. Sin embargo, las obras continúan ahora en carriles contiguos de Palacio de Gobierno a Río de las Avenidas para que tomes precauciones.
1: Ligera carga.
0: Justo en Avenida Juárez, entre Iglesia de la Villita y hasta Parque de Convivencia. Ahorita también Hidalgo lleva ligera carga desde Plaza Constitución y hasta Mina. El Boulevard Felipe Ángeles en la misma condición desde Puente Colonias y hasta Prolongación Avenida Juárez.
1: Buen avance.
0: Aprovechalo por Avenida del Palmar desde Avenida Constituyentes y hasta Avenida 8. Y Matamoros también es opción entre Allende y hasta Zaragoza.
1: Clima.
0: 22 grados. 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
2: Continuamos con más información deportiva. Malas noticias para los Bravos de Juárez, y es que su jugador, el paraguayo Lucas Romero, se perderá lo que resta del torneo Apertura 2026 debido a una lesión de ligamentos de la rodilla izquierda, por lo que será operado, lesión que sufrió en el partido de la jornada 1 en la derrota ante Puebla, cuando transcurrían apenas 3 minutos del partido. Por su parte, Atlante anunció la llegada del guardameta colombiano David Ospina, procedente del Atlético Nacional. De hecho, Ospina arribó la noche de este lunes a la Ciudad de México. Hasta aquí la información deportiva.
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0: Dust in the Wind es Kansas. Y perdóname, amiga, se me está saliendo el gato. Oye, estás platicando justo esta hora de KB, platícame. Pues de objetos, de cosas que nos gustarían que existieran de las películas, y estábamos hablando de un traje increíble, de este traje futurista, y pues bueno, que de hecho te voy a platicar sobre este traje, amigui. Sí los hacen, pero no como en la película, obviamente. Sabemos que hay estas réplicas, no tienen las mismas funciones, o sea, las luces que tiene en la película, pues no son las mismas. Las luces de la ropa en la vida real no tienen las mismas funciones biológicas, ni el sistema que tendría en esta película del universo de Tron, pero estaría fascinante que pudiera tenerlo, ¿no? Como todo lo que hemos platicado durante la semana pasada, que decíamos de la capa de invisibilidad de Harry Potter, también estábamos hablando de estos increíbles patines de estos increíbles zapatos también, de la patineta incluso que volaba, de Volver al Futuro, y que pues ya han hecho varias réplicas, pero obviamente no tienen la misma función que en las películas. ¿Qué pasaba con este traje de Tron? Tenía un soporte vital que era tu barra de vida. Entonces desde ahí decimos, no, pues no hay manera, no hay forma. Este traje que está conectado directamente a la vida del personaje, y si las luces se apagaban por un golpe, pues el personaje en ese momento muere y se desintegraba pues prácticamente en píxeles. Literalmente, ahí muere, no lo queremos, muchas gracias. Bueno, si eres una persona que todo el tiempo se cae, todo el tiempo se pega, imagínate ese traje, se estaría apagando cada rato. No, ahí está bien. Ya a las 12:32 aquí en Mix Mix Mix, yo soy Ivy González. Vuelvo a las 12:48. ¿Por qué? Porque quiero platicarte de un premiere que está padrísimo y que ya es pasado mañana. Los detalles en minutos.
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0: Loud and Cool en 92.5 Mix 80s, 90s y más. 12:47 minutos. 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Yo vuelvo a la 1 de la tarde aquí a Mix Mix Mix. Soy Ivy González.
1: Amigos de Mix, para mí fue un gusto acompañarlos en su camino y me despido con toda la información del tráfico y el clima. Hasta mañana.
2: Obras.
1: Hay que recordar que están en Ramos Arizpe entre el viaducto Nuevo Hidalgo e Hidalgo. Además, también considera circulación en contraflujo por adecuaciones viales por obras en el Boulevard Colonia Santa Catarina. Es entre fraccionamiento Real Madeiras y Pitayas para que lo consideres.
2: Sin tráfico.
1: En más información de las calles, hay que aprovechar que ahorita Avenida del Palmar está libre desde Avenida Constituyentes y hasta Avenida 8. También Avenida Madero te conviene entre Parque Hidalgo y Glorieta del Seguro. Y libre Matamoros entre Allende y hasta Zaragoza.
2: Ligera carga.
1: Justo en Avenida Juárez, desde Iglesia de la Villita y hasta Parque de Convivencia. E Hidalgo también presenta ligera carga desde Plaza Constitución y hasta Mina.
2: Clima.
1: 22 grados, marca el termómetro. 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
1: El maestro en Derecho, Roberto Rico Ruiz, analiza la petición de vecinos de fraccionamientos del sur para crear el municipio número 85 del estado de Hidalgo.
2: Personalmente, Lalo, pues bueno, me parece valioso que la ciudadanía se organice y lleve su solicitud ante el Congreso del Estado, porque ello nos obliga y obliga a las instituciones a reconocer un problema que ha permanecido sin solución por años. Y también considero que las expresiones despectivas dirigidas a los habitantes pues son inaceptables, sobre todo cuando se dan y se busca por parte de algunos funcionarios tratar de externar que aquella zona metropolitana, aquella región, pues se trata de un cáncer del estado. No es un cáncer sin duda alguna. Tenemos que focalizar perfectamente dónde estamos situados, que es una serie de necesidades que tienen más de 30 fraccionamientos y que requieren con urgencia la atención de 3 municipios específicos, y que se tenga la voluntad política por parte de los ayuntamientos de poder atender las necesidades que se tienen.
1: En breve inaugurarán la nueva estación de bomberos José María Morelos y Pavón, aquí en Pachuca. Lleva un avance del 99%, así lo informó el secretario de Infraestructura Pública y Desarrollo Urbano Sostenible, Alejandro Sánchez.
3: Pues esta importante obra, que es la nueva estación de bomberos, terminada prácticamente, la tenemos al 99.5%. Ya únicamente estamos terminando la adecuación del bulevar Felipe Ángeles para accesos y salidas de los equipos de emergencia. Una inversión de 34,773,000 pesos.
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3: 3 minutos. Oye, es que si tú me escucharas, yo no baile y baile, cante y cante, activando el mood karaoke, que tú también lo puedes hacer desde la aplicación de iHeartRadio. Esto lo tengo para ti, recomendaciones, películas que vi el fin de semana, las mejores, por cierto, para que tú también te puedas consentir hoy, en este martes. Ya sé que es martes, pero para mí todavía parece lunes. Así que cosas raras, las cosas raras de la vida. Oye, vuelvo con la primera recomendación a la 1:08 y sigo pasando lista en el Talkback. Pamba, si no te reportas, el rey del pop ya dice presente, Ivy, porque no quiero mi pamba. Esto es Billie Jean de 1983, solo aquí en...

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0: Britney Spears y nos deja cantando, bailando a todo lo que da con Upside Down Again, rola del 2000. 1:12 p.m, amigui. Buen provecho para los que ya van a salir. Yo soy Ivy González y te acompaño hasta las 4:00 p.m. Ya sabes, cantando, bailando, platicando, chismeando en el talkback de iHeartRadio. Oye, y ahora sí, nos vamos con la primera recomendación. Esta recomendación de que si a ti te gustan las cosas paranormales, no es de terror, pero está muy entretenida esta serie. Se llama The Originals o Los Originales. Tiene que ver muchísimo con los vampiros. Trata sobre una familia que, de hecho, esta familia son los primeros vampiros del mundo. Y entonces ellos regresan a Nueva Orleans para poder recuperar el control de esta ciudad que ellos construyeron. Pero, ojo, porque también aquí entran las brujas, entran los hombres lobo. La verdad es que está bastante interesante. No te va a dar miedo, yo sé lo que te digo. Es una serie que sí tiene muchísima acción. Te va a relajar un poco, puede que sí. Te la recomiendo para hoy en este martes. Sí, claro que yes. Y te la dejo en mis redes sociales, @ibiomix. Yo vuelvo a 1:28 p.m. con la segunda recomendación.
1: Hey, hola, ¿qué tal? Yo soy Dariet. Empezamos con la información vial de este martes.
2: Lento.
1: Ya te comparto que la circulación en Avenida Madero.
2: Aviso.
1: Ya te comparto que la circulación en Avenida Madero ya está abierta. Esto por los carriles recién rehabilitados. Sin embargo, las obras continúan ahora en carriles contiguos, de Palacio de Gobierno hasta Río de las Avenidas. Toma tus precauciones.
2: Carga.
1: En Avenida Revolución la encuentras a partir de 16 de enero con dirección a Glorieta Revolución. Asimismo, la encuentras en Boulevard Felipe Ángeles. Ligera carga que avanza de Colonia El Cedoria a Venta Prieta. Ligera carga en Boulevard Rojo Gómez a la altura de la central de autobuses. Otra zona es Morelos, aquí a partir de Corregidora hasta Mercado Primero de Mayo.
2: Buen avance.
1: En Abasolo, aprovechalo desde Fernando Soto hasta Dos Caminos.
2: Clima.
1: 22 grados. 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
10: Continuamos con más información deportiva. La FIFA ha publicado el ranking tras la finalización de la Copa 2026. y la selección mexicana está ubicada en la décima posición, ascendiendo 4 lugares. En primer lugar está España, que logró el título. Argentina es segundo, Francia tercero, Inglaterra cuarto y Brasil quinto. Mientras que la selección sub-23, dirigida por Eduardo Arce, continúa su preparación para encarar los Juegos Centroamericanos y del Caribe, Santo Domingo 2026. El tricolor se ubica en el grupo A, junto a Guatemala, República Dominicana y Venezuela, y hará su debut el jueves 30 de julio ante los venezolanos. Hasta aquí la información deportiva.
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0: The Doors, para todos los que nos están escuchando en este momento, es Like My Fire, The Doors in the House. Buenísima esta rola. 1:29 p.m. Me voy con la siguiente recomendación. Que ya que estamos hablando de vampiros y todo eso, hay una película que es de mis favoritas que también te quiero dejar para hoy o para el fin de semana para que la puedas ver. Se llama Entrevistando a un vampiro. O Entrevista con un vampiro. Está padrísima. Nos comparte el mismo espíritu que tienen los originales, pero ahora pues es una entrevista donde le dicen, oye, pues qué onda, ¿no? Este relato que viaja a inicios del siglo XX en Nueva Orleans y que de verdad yo sé que te va a fascinar muchísimo, esta película te la voy a dejar en mis redes sociales, @ibienmix, para que la puedas ver hoy, mañana o lo que resta de la semana. Y te voy a dejar pensando muchísimo. La vas a disfrutar, yo sé lo que te digo. Hago una pequeña pausa, pero te dejo bien acompañado, bien acompañada con la red de Panorama Vespertino, solo aquí en Mix Mix. Y yo vuelvo a las 2 de la tarde con mi duelo de la vida cotidiana.
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10: Tok Tok anuncia que la reedición del 40 aniversario de The Color of Spring se grabará a media velocidad. Ya hay trailer de Avengers Doomsday. Top Gun llegará al videojuego Battlefield 6 sin Tom Cruise. Habrá otra película de Deadpool. La Odisea es la película de acción real más taquillera del año hasta el momento. Rush está en conversaciones para una residencia en la esfera de Las Vegas.
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6: ¿Cómo están? Buenas tardes. Continuamos con la información para todos ustedes en la emisión vespertina de Panorama Informativo de este martes 21 de julio del 2026. Muchas gracias, como siempre, a toda la gente que está en contacto con nosotros en el día a día. Gracias a Arturo Mora, Jackie Servín, Adrián Molina y al equipo de reporteros de ASIR Noticias, por supuesto. Muchas, pero muchas gracias. Los saluda y les da la bienvenida a su amigo servidor Lalo Larrieta y nos vamos con la información que tenemos preparada en este martes. Así que adelante.
7: La Presidencia Municipal de Pachuca abrió la consulta pública para fortalecer el programa de ordenamiento ecológico local participativo. Continúan las obras de reconstrucción y recuperación de infraestructura y servicios en los municipios afectados por las lluvias del año pasado en la Sierra Huasteca Hidalguense. En México, al menos 5 de cada 10 mexicanos apenas logran cubrir sus deudas y gastos diarios con sus ingresos actuales. Agentes federales detuvieron a 10 personas en Nayarit vinculadas al cártel Jalisco Nueva Generación. La Secretaría de Seguridad Ciudadana de Ciudad de México pidió tener precauciones en estas vacaciones por falsos repartidores que se dedican al robo de casa-habitación. Vamos a hacer un alto en el camino y regresamos con toda la información a detalle, por supuesto, a través de las emisoras de Grupo ASIR aquí en Pachuca y también a través de iHeartRadio. Los saluda Lalo Larrieta.
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6: ¿Cómo están? Buenas tardes. Continuamos con la información para todos ustedes. Le estamos acompañando a la hora de la comida con la información que tenemos preparada. Así que vamos adelante. Los saluda Lalo Larrieta.
7: El maestro en Derecho, Roberto Rico Ruiz, analiza la petición de vecinos de fraccionamientos del sur para crear el municipio número 85 del estado de Hidalgo.
17: Personalmente, Lalo, pues bueno, me parece valioso que la ciudadanía se organice y lleve su solicitud ante el Congreso del Estado, porque ello nos obliga y obliga a las instituciones a reconocer un problema que ha permanecido sin solución por años. Y también considero que las expresiones despectivas dirigidas a los habitantes pues son inaceptables, sobre todo cuando se dan y se busca por parte de algunos funcionarios claro es tratar de externar que aquella zona metropolitana, aquella región, pues se trata de un cáncer del Estado. No, no es un cáncer sin duda alguna. Tenemos que focalizar perfectamente dónde estamos situados, que es una serie de necesidades que tienen más de 30 fraccionamientos y que requieren con urgencia la atención de 3 municipios específicos, y que se tenga la voluntad política por parte de los ayuntamientos de poder atender las necesidades que se tienen.
6: En breve inaugurarán la nueva estación de bomberos José María Morelos y Pavón, aquí en Pachuca. Lleva un avance del 99%, así lo informó el secretario de Infraestructura Pública y Desarrollo Urbano Sostenible, Alejandro Sánchez.
15: Pues esta importante obra, que es la nueva estación de bomberos, terminada prácticamente, la tenemos al 99.5%. Ya únicamente estamos terminando la adecuación del Boulevard Felipe Ángeles para accesos y salidas de los equipos de emergencia, una inversión de 34.773.000 pesos.
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6: La Presidencia Municipal de Pachuca abrió la consulta pública para fortalecer el programa de ordenamiento ecológico local participativo.
25: El Ayuntamiento de Pachuca, a través de la Secretaría de Medio Ambiente y Desarrollo Sustentable, llevó a cabo el sexto taller participativo, resultados de propuesta, inicio de consulta pública, como parte del proceso de modificación del programa de ordenamiento ecológico local participativo de Pachuca. Durante la sesión, realizada en las instalaciones del Consejo Coordinador Empresarial, se presentó la propuesta del programa, construida con las aportaciones obtenidas en los talleres previos. Entre los principales avances, se expusieron la definición y delimitación de las unidades de gestión ambiental, los usos de suelo fuera de los centros de población, así como los lineamientos ambientales, estrategias y criterios de regulación ecológica generales y específicos para cada sector. Con esta etapa, también dio inicio la consulta pública ciudadana, un ejercicio que busca fortalecer este instrumento mediante la participación de la población, organizaciones, instituciones y sectores productivos, permitiendo que expresen opiniones y propuestas para enriquecer el programa. El periodo de consulta se desarrollará del 21 de julio al 20 de agosto. Durante esos 30 días naturales, el documento y su modelo geoespacial estarán disponibles para consulta y descarga en el portal de la Bitácora Ambiental del sitio oficial del Ayuntamiento de Pachuca. Jacqueline Servín.
7: La Profepa analiza huellas por un presunto avistamiento de un felino silvestre en Valle de Bravo. Alemão Luna tiene la información.
0: Vecinos del municipio mexiquense de Valle de Bravo denunciaron que en los últimos días han avistado a un felino silvestre de gran tamaño en los límites de las comunidades de San Nicolás Tolentino y El Sifón. Personal de la Procuraduría Federal de Protección al Ambiente y elementos de Seguridad Pública, Protección Civil y bomberos locales mantienen un operativo de inspección en la zona, pero hasta el momento no se ha confirmado la presencia del ejemplar. El ayuntamiento pidió a la población mantener la calma y no difundir información falsa. Alemão Luna.
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7: Buenas tardes, Gabo. ¿Cuál es la información deportiva?
2: La selección de España arribó la mañana de este lunes a Madrid y tuvo reuniones con el rey Felipe VI y el presidente Pedro Sánchez. Más de 2 millones de personas se dieron cita en las calles de Madrid para festejar el campeonato de la Furia Roja, que desfiló en un autobús por las principales calles y avenidas de la ciudad, y saludar a los aficionados que los esperaban en la Plaza de las Cibeles para celebrar el título obtenido en la Copa 2026. Mientras que la selección de Argentina llegó la tarde de lunes a su país sin Lionel Messi. Hasta aquí la información deportiva.
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7: En la última semana, en Jalisco, se registraron 90 casos de dengue. Martín Beltrán nos informa.
26: La Secretaría de Salud informó que Jalisco registró 90 casos confirmados de dengue y ninguna defunción al cierre de la semana epidemiológica 26. La responsable del área de vectores y zoonosis, María Isabel Higuera, hace recomendaciones para este periodo.
27: Por ello, la recomendación más importante es dedicar unos minutos antes de salir de vacaciones para revisar patios, jardines y cualquier espacio.
26: Martín Beltrán.
7: La Secretaría de Seguridad Ciudadana de Ciudad de México pidió tener precaución en estas vacaciones por falsos repartidores que se dedican al robo de casa-habitación. René Ponce.
28: Con motivo del periodo vacacional, la Secretaría de Seguridad Ciudadana capitalina pide reforzar medidas de prevención para evitar ser víctima del robo a casa-habitación mediante la modalidad de falso repartidor y la estafa telefónica conocida como la patrona. Detalla que en el falso repartidor, los delincuentes se hacen pasar por repartidores de plataformas de entrega, tocan a la puerta y al no obtener respuesta, asumen que la vivienda está desocupada y buscan ingresar para cometer el robo, mientras que en la estafa de la patrona, los delincuentes realizan llamadas o envían mensajes y simulan una situación de emergencia, suplantan la identidad de un jefe, un familiar o del propietario del inmueble para presionar a la víctima. René Ponce Hernández.
7: Nos despedimos de la emisión vespertina de Panorama Informativo de esta tarde del día martes 21 de julio del 2026. Gracias como siempre a todo el equipo y a ustedes que hacen posible las emisiones de Panorama Informativo, y le agradezco por supuesto a Jackie Servín, Arturo Mora, Adrián Molina y al equipo de reporteros de ASIR Noticias. Muchas, pero muchas gracias también a ASIR Deportes. Así que gracias a todos y a cada uno de ustedes. Se despide a nombre de todos ellos, su amigo y servidor Lalo Larrieta, quien les desea que la pase bien, pásela rico, arriba el ánimo, arriba corazones. Vamos para adelante, hay que dibujar una sonrisa en nuestro rostro, que esto es muy importante, pese a la situaciones, ¿de acuerdo? Y le estamos pegando al viernes, así que adelante.
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30: ¡Hey! Hola, hola, yo soy Dariet, ya regresé y te sigo compartiendo más de la información vial.
31: ¡Aviso!
30: Mucha atención, la circulación en Avenida Madero ya está abierta por los carriles recién rehabilitados. Sin embargo, las obras continúan ahora en carriles contiguos de Palacio de Gobierno hasta Río de las Avenidas. Toma tus precauciones.
9: Carga.
30: Boulevard Colosio con carga ligera a partir de San Cayetano hasta Boulevard Valle de San Javier. Asimismo, Guerrero a partir de Bravo hasta Guzmán Mayer. Y Morelos a partir de Corregidora hasta Mercado Primero de Mayo.
9: Buen avance.
30: Aprovechalo para que llegues a tiempo. Allende es tu opción desde Julián Villagrán hasta Monumento a los Niños Héroes. También en Boulevard Pachuca Pachuquilla conduces muy bien sin carga desde Distribuidor Vial Bicentenario hasta Paseo de las Reinas.
9: Clima.
30: 22 grados. 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
12: Buenas tardes, Mix. ¿Cómo estás? Oye, pues ya regresamos y nos quedamos 2 horas más contigo. En esta hora tenemos el duelo de la vida cotidiana, así que por favor corre al talkback de iHeartRadio. Estoy pasando lista. Ya lo sabes, paso lista en el talkback, así que hazte presente conmigo, dirían por ahí, manifiéstate. Y dime desde dónde me estás escuchando. En la música también está Aerosmith, Rockwell y Pink Floyd, con una canción de 1979, esto es Another Brick in the Wall, Part 2.

0: Sam Something, esta es la canción de 1997. Que hablando de canciones, Amix, tenemos nuestro famoso duelo de la vida cotidiana. Este duelo que está buenísimo entre dos canciones que nos van a poner a bailar. Una canción es de 1978 y la otra se lanzó un año después, en 1979. Así que por favor, a presentar la primera canción. Esta es la primera rola. Do You Think I'm Sexy? 1978 fue el año en el que Rod Stewart estaba lanzando esta rola que se está debatiendo. Pero agárrate, porque un año después, en 1979, llegaba Erwin and Fire. Alócate, bebé. Tú dime cuál es tu favorita. Talkback de Her Radio, redes sociales, arroba IBM.
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2: Buen avance.
1: Aprovechalo en Boulevard Pachuca, Pachuquilla, desde Distribuidor Vial Bicentenario hasta Paseo de las Reinas. Te comparto que en carretera Pachuca Ciudad Sagún no hay nada que te detenga desde La Calera hasta Rastro Municipal. Asimismo, en Abasolo a partir de Fernando Soto hasta Dos Caminos.
2: Carga.
1: Ligera carga en Boulevard Rojo Gómez a la altura de la central de autobuses.
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1: Continuamos con más información deportiva. La selección mexicana de fútbol sub-20, dirigida por Alex Diego, se encuentra en el centro de alto rendimiento de la federación afinando los últimos detalles para disputar el campeonato de la CONCACAF del 24 de julio al 9 de agosto en Puebla y Ciudad de México. Las cuatro selecciones que alcancen las semifinales clasificarán a la próxima Copa Mundial de la categoría a disputarse en Azerbaiyán y Uzbekistán 2027, mientras que el campeón del torneo obtendrá su boleto a los Juegos Olímpicos de Los Ángeles 2028. México se ubica en el grupo B junto a Guatemala, Costa Rica y Antigua y Barbuda, y debutará precisamente ante esta última selección el próximo viernes en el Estadio Cuauhtémoc. Hasta aquí la información deportiva.
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0: That's the way, ajá, ajá, I like it, ajá, ajá. 1975 era esta canción de Casey and the Sunshine Band Mix. Oye, ahí tenemos nuestro duelo de la vida cotidiana entre dos canciones. Una es I Am Thinking Sexy, que está buenísima la canción. Esta es la rola que se está debatiendo en este momento, I Am Thinking Sexy, que se lanzó en 1978 por Rod Stewart. Y esta rola que es un plagio inconsistente, ¿eh?, por el famoso coro de esta canción. Pero agárrate porque tenemos otra. Saca los mejores pasos. Esta rola de Earth, Wind & Fire de 1979, que está inspirada en una película. La canción puede sonar muy alegre, sumamente bailable, pero es todo lo contrario, ¿eh? Yo te pregunto, ¿cuál es tu favorita? Rola de martes, rola para tener buena onda, rola para buena viuda. 21 de julio, tú lo eliges. Recuerda que a las 2:48 estoy cerrando el conteo de votos.
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0: Las 2 de la tarde con 45 minutos. Pa, poker face, pa, poker face. Oye, te estoy preguntando qué onda, Biggie. ¿Por qué Rula estás votando en este momento? Talk Back Take Radio. Recuerda que si tú dejas tu voto en nota de voz, nos vale el doble. Hola, hola.
1: Hola, Biggie. Saludos, buenas tardes.
0: ¿Qué onda?
1: Aquí reportándonos tarde, pero aquí andamos. Y me voy por Rod Stewart.
0: Ahí está.
1: Bien, cuídate.
0: Gracias, también que estés muy bien, mi buen Román. Está el voto por Rod Stewart. ¿Quién más? Anda Sammy conmigo. Me dice, Ivy, yo estoy votando por la canción de Boogie Wonderland de Air, Wind & Fire. Ok, Leo me dice, la de Rod Stewart, por favor, Ivy. ¿Quién más? ¿Qué onda, Juan? Oye, que tengas un excelente martes, que te vaya muy bien. Hoy en siempre está, anda por acá, bien presente. Muchas gracias. Y sí, estoy votando por Rod Stewart, quien, oye, se está llevando la corona. Esta canción se está llevando la corona de 92.5 Mix 80s, 90s y más. Canción perfecta para este martes 21 de julio. Ya sabes que yo te doy 5 segundos con esta rola para que puedas...

0: Hola, ¿qué tal? Excelente martes. Mi nombre es Dariet. Te sigo compartiendo más de la información vial. Excelente camino.
1: Obras.
0: Te recordamos que la calle de Ramos Arizpe continúa cerrada entre viaducto Nuevo Hidalgo e Hidalgo. También considera circulación en contraflujo y adecuaciones viales por obras en Boulevard Colonia Santa Catarina, entre fraccionamiento Real Madeiras y Pitayas. Por obras tenemos un cierre en carril derecho en Boulevard Las Torres, con dirección a Ciudad Sahagún. Considera circulación en contraflujo y tránsito lento entre Real Toledo y las vías.
1: Aviso.
0: Ya te comparto, tómalo muy en cuenta porque la circulación en Avenida Madero ya está abierta por los carriles recién rehabilitados. Sin embargo, las obras continúan ahora en carriles contiguos de Palacio de Gobierno hasta Río de las Avenidas.
1: Clima.
0: La temperatura 22 grados. 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
1: La Presidencia Municipal de Pachuca abrió la consulta pública para fortalecer el programa de ordenamiento ecológico local participativo.
2: El Ayuntamiento de Pachuca, a través de la Secretaría de Medio Ambiente y Desarrollo Sustentable, llevó a cabo el sexto taller participativo, resultados de propuesta e inicio de consulta pública, como parte del proceso de modificación del programa de ordenamiento ecológico local participativo de Pachuca. Durante la sesión, realizada en las instalaciones del Consejo Coordinador Empresarial, se presentó la propuesta del programa, construida con las aportaciones obtenidas en los talleres previos. Entre los principales avances, se expusieron la definición y delimitación de las unidades de gestión ambiental, los usos de suelo fuera de los centros de población, así como los lineamientos ambientales, estrategias y criterios de regulación ecológica generales y específicos para cada sector. Con esta etapa, también dio inicio la consulta pública ciudadana, un ejercicio que busca fortalecer este instrumento mediante la participación de la población, organizaciones, instituciones y sectores productivos, permitiendo que expresen opiniones y propuestas para enriquecer el programa. El periodo de consulta se desarrollará del 21 de julio al 20 de agosto. Durante esos 30 días naturales, el documento y su modelo geoespacial estarán disponibles para consulta y descarga en el portal de la Bitácora Ambiental del sitio oficial del Ayuntamiento de Pachuca. Jacqueline Servín.
1: La Profepa analiza huellas por un presunto avistamiento de un felino silvestre en Valle de Bravo. Alemán Luna tiene la información.
3: Vecinos del municipio mexiquense de Valle de Bravo denunciaron que en los últimos días han avistado un felino silvestre de gran tamaño en los límites de las comunidades de San Nicolás Tolentino y El Sifón. Personal de la Procuraduría Federal de Protección al Ambiente y elementos de seguridad pública, protección civil y bomberos locales mantienen un operativo de inspección en la zona. Incluso analizan huellas encontradas para determinar si se trata de una pantera o un jaguarundi, pero hasta el momento no se ha confirmado la presencia del ejemplar. El ayuntamiento pidió a la población mantener la calma y no difundir información falsa. En caso de avistamiento, solicitó no acercarse y reportar inmediatamente a las autoridades. Alemao Luna.
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2: ¿Ya escuchaste? Al aire, yo solo esta hora contigo. Solo esta hora. A mí. Ay, sigo pasando listo en el Talk Back Taker Radio. Ya por acá ya andan algunos perdidos, ¿eh? Perdidos que ya andan apareciendo. Así que me da muchísimo gusto. Ya las 3:03. Y en esta hora tenemos, justo, tenemos rock. Vámonos con Black Sabbath 1980. Esto es Paranoid. Y yo vuelvo para platicarte de lo que pasaba en la música en el 2001.

0: with You es lo que estamos escuchando aquí en Mix Big Mix. Yo soy Ivy González. Rola que se lanzaba en el 2001. Y antes de platicarte qué onda, qué pasaba en el 2001 en la música, también quiero escucharte en el talkback de iHeartRadio, porque ya hay unos por acá que ya me están diciendo, Ivy, presente, oye, más vale tarde que nunca. Llego tarde, pero al menos estoy acá. Entonces eso me fascina, que se estén reportando conmigo también en redes sociales. Ando por acá Juan, ando por acá Leo, igual que Leo, que siempre nos está escuchando. Muchísimas, muchísimas gracias, ¿eh? Leo siempre anda por acá presente, siempre anda reventando bocina a todo lo que da. Y ella dice, yo quiero que toda la colonia se entere que yo los estoy escuchando. Así que gracias. ¿Quién más por acá conmigo? Juan, que también me dice, Ivy, yo te escucho todos los días en el trabajo. Gracias también. Y por acá, ¿quién me dice presente? Hola, hola.
1: ¿Qué onda, mi queridísima Ivy, hermosa, preciosa?
0: ¡Perdido!
1: Desaparecí un buen ratote de aquí contigo, pero ya estamos de vuelta diciéndote hola, ¿cómo estás? Saludándote como siempre, mi chiqui baby, mis ojitos de espiretos. Ya sabes quién te saluda, quién te transmite, tu último amigo 1028, el torero. ¿Cómo estás, chaparrita hermosa?
0: Ya te dije, torero, que el que me abres así me va a costar el matrimonio, ¿eh? Primero que se case, ¿no? Oye, pues muchas gracias por andar por acá. Oye, pues sí, ¿eh? Ya te toca Pamba, porque la verdad no te habías reportado. Entonces ahí, ¿qué onda? ¿Qué pasó, amigui? Pero bueno, espero que estés muy bien. Te mando un abrazote de oso. Y ahora sí, vámonos al 2001. ¿Qué estaba pasando en el 2001 cuando estaba sonando esta canción de Be With You? Igual estaban grandes canciones como Daft Punk, que ya estaba lanzando esta rola de One More Time, que la recuerdas, está buenísima. Oye, pero yo vuelvo con más. No me tardo absolutamente nada. Ya lo sabes, me escuchas de forma digital en la aplicación de iHeartRadio.
2: Hola, hola, ¿qué tal? Excelente camino. Mi nombre es Dariet y seguimos con más de la información vial.
3: Buen avance.
2: Nos encontramos con excelente circulación sobre Boulevard Ramón G. Bonfil a partir de Fraccionamiento San Carlos hasta Boulevard Colosio. También en Abasolo a partir de Fernando Soto hasta Camerino Mendoza y sobre Allende desde Julián Villagrán hasta Monumento a los Niños Héroes.
3: Carga.
2: Ya te comento que carretera Pachuca Ciudad Sahagún tiene carga ligera desde La Calera hasta Trébol La Paz, otra zona es Guerrero desde Doria hasta Plaza Juárez y Avenida Revolución partiendo de Jaime Nuno hasta Madero, tómalo en cuenta.
3: Lento.
2: Evitemos Boulevard Colosio, te encuentras con asentamientos desde Boulevard Valle de San Javier hasta Túnel Independencia y en Morelos a partir de Corregidora, con dirección a Primero de Mayo.
3: Clima.
2: La temperatura 22 grados. 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
3: En más información deportiva, la delegación mexicana que participará en los Juegos Centroamericanos y del Caribe, Santo Domingo 2026, fue abanderada este lunes en Palacio Nacional por la presidenta de México, Claudia Sheinbaum. Los abanderados son el clavadista Juan Celaya y la tiradora Gabriela Rodríguez. Estos juegos se realizarán del 24 de julio al 8 de agosto en República Dominicana. Finalmente, los directivos de la selección de Italia, Paolo Maldini y Leonardo, han establecido contacto con el entrenador español Pep Guardiola para que sea el nuevo técnico de esta selección. Hasta aquí la información deportiva.
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0: 1975. No sé por qué, pero esta canción de Queen siempre me ha dado muchísima ternura. No imaginaría a Queen cantando esta canción que lanzaron en 1975, porque nos tenían acostumbrados a un beat mucho más rockerón, We Will Rock You, y de repente llegan con You Are My Best Friend. 3 de la tarde con 29 minutos, 21 de julio, soy Ivy González. 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Ya sabes que cuando yo te digo que se vienen cosillas, que se vienen sorpresas, es porque tenemos algo grande para ti. 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Y por favor asegúrate de que todos tus datos sean correctos, ¿va? Yo vuelvo a las 3:48.
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2: Tok Tok anuncia que la reedición del 40 aniversario de The Color of Spring se grabará a media velocidad. Ya hay trailer de Avengers Doomsday. Top Gun llegará al videojuego Battlefield 6 sin Tom Cruise. Habrá otra película de Deadpool. La Odisea es la película de acción real más taquillera del año hasta el momento. Rush está en conversaciones para una residencia en la esfera de Las Vegas.
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0: De amor por Maroon 5 es lo que está reventando bocina a las 3:44 minutos en Mix Mix Mix. Soy Ivy González. Rola del 2004. Y oye, pues ya le cedemos el changarro a Carlos Cabrera, que ya anda por acá. Pero a ver, ¿qué tenemos hoy en este martes con sabor a lunes? Porque para mí es lunes.
1: Ah, bueno. Hoy, en unos minutos, a lo largo de la siguiente hora de música continua, nos vamos a buscar una caricatura del 2000. Una historia de un niño chiquito que tenía poderes de un felino, de un animal. Una caricatura muy bonita que también estaba inspirada en parte del folclore mexicano. Pero te cuento más sobre ella en unos minutos. Quédate conmigo aquí en 92.5 Mix, 80, 90 y más.
0: A mí sí me dejó pensando, mi. Yo sé que a ti también te puso a pensar como de un niño que tiene estos poderes de animales.
2: De
0: mar. ¿Eh?
2: Nada más un animal.
0: De un animal. ¿Cuál? Oye, pues pídele más pistas en el Talkback de iHeart Radio. Te dejo bien acompañada con Carlos Cabrera, solo aquí en 92.5, Mix 80, 90 y más. Yo soy Ivy González, me despido, buenas tardes, buen provecho, hasta mañana, bye bye.
3: Hola, hola, ¿cómo te va? Excelente camino. Mi nombre es Dariet. Vamos con más de la información vial.
4: Buen avance.
3: Aprovechalo en Allende a partir de Julián Villagrán hasta Monumento a los Niños Héroes. También en Abasolo sin nada de carga desde Fernando Soto hasta Camerino Mendoza. Boulevard Ramón G. Bonfil, te platico que está libre desde Fraccionamiento San Carlos con dirección a Boulevard Colosio.
4: Lento.
3: Ey, paciencia, porque Boulevard Colosio ya se complicó entre Boulevard Valle de San Javier y Túnel Independencia. Otra zona donde también nos encontramos con asentamientos es Boulevard Rojo Gómez a partir de Río de las Avenidas hasta Boulevard Felipe Ángeles. Y si en este momento tu camino va sobre Morelos, te recomiendo que evites conducir desde Corregidora hasta Mercado Primero de Mayo. En esta zona nos encontraremos con asentamientos.
4: Clima.
3: 22 grados. Yo soy Daría. 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
8: En la última semana, en Jalisco, se registraron 90 casos de dengue. Martín Beltrán nos informa.
9: La Secretaría de Salud informó que Jalisco registró 90 casos confirmados de dengue y ninguna defunción al cierre de la semana epidemiológica 26. La responsable del área de vectores y zoonosis, María Isabel Higuera, hace recomendaciones para este periodo.
10: Por ello, la recomendación más importante es dedicar unos minutos antes de salir de vacaciones para revisar patios, jardines y cualquier espacio.
9: Recomendó aplicar la estrategia lava, tapa, voltea y tira, que consiste en lavar con cepillo recipientes donde se almacena agua, mantener tapados tinacos y cisternas. Martín Beltrán.
8: La Secretaría de Seguridad Ciudadana de Ciudad de México pidió tener precaución en estas vacaciones por falsos repartidores que se dedican al robo de casa-habitación. René Ponce.
11: Con motivo del periodo vacacional, la Secretaría de Seguridad Ciudadana Capitalina pide reforzar medidas de prevención para evitar ser víctima del robo a casa-habitación mediante la modalidad de falso repartidor y la estafa telefónica conocida como la patrona. Detalla que en el falso repartidor, los delincuentes se hacen pasar por repartidores de plataformas de entrega, tocan a la puerta y al no obtener respuesta, asumen que la vivienda está desocupada y buscan ingresar para cometer el robo, mientras que en la estafa de la patrona, los delincuentes realizan llamadas o envían mensajes y simulan una situación de emergencia. Suplantan la identidad de un jefe, un familiar o del propietario del inmueble para presionar a la víctima y lograr que entregue dinero, objetos de valor o información confidencial. René Ponce Hernández.
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3: Arrancando con todo este martes 21 de julio, las 4:01, bienvenidos a Música Continua. Vámonos hasta los años 2000 con una serie animada que rompió esquemas. La historia ocurre en Ciudad Milagro y el protagonista es un niño de 13 años que desata sus poderes con el cinturón de la verdad. Puede que te suene si es que recuerdas el nombre de un felino, así que dímelo por el talkback en iHeartRadio. Te escucho. Vámonos con algo que me encanta del 82. Boys Town Gang. Esto es Can't Take My Eyes Off You.

0: Robbie Williams con Rock DJ del 2000 en Música Continua a través de iHeartRadio, en donde escuchas 92.5 Mix, 80s, 90s y más. Soy Carlos Cabrera, ya a las 4:24 minutos. Seguimos buscando el nombre de este clásico animado de allá del 2000, en donde veíamos a nuestro héroe que pues tenía un problema muy grande. Su padre es un superhéroe ejemplar, pero su abuelo es un supervillano. Y con este traje místico, que es igual a un felino, él debe elegir entre el bien y el mal. Era de Nickelodeon, de allá de los 2000s. ¿Recuerdas esa caricatura? Hasta tuvo unos tazos muy padres, muy únicos, muy buscados, si me lo preguntas. Y esa intro que tenía, a su vez, era fascinante, porque sonaba más o menos así. Así que si tienes el nombre, dímelo en este momento por el Talkback en iHeartRadio. Vámonos con más música continua en 92.5 Mix, 80s, 90s y más. Yo soy Carlos Cabrera y esto es de The Chemical Brothers. Hey Boys, Hey Girls.
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0: Andrés de Rock con Kears in Love de 1997 en 92.5 Mix, 80s, 90s y más. Y en digital por iHeart Radio. Son las 4:41. La respuesta, la caricatura que buscábamos era El Tigre, las aventuras de Manny Rivera, esta genialidad creada por Jorge R. Gutiérrez. Sí, el mismo que hizo El Libro de la Vida. Y esta caricatura marcó una época con un estilo inspirado en el folclore mexicano. La música que tenía de mariachi con estética de arte urbano a su vez. Fue una combinación algo compleja de muchas cosas que nos distinguen, pero que a la vez nos recordaban, pues, con emoción aparecer en una caricatura en la televisión. Fue una genialidad, una mezcla de comedia y acción que se quedó por ahí, en algún lugar grabada en la memoria. Y también, pues, dio paso a que Jorge siguiera creciendo. Por desgracia, o afortunadamente, como lo quieras ver, recientemente decidió apoyar el uso de IA en la animación y fue criticado duramente por ello. Pero eso no quita que ya nos ha entregado mucho arte genial que será recordado por siempre. ¡El Tigre! Si lo recuerdas, dímelo por el talkback en iHeart Radio. Y si no sabes cómo usarlo, te lo digo en breve. Quédate conmigo, vámonos con más música continua. Aquí 92.5 Mix, 80s, 90s y más. Esto es The One y se llama Careless Whisper.
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0: Wham con Careless Whisper en 92.5 Mix, 80s, 90s y más, y en digital por iHeart Radio. Yo soy Carlos Cabrera, ya a las 4:47 minutos en esta linda tarde aquí, acompañándote, y tú puedes estar en comunicación conmigo. ¿Qué es lo que tienes que hacer? Entrar a la aplicación de iHeart Radio y presionar ese micrófono blanco que está en un círculo rojo. Vas a entrar a una pantalla de grabación. Si es la primera vez que lo haces, te va a pedir que actives los permisos. Es algo muy fácil. Pero después puedes grabar un audio, un mensaje de voz, como si mandaras algo a un contacto de WhatsApp. Así nos llega tu mensaje aquí a cabina y lo pasamos al aire. Puedes felicitar a quien quieras, mandar saludos, puedes estar en contacto con nosotros, con tus locutores favoritos, puedes participar en todas las dinámicas que tenemos a lo largo del día y también cuando damos grandes premios. Así que, ¿qué estás esperando? Usa el TalkBack en iHeartRadio, aplicación completamente gratis. Yo soy Carlos Cabrera, regreso contigo en unos minutos para nuestra siguiente hora, contestando la pregunta del día de hoy en la aplicación, en donde tendrás obviamente que usar el TalkBack. Sigue en 92.5 Mix, 80s, 90s y más.
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3: Excelente martes, mi nombre es Dariet. Vamos con más información vial.
4: Obras.
3: Te recordamos que la calle de Ramos Arizpe continúa cerrada entre viaducto Nuevo Hidalgo e Hidalgo, tómalo en cuenta.
4: Carga.
3: Viaducto Nuevo Hidalgo con ligera carga desde Julián Villagrán hasta Ángela Barrientos. También Boulevard Everardo Márquez desde Boulevard Panorámico hasta Río de las Avenidas. Otra zona es Boulevard Felipe Ángeles a partir de Hospital del Ñodif hasta Zona Plateada. Y ya te platico que en Avenida Revolución aumenta la carga, pero no se complica entre 16 de enero y Glorieta Revolución.
4: Buen avance.
3: La Avenida Constituyentes a partir de Avenida del Palmar hasta Glorieta Insurgentes. Y en Boulevard Ramón G. Bonfil a partir de Boulevard Colonia Santa Catarina a Boulevard Colosio.
4: Clima.
3: 19 grados. Yo soy Dariet. 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
2: El maestro en Derecho, Roberto Rico Ruiz, analiza la petición de vecinos de fraccionamientos del sur para crear el municipio número 85 del estado de Hidalgo.
3: Personalmente, Lalo, pues bueno, me parece valioso que la ciudadanía se organice y lleve su solicitud ante el Congreso del Estado, porque ello nos obliga y obliga a las instituciones a reconocer un problema que ha permanecido sin solución por años. Y también considero que las expresiones despectivas dirigidas a los habitantes pues son inaceptables, sobre todo cuando se dan y se busca por parte de algunos funcionarios tratar de externar que aquella zona metropolitana, aquella región, pues se trata de un cáncer del estado. No es un cáncer, sin duda alguna. Tenemos que focalizar perfectamente dónde estamos situados, que es una serie de necesidades que tienen más de 30 fraccionamientos y que requieren con urgencia la atención de 3 municipios específicos, y que se tenga la voluntad política por parte de los ayuntamientos de poder atender las necesidades que se tienen.
2: En breve inaugurarán la nueva estación de bomberos José María Morelos y Pavón, aquí en Pachuca. Lleva un avance del 99%, así lo informó el secretario de Infraestructura Pública y Desarrollo Urbano Sostenible, Alejandro Sánchez.
4: Pues esta importante obra, que es la nueva estación de bomberos, terminada prácticamente, la tenemos al 99.5%. Ya únicamente estamos terminando la adecuación del Boulevard Felipe Ángeles para accesos y salidas de los equipos de emergencia. Una inversión de 34,773,000 pesos.
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2: Ya son las 5 de la tarde con un minuto. Michael Jackson y Madonna dominaron las listas de éxitos, pero nunca, nunca grabaron un tema en el estudio. ¿Cómo te imaginas que habría sido una colaboración entre los reyes del pop? Piensa en el ritmo de la canción que habría sacudido al mundo. Cuéntame tu idea presionando el botón del talkback en iHeartRadio. Esa es la pregunta del día de hoy. ¿Cómo te imaginas que habría sido una colaboración entre los reyes del pop? Dímelo mientras escuchas a Depeche Mode con Enjoy the Silence.

0: El rey del pop, Michael Jackson, con You Are Not Alone en 92.5 Mix, 80s, 90s y más, y en digital por iHeartRadio. Yo soy Carlos Cabrera. Los rumores del ayer dicen que se reunieron ambos reyes del pop para planear un proyecto, pero pues diferencias creativas congelaron todo, así que dime, responde la pregunta del día. ¿Cómo te imaginas que habría sido una colaboración entre los reyes del pop? Dímelo en este momento, usando el talkback en iHeartRadio. Yo creo que puede que haya habido un video musical lleno de muchas cosas, ¿sabes? De misticismo, también puede haber sido un concierto, una gira de reyes. No sé, las posibilidades parecían ser infinitas, ¿no? Ya solo nos queda Madonna. Lamentablemente, Michael Jackson falleció. Pero, ¿y qué hubiera sido? ¿Qué hubiera pasado si esto hubiese sido realidad? Cuéntamelo por el talkback en iHeartRadio. Te escucho, soy Carlos Cabrera. Sigue en 92.5 Mix, 80s, 90s y más. Y en digital por iHeartRadio, contestando la pregunta del día. ¿Cómo te imaginas que habría sido una colaboración entre los reyes del pop?
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1: Obras.
3: Oye, ya te comparto, tómalo muy en cuenta. Por obras tenemos un cierre en carril derecho en Boulevard Las Torres con dirección a Ciudad Sahagún. Considera circulación en contraflujo y tránsito lento entre Real Toledo y Las Vías. Asimismo, te recordamos que la calle de Ramos Arizpe continúa cerrada entre viaducto Nuevo Hidalgo e Hidalgo.
1: Carga.
3: En Boulevard Felipe Ángeles, a partir de Hospital del Niño DIF hasta Zona Plateada.
1: Clima.
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1: Continuamos con más información deportiva. Malas noticias para los Bravos de Juárez, y es que su jugador, el paraguayo Lucas Romero, se perderá lo que resta del torneo Apertura 2026 debido a una lesión de ligamentos de la rodilla izquierda, por lo que será operado, lesión que sufrió en el partido de la jornada 1 en la derrota ante Puebla, cuando transcurrían apenas 3 minutos del partido. Por su parte, Atlante anunció la llegada del guardameta colombiano David Ospina, procedente del Atlético Nacional. De hecho, Ospina arribó la noche de este lunes a la Ciudad de México. Hasta aquí la información deportiva.
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0: Acabas de escuchar a Deep Purple con Smoke on the Water. Son las 5:33 en 92.5 Mix, 80s, 90s y más, y en digital por iHeart Radio. Soy Carlos Cabrera. ¿Cómo te imaginas que habría sido una colaboración entre los reyes del pop? Esa fue nuestra pregunta del día. Tengo acá, en el talkback, a Alejandro Torres, que me dice: hubiera sido una cosa muy loca, los mejores pasos de baile de ambos, de los dos, en el escenario. También tengo aquí a Sofía Vázquez, que me dice: la verdad, siento que egos tan grandes iban a chocar a los 5 minutos y no terminaban, no hubieran terminado de grabar una sola canción. Okay. Y también tengo por acá a Ricardo Gómez, que me dice: hubiera marcado un antes y un después. Son y siempre serán los reyes del pop. Y eso lo ha demostrado Madonna ahorita con Confessions 2, ¿eh? Increíble, muchas gracias por tus respuestas. Recuerda que la pregunta del día la contestas en iHeartRadio usando el Talkback. Soy Carlos Cabrera, regreso contigo en breve porque tengo más para ti aquí en 92.5 Mix, 80s, 90s y más. Tenemos un especial muy, muy grande. Mixtape de Kiss. Te cuento sobre él en breve.
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8: Tok Tok anuncia que la reedición del 40 aniversario de The Color of Spring se grabará a media velocidad. Ya hay trailer de Avengers Doomsday. Top Gun llegará al videojuego Battlefield 6 sin Tom Cruise. Habrá otra película de Deadpool. La Odisea es la película de acción real más taquillera del año hasta el momento. Rush está en conversaciones para una residencia en la esfera de Las Vegas.
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0: Sean Paul con I'm Still in Love with You del 2004. Son las 5:49 en 92.5 Mix, 80s, 90s y más, y en digital por iHeartRadio. 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Quédate aquí y sigue disfrutando, porque tengo más para ti, también por iHeartRadio. Soy Carlos Cabrera, regreso en breve para que a lo largo de la siguiente hora conozcas y recuerdes la historia de una superheroína genial que se llama Supergirl.
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4: ¿Qué tal? Hola, sigue pasando un excelente martes. Mi nombre es Dariet. Vamos con más información vial.
1: Obras.
4: Por obras tenemos un cierre en carril derecho en Boulevard Las Torres con dirección a Ciudad Sahagún. Considera circulación en contraflujo y tránsito lento entre Real Toledo y las vías. Asimismo, te recordamos que la calle de Ramos Arizpe continúa cerrada entre viaducto Nuevo Hidalgo e Hidalgo. Tómalo en cuenta.
1: Buen avance.
4: Aprovechalo en Vicente Segura entre calle 16 de Enero y Palacio de Gobierno. Asimismo, en Allende, desde Julián Villagrán hasta Monumento a los Niños Héroes. Avenida Constituyentes ya se despejó entre Avenida del Palmar y Glorieta Insurgentes. Nada nos detiene.
1: Carga.
4: En Avenida Revolución te encuentras con ligeros asentamientos entre 16 de Enero y Glorieta Revolución.
1: Clima.
4: 19 grados. 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
10: La Presidencia Municipal de Pachuca abrió la consulta pública para fortalecer el programa de ordenamiento ecológico local participativo.
11: El Ayuntamiento de Pachuca, a través de la Secretaría de Medio Ambiente y Desarrollo Sustentable, llevó a cabo el sexto taller participativo, resultados de propuesta e inicio de consulta pública, como parte del proceso de modificación del programa de ordenamiento ecológico local participativo de Pachuca. Durante la sesión, realizada en las instalaciones del Consejo Coordinador Empresarial, se presentó la propuesta del programa, construida con las aportaciones obtenidas en los talleres previos. Entre los principales avances, se expusieron la definición y delimitación de las unidades de gestión ambiental, los usos de suelo fuera de los centros de población, así como los lineamientos ambientales, estrategias y criterios de regulación ecológica generales y específicos para cada sector. Con esta etapa, también dio inicio la consulta pública ciudadana, un ejercicio que busca fortalecer este instrumento mediante la participación de la población, organizaciones, instituciones y sectores productivos, permitiendo que expresen opiniones y propuestas para enriquecer el programa. El periodo de consulta se desarrollará del 21 de julio al 20 de agosto. Durante esos 30 días naturales, el documento y su modelo geoespacial estarán disponibles para consulta y descarga en el portal de la Bitácora Ambiental del sitio oficial del Ayuntamiento de Pachuca. Jacqueline Servín.
10: La Profepa analiza huellas por un presunto avistamiento de un felino silvestre en Valle de Bravo. Alemán Luna tiene la información.
12: Vecinos del municipio mexiquense de Valle de Bravo denunciaron que en los últimos días han avistado a un felino silvestre de gran tamaño en los límites de las comunidades de San Nicolás Tolentino y El Sifón. Personal de la Procuraduría Federal de Protección al Ambiente y elementos de Seguridad Pública, Protección Civil y bomberos locales mantienen un operativo de inspección en la zona. Incluso analizan huellas encontradas para determinar si se trata de una pantera o un jaguarundi, pero hasta el momento no se ha confirmado la presencia del ejemplar. El ayuntamiento pidió a la población mantener la calma y no difundir información falsa. En caso de avistamiento, solicitó no acercarse y reportar inmediatamente a las autoridades. Alemao Luna.
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3: Ya son las 6 de la tarde con un minuto en 92.5 Mix, 80s, 90s y más. Muchos la conocen simplemente como la prima de Superman, pero su historia esconde una de las evoluciones más profundas, más complejas del universo de DC. Desde su trágico origen espacial hasta su transformación en un símbolo de independencia, acompáñame a descubrir la fascinante historia, el viaje del personaje de Supergirl. Te lo cuento a lo largo de esta hora, pero antes, vámonos, como bien dije, al espacio. Esto es de Peter Shyline y se llama Mayor Tom, Coming Home.